0: 35 grados, en el puerto de Mazatlán es de 31 grados y en la capital del estado es de 34 grados. 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

Amigos, ¿qué tal con esta canción, A cargo de Carlos Vives, de Ricky Martin, ¿y saben cómo se llamó? Ah, ¿verdad? Canción bonita, por supuesto, para ti que me acompañas, para ti que estás del otro lado del 89.5, detrás de tu Alexa. Oigan, pues a ustedes también le pueden decir a su Alexa, los que andan manejando cuando lleguen a casa, a la oficina donde está la Alexa instalada. Oye, Alexa, ponme la 89.5 romántica de Culiacán inmediatamente. Mira, la Alexa es bien complaciente cuando le da la gana. Ah, no, es cierto, a veces es bien desobediente, pero bueno, es divertida porque sabe de todo, sabe de todo, sabe la hora, sabe la temperatura, sabe si va a llover o no, y bueno, sabe todas las canciones del mundo, los nombres, nombre, y muchos temas. Así es que bueno, oigan, pues mira, ahorita son las 5 de la tarde con 11 minutos y parece que tenemos por acá algunos 40 grados centígrados todavía en Culiacán, pero tenemos 36 grados con esa sensación térmica que, bueno, todavía parece una vaporera, ¿verdad, mi querido Hugo Montes? Pero bueno, le mandamos un caluroso abrazo a todo nuestro auditorio. Muchísimas gracias a todas las personas que nos están enviando su WhatsApp, por supuesto. Gracias de veras, como siempre. Así es que quédate conmigo porque la estamos pasando increíble en este arranque de semana. Así es que vámonos con más música. Nos vamos con una famosa canción del pop latino, de esta cantante autora puertorriqueña que me encanta. Ella se llama Cani García, y este tema forma parte del álbum debut Cualquier Día, que está súper padrísimo todo el álbum, y este álbum fue lanzado en el año 2007 y este éxito se llamó ¿Qué nos pasó? ¿Sale? La cantamos juntos, claro que sí, a través del 89.5 Romántica, tu lugar de éxitos.

0: Son las 5 con 15 minutos.
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1: Amigos, me encanta esa melodía que acabamos de disfrutar, cantar, ¿verdad? En este arranque de semana, lo aprendí de ti, las chicas de Hash, para ti con mucho cariño, esta balada romántica que fue lanzada por estas hermanas en el año 2015, fíjense, por allá el 6 de marzo, un día antes de mi cumple, y bueno, pues formó parte también de este álbum en vivo, Primera Fila Hecho Realidad, que me encanta, buenísimo todo el álbum, y esta canción, bueno, pues fue escrita por Hanna, por Ashley, las hermanas Pérez y también por José Luis Ortega del dúo Río Roma, así es que José Luis de veras tiene unas composiciones hermosísimas y Raúl también, claro que también componen y cantan súper bien los hermanos Roma, así es que bueno, pues esto se convirtió en uno de los temas más exitosos y bueno, pues alcanzó a colocarse rápidamente pues en los primeros lugares de popularidad y también por supuesto en los primeros lugares de las reproducciones en las plataformas digitales, así es que lo aprendí de ti, aquí a través de la 89 5 Romántica en tu lugar de éxitos. Oigan, y amigos, ya son las 5 de la tarde con 25 minutos. 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Amigos, vámonos rápidamente, vámonos con más música porque esto que viene a continuación también te va a encantar, te va a traer buenos recuerdos y esto se llama Hijo de la Luna. Vienen los chicos de Mecano aquí a través de la 89.5 Romántica, tu lugar, ¿sí? De éxitos.

0: Son las 5 con 30 minutos.
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Amigos, ¿qué tal con esta melodía? Me encanta esta canción llamada Tears for Heaven. Tears in Heaven para todos ustedes. Eric Clapton. ¡Wow! Oigan, esta canción, déjenme les platico, que en esta canción Eric Clapton pues fue el único artista incluido 3 veces en el Salón de la Fama del Rock and Roll, Y bueno, pues como dato curioso además, te platico que Eric Clapton creció engañado sobre su familia. Imagínense nomás, creyó hasta los 9 años que sus abuelos eran sus padres y que su madre era su hermana mayor. Así es que bueno, pues un dato curioso que te comparto en esta linda tarde de Eric Clapton, para ti que me acompañas a través del 89.5 Romántica, aquí en tu lugar de éxitos, Y chicos, ¿cómo andan? ¿Cómo estamos? Ya casito se me van a hacer ejercicio, salen del trabajo, van a casa, se cambian, se van al gimnasio, se van a clases de zumba. ¿A dónde van a ir? ¿Van a ir a caminar? Bueno, pues activado los queremos a todos, bien activos, sobre todo sumándose con mucha energía esta nueva semana. Y bueno, pues que sea bienvenido todo lo bueno, todo lo que sube, todo lo que nos permita amar, crecer, vivir, disfrutar y sobre todo agradecer, mi querida Alejandra Osuna, ya preparándote mañana para tu cumple, te mandamos un fuerte pero fuerte abrazo, así es que la estés pasando ya de una vez de lo mejor ahí en compañía de todos tus seres queridos. Y anticipadamente a tu cumple, que es mañana, te mandamos un fuerte abrazo lleno de la mejor vibra, Oigan, y amigas, para todas aquellas personas que se quieren ver y sentirse espectacular, bueno, las 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Saludos, mi querida Mari Quintero, te mandamos un fuerte abrazo y vámonos con más música porque viene Don Omar a ponerle ritmo en esta tarde. Esto se llama Zumba y lo vamos a disfrutar aquí a través de la 89.5 Romántica, aquí en tu lugar de éxitos.

0: Son las 5 con 46 minutos.
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Amigos, qué buena canción, ¿eh? Qué barbaridad. No cabe duda que nos lucimos en esta tarde del lunes 24 de agosto, ¿eh? Pero bueno, pues ya el tiempo se nos está agotando. Quiero mandarte un saludote muy especial para ti y para usted que cumplió años también el día de hoy. Ángela del Real, muchas felicidades. Allá disfrutando con su familia, celebrando la vida un año más. Así es que le deseamos lo mejor de lo mejor. Oigan, bueno, pues nos tenemos que ir porque ya quedan cinco minutos ya para las 6 de la tarde y aquí ya está todo listo para arrancar la disco 89.5. Ya están las tornamesas, el playlist, todo para pasar una linda tarde, por supuesto, de 6 a 7 con lo mejor de la música, ponernos a cantar, a bailar, a recordar con nuestro amigo DJ Javi. Amparo Naranjo, saludos para ti, por supuesto, y vámonos ya con la parte final. Yo soy su amiga Lorena Romero. Abraham Apodaca con nosotros en control de audio y nos vamos, nos despedimos a pasarla bonito y mañana los espero a las 4 de la tarde, ¿eh? Vámonos con más parte final, vienen las chicas de Flans en el Boulevard, corre por supuesto y vámonos recio con este tema. Estás disfrutando 89.5 Romántica, tu lugar de éxitos. Hasta mañana.

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1: Son las 5 con 59 minutos.
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5: A las 6 en punto, esa es la información. La presidenta Claudia Sheinbaum señaló que la FGR deberá informar sobre la investigación contra Rubén Rocha Moya y otras 9 personas señaladas por Estados Unidos. Aclaró que Estados Unidos aún no ha presentado pruebas formales ante México y que será la fiscalía quien determine si existen elementos contra los señalados. La presidenta Claudia Sheinbaum confirmó que 1.500 elementos de Marina, Ejército y Guardia Nacional permanecen en Sinaloa para reforzar la seguridad. Señaló que una parte importante está desplegada en Mazatlán y relacionó la violencia con el conflicto entre grupos delictivos. Autoridades de salud fortalecen las acciones contra el dengue del 24 al 28 de agosto con fumigación, vigilancia y control de mosquito transmisor. Sinaloa suma alrededor de 500 casos este año y destinó 500 millones de pesos adicionales para reforzar la prevención, el diagnóstico y la atención de pacientes. La temperatura en Los Mochis es de 34 grados, en el puerto de Mazatlán es de 31 grados y en la capital del estado es de 33 grados. 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

Hola, ¿qué tal? Buenas tardes, Culiacán, 6:07 p.m. ¿Cómo estamos? Gustazo saludarlos. Te saluda DJ Javi en el micrófono. Abraham Apodaca en el control maestro. Una tarde increíble en Culiacán. 34 grados centígrados nada más, con una sensación térmica casi de 45 en una tarde que está muy calurosa, mucha humedad. Tenemos nubes en la ciudad de Culiacán, pero nada de lluvia. Ya tenemos una semana, habrán que cayó agua un lunes pasado, no ha caído nada de agua en la semana, excepción que en la mañana llovió para la salida sur, para el sur de la ciudad, pero lo que fue el centro un poquito y el norte de la ciudad, nada. ¿Cómo estamos? Nuestro WhatsApp de cabina, 6678-589098. Quédate conmigo la última semana del mes de agosto para entrar al mes más bonito, que es septiembre. Se acaba el mes de agosto y ahora sí la fase final, los últimos 4 meses del año, el último cuatrimestre, así es que hay que darle con todo. Comunícate con nosotros, platícame qué estás haciendo en esta tarde tan increíble en la ciudad de Culiacán.

0: Exactamente, 6:10 de la tarde. Ya me llegan mensajitos y esa es la parte importante que me encanta de esta tarde. Dice, por acá, escuchamos el mensajito de nuestra amiga Marta.
1: DJ Javi, buenas tardes.
0: Hola.
1: Fíjese que para donde yo vivo para el lado de la Conquista. Ajá. 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
0: Ya entramos en la que todo nos cae de maravilla, ¿verdad? Sergio Castillo, buenas tardes, Javi. Saludándote con el gusto, como siempre. Excelente inicio de semana para todos. Manda un saludo, por favor, a los radioescuchas de la Pemex, a toda la gente de la Pemex. Saluditos, buenas tardes. Amparito Naranjo dice, hola, hola, trabajando y disfrutando de la buena música. Buenas tardes, 6:11, 34 grados en Culiacán, 6678-5890-98. Platícame, una tarde increíble en Culiacán, el último lunes de agosto. ¿Qué andas haciendo?

Esta rola me encanta por el cambio de ritmo que tiene acá, bien sabrosón, bien guapachón, así que de repente estás como que muy música disco, muy tecno, muy acá, y de repente checa nada más este ritmito. Hoy nomás, me encanta.

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1: Son las 6 con 14 minutos.
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16: Ya son exactamente las 6 de la tarde, 18 minutos, subiéndole un poquito más al ritmo en este lunes. ¿Lunes? ¿Qué? ¿Qué es lunes 24 ya? ¡Qué bárbaro! Yéndose el mes, Nachita dice, buenas tardes, Javi. ¿Y qué según septiembre? ¿Por qué según septiembre es más bonito? Porque chavorrucos cumplen años el 8. Saludos en el recreo. Saludos, tengo un mensajito por acá, lo escucho.
17: Hola. ¿Cómo están, Javi? Yo aquí viniendo de la... el bello municipio de Navolato, Culiacán. Te saludo desde acá, desde Cedros. Pues para allá sí, no chipichipi un poquito. La verdad, y una de las cosas que estamos esperando con ansias ganas, la fiesta retro, la verdad, para irnos a bailar con ustedes. Buena tarde, bendiciones para todos.
16: Saludos, buenas tardes, con cuidadito en carretera.

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Vamos a mandar un saludo muy especial para mi amigo Luis Conrado Lugo, director artístico de Banda Orquesta La Colonia, que el día de ayer estuvo cumpliendo sus 40 y tantos años, casi 50. Amigo, te mandamos un abrazo, muchas felicitaciones, esperando que te la hayas pasado de maravilla. También saludos por acá para mi amigo Carlos Lugo y Carlitos Lugo Jr., que siempre están en sintonía del 89.5 Romántica. 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
1: Son las 6 con 30 minutos.
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Vámonos con un saludo muy especial para la doctora Teresa Valenzuela, que por acá nos está mandando mensajito. Faltan exactamente 20 minutos para que sean las 7 de la tarde. Un lunes increíble en Culiacán, mucho calor, se antoja ir a Mr. Pancake. Se antojan también así como que algo bien rico, fresco, una, ¿cómo se llama? Frappé, ¿verdad? O un café heladito también se antoja, así como que para el calorcito de este lunes increíble. Corrección, estaba viendo por acá. No es el último lunes del mes de agosto hoy, es hasta el día 31, ya caí en mente, por acá hay correcciones, sorry, ¿no? Pero al final de cuentas, esta es la última semana completa del mes de agosto, porque vamos a decir, el día 31, el lunes, pues no cuenta tanto, ¿eh? Nuestro WhatsApp de cabina 6678-589098, platícanos cómo andas en la ciudad de Culiacán, el tráfico, por dónde andas, cómo está. Me imagino que por acá en el corredor automotriz, ahorita tranquilito por la cuestión de que están arreglando el paso ese del puente de Negro hacia allá, y también me di cuenta hace poquito que lo que es del túnel que va al canal Recursos, también están arreglando por ahí, o sea que por dónde pasan los carros. Doctora Valenzuela, no se enoje, le mando un saludo, pásela bonito en esta tarde, ¿dónde anda? Platíqueme.

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1: Son las 6 con 46 minutos.
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25: Vámonos con el último bloque musical, faltan 10 minutos para que sean las 7 de la tarde. ¿Qué te parece? ¿Un poquito de rock en español, rock en tu idioma? Yo sí, me parece justo y necesario en este lunes. ¡Súbele!

Faltan exactamente 5 minutos para que sean ya las 7 de la tarde. Te saluda DJ Javi a través de la frecuencia 89.5 Romántica, tu lugar de éxito. Sabrina Podaca en el control, maestro. Gracias, maestro. Ya nos despedimos, nos vamos con una temperatura de 33 grados que está haciendo calor en Culiacán, me dice por acá la doctora Valenzuela. Me vine a caminar al malecón, te estoy escuchando. No traigo ni agua para tomar o para beber. La verdad está fuerte el calor, me dice. Bueno, pues muchas veces nos vamos a caminar y tenemos que aguantar un poquito eso de la sed que nos da, pues para eso vamos a caminar, a hacer ejercicio, pero sí también es bueno tener algo para hidratarse, que me ha tocado ver a personas que van cargando con su botellita de agua o su termo por ahí para echar un que otro traguito en la caminada o al estar corriendo, y se vale. Me despido, mañana nos escuchamos, es martesitos, mañana nos quedan pocos días para que se acabe el mes de agosto. 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
1: Son las 7 en punto.
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0: Son las 7 con 14 minutos.
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0: Son las 7 con 29 minutos.
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0: Son las 7:44.
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0: Son las 8 en punto.
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0: Son las 8 con 15 minutos.
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0: Son las 8 con 30 minutos.
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0: Son las 8:44.
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0: Son las 9 en punto.
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0: Son las 9:17.
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0: Son las 9:31.
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0: Son las 9:46.
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0: Son las 10 con 13 minutos.
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0: Son las 10 con 30 minutos.
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0: Son las 10 con 45 minutos.
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0: Son las 10:59.
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0: Son las 11 con 15 minutos.
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1: Son las 11 con 30 minutos.
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0: Son las 12:30.
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0: Es la una en punto.
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0: Es la 1:30.
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0: Son las 2:01.
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1: Son las 2 con 30 minutos.
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0: Son las 3 con un minuto.
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0: Son las 3:30.
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0: Son las 4 en punto.
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1: Son las 4 con 29 minutos.
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0: Son las 5 en punto.
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1: Son las 5 con 22 minutos.

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1: Son las 5:29.

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1: Son las 5 con 41 minutos.

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0: ¿Qué tal? Muy buenos días. Es martes 25 de agosto y arrancamos con toda la actitud de este día, el segundo día de la semana. Y no sé usted, pero el martes como que se acomoda más, porque el lunes como que empezamos ahí a retomar la agenda de la semana, hacer la planeación de todo lo que tendremos que resolver. Y bueno, el martes ya nos vamos enganchando un poco más y espero que sea su caso. Lo saludo a usted que se va despertando en casa y que ya se encuentra conectado con nosotros a través de Romántica 89.5. Si nos escucha ya a lo lejos y todavía está en cama medio estirándose y despegando la pestaña, bueno, pues hay que sacudirse esa modorra, lavarse la cara, los dientes, y vamos arriba todos muy activos con toda la intención de que el día nos encuentre con mucha energía, con mucho ánimo y sobre todo con la información que necesitamos saber para tomar las mejores decisiones. Yo soy Elisa Pérez Garmendia y como siempre agradezco el favor de acompañarnos una mañana más, así que súbale al volumen, póngase cómodo y quédese con nosotros porque aquí comienza un martes con noticias, análisis y mucho que contar. A usted que ya se encuentra activo en la calle, que está trasladándose a su trabajo desde muy temprano, a las personas que amanecen en el campo cultivando la tierra, bueno, y a los que están cuidando también sus parcelas, les mando un saludo afectuoso. A quienes van saliendo de sus trabajos porque tienen una jornada nocturna, bueno, pues yo espero que encuentre un espacio en el día para descansar y retomar actividades en casa, y a usted que también está viéndonos a través de nuestra plataforma en Facebook como Teme Noticias, bienvenido. Como siempre, es un gusto saludarles y desde luego poner a su disposición nuestro WhatsApp para cualquier denuncia, comentario, opinión en el 6672-308-904. A sus órdenes, tiene alguna gestoría pendiente en su colonia que requiere de apoyo para que se le atienda de manera más oportuna, pues úsenos, la verdad es que nos dará mucho gusto poder apoyarle. Y bueno, ¿qué le cuento? Una buena noticia esta semana es que la Secretaría del Bienestar ya está entregando desde ayer y hasta el 30 de agosto las tarjetas de pensiones para Mujeres Bienestar. Si usted se inscribió en este programa, bueno, pues la Secretaría de Bienestar entregará 4,673 tarjetas en todo el estado a Mujeres de Bienestar y también a los adultos mayores en Sinaloa. Las personas registradas, bueno, van a recibir una notificación vía SMS, así que esté muy atento, tanto de su WhatsApp o como de sus mensajes de texto, con la información para que pueda pasar a recogerlas. Habrá de qué llevar su CUR para consultarla y, bueno, deberán presentar también una identificación oficial y no olvide llevar su talón de registro.
1: La Secretaría de Bienestar realizará del 24 al 30 de agosto la entrega de tarjetas a las personas que se registraron en junio para incorporarse a la pensión Mujeres Bienestar y a la pensión para el bienestar de las personas adultas mayores. El delegado de los programas para el bienestar en Sinaloa, Ulises Piña, informó que en este periodo se entregarán 4,673 tarjetas en el estado, 2,666 para nuevas beneficiarias de Mujeres Bienestar y 2,097 para adultos mayores. Las personas registradas recibirán un mensaje de texto con la fecha, hora y lugar donde deberán acudir. También podrán consultar la información con su CURP en la página de la Secretaría de Bienestar. Para recoger la tarjeta deberán presentar identificación oficial en original y copia, además del talón de registro de la solicitud. Piña García señaló que actualmente más de 900,000 personas reciben algún programa o pensión de bienestar en Sinaloa y que durante este bimestre se destinarán más de 30,000 millones de pesos en los distintos programas sociales de la entidad. Para TM Noticias, América Espinosa.
0: Bueno, y el día de ayer hubo un fuerte operativo que dejó como resultado 20 personas detenidas, una noticia nacional e internacional vinculadas al cártel Jalisco Nueva Generación. Fue un operativo simultáneo en Hidalgo, Jalisco y Michoacán, y las autoridades aseguraron un verdadero arsenal, drogas, vehículos y equipos de comunicación. Los detenidos ya se encuentran enfrentando un proceso judicial ante la Fiscalía General de la República.
2: Un total de 20 personas presuntamente vinculadas al cártel Jalisco Nueva Generación fueron detenidas durante una operación simultánea realizada en Hidalgo, Jalisco y Michoacán, informó el Gabinete de Seguridad del Gobierno de México. Las acciones se desarrollaron entre el 21 y el 23 de agosto como resultado de trabajos de inteligencia e investigación realizados por la Secretaría de la Defensa Nacional, Secretaría de Marina, Fiscalía General de la República, Guardia Nacional y Secretaría de Seguridad y Protección Ciudadana. De acuerdo con el reporte oficial, las autoridades ejecutaron acciones simultáneas en 36 inmuebles, ubicados principalmente en la zona limítrofe entre Jalisco y Michoacán, lo que permitió concretar las detenciones de las personas señaladas como integrantes de la organización delictiva. Durante los operativos fueron aseguradas 10 armas de fuego, 7 cortas y 3 largas, además de cargadores y cartuchos de diferentes calibres. También se localizaron diversas dosis de sustancias con características similares al fentanilo, metanfetamina y marihuana, así como 113 vehículos, dinero en efectivo, joyería y equipo de comunicación. Entre los objetos asegurados también se encuentra un dron y un inhibidor de drones, además de ejemplares de fauna silvestre y de granja. Las personas detenidas fueron trasladadas en una aeronave de la Armada de México y posteriormente quedaron a disposición de la Fiscalía General de la República en la Ciudad de México, autoridad que continuará con las investigaciones y peritajes para determinar su situación jurídica. El Gabinete de Seguridad informó que, con estas 20 detenciones y las acciones realizadas durante la operación de precisión del pasado 19 de agosto, suman 32 personas detenidas presuntamente vinculadas con el cártel Jalisco Nueva Generación. Las autoridades señalaron que las acciones buscan no solo detener a integrantes de grupos delictivos, sino también reducir sus capacidades operativas, logísticas y financieras, mediante el aseguramiento de armas, drogas y otros recursos utilizados para sus actividades. Para TM Noticias, Miguel Campaña.
0: Y autoridades de Sinaloa pusieron en marcha la segunda jornada nacional de la lucha contra el dengue que se realizará durante esta semana. Fue el secretario de Salud, Cuitláhuac González Galindo, quien informó que ya suman alrededor de 500 casos en el estado y bueno, se han destinado 15 millones de pesos adicionales para reforzar las acciones de prevención y control del mosquito transmisor.
1: Autoridades de salud pusieron en marcha la segunda jornada nacional de lucha contra el dengue 2026, que se desarrollará del 24 al 28 de agosto con acciones de prevención, vigilancia y control del mosquito transmisor. Durante el inicio de la jornada en Los Mochis, el secretario de salud de Sinaloa, Cuitláhuac González Galindo, informó que el estado registra alrededor de 500 casos en lo que va del año, por lo que se reforzarán las labores en las zonas con mayor incidencia.
3: Es importante esta segunda jornada nacional de la lucha contra el dengue 2026 porque tenemos alrededor de 205 casos en lo que es AOME, de los cuales pues hay zonas que están muy identificadas en la zona y que tenemos que darle prioridad en las colonias, como es una colonia, la colonia Centro, Las Flores. Tenemos que estar haciendo más hincapié en esas zonas, y a nivel estatal tenemos alrededor de 500 casos de dengue.
1: El funcionario señaló que durante 2026 se han destinado 15 millones de pesos adicionales para fortalecer las acciones contra la enfermedad, además de capacitación para mejorar el diagnóstico y atención de los pacientes. González Galindo destacó la importancia de mantener las medidas preventivas con participación de autoridades y ciudadanía. Las actividades incluyen vigilancia y control del mosquito, con la participación del personal de la Secretaría de Salud, IMSS, ISSSTE e IMSS Bienestar. Para TM Noticias, América Espinosa.
0: Bueno, y no solo en la zona del Bajío hubo detenciones, también después de la fuerte militarización por la cual Sinaloa atraviesa, reforzando distintos puntos de la ciudad en esta acción de varios elementos, tanto el ejército como la Marina y la Guardia Nacional. También fueron aquí detenidas 10 personas, se aseguraron por lo menos 22 armas largas y una corta, además de 2,000 cartuchos, explosivos, equipo táctico y vehículos durante distintos operativos que se realizaron en todo el estado.
2: 10 personas fueron detenidas y se aseguraron armas de fuego, miles de cartuchos, explosivos, equipo táctico y vehículos durante distintos operativos realizados por fuerzas federales en municipios de Sinaloa. En Angostura, elementos del ejército mexicano detuvieron a 2 personas y aseguraron 3 armas largas, 15 cargadores, 120 cartuchos, una granada de humo y un vehículo. En Mazatlán, personal de la Secretaría de Seguridad y Protección Ciudadana, Secretaría de Marina y Fiscalía General de la República detuvieron a una persona, a quien le aseguraron 40 dosis de droga, fuga, un vehículo, 4 cargadores, diversos cartuchos y un equipo de radiocomunicación. En otro operativo realizado en la colonia Sánchez Celis, elementos del ejército mexicano aseguraron 4 armas largas, 31 cargadores, 1030 cartuchos y 10 granadas de humo durante recorridos de seguridad. Mientras tanto, en el poblado de La Tuna, también en Mazatlán, elementos de la Secretaría de Seguridad y Protección Ciudadana y SEMAR detuvieron a 7 personas. En esta acción fueron aseguradas 11 armas largas, 25 cargadores, 1184 cartuchos y 7 equipos tácticos. Además, los elementos de seguridad lograron liberar a un menor de edad. En Concordia, específicamente en el poblado de Las Iguanas, elementos de la Secretaría de Seguridad y Protección Ciudadana y SEMAR localizaron y aseguraron 4 armas largas, un arma corta, 49 artefactos explosivos improvisados, además de cartuchos, cargadores y equipo táctico. En conjunto, las acciones reportadas dejaron 10 personas detenidas, el aseguramiento de al menos 22 armas largas y una corta, así como más de 2.000 cartuchos, cargadores, explosivos, equipo táctico, vehículos y otros indicios. Los operativos forman parte de las acciones de seguridad implementadas por las autoridades federales en distintos puntos de Sinaloa. Para TM Noticias, Miguel Campaña.
0: Bueno, y antes de irnos al corte, hacemos una pausa para voltear al cielo. En Culiacán sí habrá una jornada calurosa, pero hay posibilidad de algunos chubascos durante la mañana. Hacia el mediodía disminuye la posibilidad de lluvia y se espera que el calor vuelva a tomar de nueva cuenta su protagonismo, pero los detalles se los cuenta en su sección del clima nuestra compañera Cielo Neris.
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5: Muy buenos días, es momento de compartirles el pronóstico del tiempo. Iniciamos en la capital del estado, donde esta mañana prevalece un ambiente cálido y parcialmente nublado, con posibilidad de una tormenta fuerte durante la mañana. La temperatura se mantiene alrededor de los 36 grados, con una humedad del 74% y una probabilidad de lluvias del 55%. Para esta noche se espera un descenso de la temperatura con una mínima de 25 grados. Continuamos en el norte del estado, en Los Mochis, donde esta mañana prevalece un ambiente cálido y principalmente nublado, con posibilidad de una tormenta fuerte durante la mañana. La temperatura se mantiene en 37 grados con una humedad del 63% y una probabilidad de lluvias del 55%. Para esta noche se espera una temperatura de 27 grados. Y por último, en el puerto de Mazatlán prevalece un ambiente parcialmente nublado. La temperatura se mantiene en 34 grados con una humedad del 79% y una probabilidad de lluvias del 65%. Durante la noche se espera una temperatura de 26 grados con posibilidad de tormentas y una probabilidad de lluvias del 86%. Hasta aquí el pronóstico del clima.
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0: Vamos a ir a nuestra primera pausa comercial. No le cambie, que las noticias apenas empiezan aquí en Romántico 89.5. Somos breves, ya volvemos.
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0: Ya estamos de regreso en Teme Noticias, son las 6:21 y bueno, ayer tomaron las calles empresarios, ciudadanos y representantes de partidos políticos y se fueron hasta el Palacio de Gobierno para manifestarse contra lo que fue un regreso muy corto de Rubén Rocha Moya y sobre todo para rechazar cualquier continuidad del rochismo. Por cierto, hoy se retoma la sesión extraordinaria del Congreso del Estado. Ayer nos quedamos todos esperando esta definición por parte de los legisladores. Inicialmente se hablaba también de una sesión a partir de las 8:00 a.m. Luego se anunció sin mayor motivo o explicación que se posponía. Compañeros de los distintos medios de comunicación estuvieron concentrados durante todo el día en el Congreso del Estado. Se supone que los diputados estuvieron a puerta cerrada negociando los perfiles de quienes pudieran en su momento tomar la definición de un cargo, ya sea temporal o definitivo, de aquí al cierre constitucional del gobierno del Estado. Pero bueno, no hubo definiciones. Se mencionaron muchísimos perfiles. Todavía se mencionan algunos perfiles, pero bueno, se espera que sea el día de hoy a las 8:00 a.m. cuando por fin se concrete esta sesión extraordinaria del Congreso del Estado y se dé a conocer al gobernador o gobernadora sustituta que quedará pues al mando de la silla de Palacio de Gobierno. Y fueron Miguel Taniyama y Marta Reyes quienes pidieron que se asuma una gobernatura con un perfil con verdadera capacidad, experiencia y sobre todo condiciones para generar acuerdos y brindar la tan anhelada estabilidad para Sinaloa.
1: Empresarios, ciudadanos e integrantes de partidos políticos realizaron una manifestación en la explanada del Palacio de Gobierno de Sinaloa, en donde expresaron su rechazo al regreso de Rubén Rocha Moya a la gubernatura y colocaron lonas con el mensaje "Fuera Rocha". Durante la propuesta, el empresario restaurantero Miguel Daniyama señaló que es necesario establecer una nueva relación entre el gobierno estatal y los distintos sectores de la sociedad, así como contar con un interlocutor que permita generar acuerdos. Daniyama sostuvo que quien eventualmente asuma la conducción del Estado debe contar con capacidad, transparencia y experiencia.
2: Ocupamos y urge voluntad política para Sinaloa, y esa voluntad política se va a crear a exigencia. Bueno, aquí estamos, exigiendo lo que por derecho, como ciudadanos, nos corresponde. Tenemos derecho a manifestar, levantar la voz, y claro que sí, no ser un revoltoso, no hacer politiquería, porque ellos pronto denostan. Los que han hecho politiquería es el gobierno. Nosotros necesitamos altura para los ciudadanos, altura para una sociedad de construir otra vez el progreso, el porvenir y la oportunidad para los sinaloenses. Y terminar esta masacre de nuestros hijos, esta masacre de nuestras familias, ya basta.
1: Por su parte, la presidenta de Coparmex Sinaloa, Marta Reyes, señaló que existe inconformidad ante la situación política y consideró necesario que los ciudadanos sean tomados en cuenta en la definición de quién encabeza el gobierno estatal. Reyes pidió al Congreso presentar opciones para la conducción del Ejecutivo y afirmó que Sinaloa requiere estabilidad y certeza en las decisiones del gobierno.
3: Nos falta, porque todavía hoy no se ponen de acuerdo quién va a querer agarrar el poder. Ni ellos como partido se han puesto de acuerdo, porque no están viendo por los sinaloenses, están viendo por un interés de los partidos. No le han preguntado los ciudadanos a quién queremos ahorita que nos gobierne en este estado tan destruido. Lo que pasa es que ellos se están ateniendo a que la ciudadanía puede aguantar un poco más, ¿sí? Entonces, yo invito a los ciudadanos a que se sumen a estas causas y que levantemos la voz para decidir nosotros qué es lo que queremos ahorita para Sinaloa. Necesitamos, la gente se confundió porque creyó que pidiendo permiso, la licencia, el gobernador, ya se acabó el problema. No, porque hay un riesgo de que vuelva cuando le pegue la gana, a la hora que le pegue la gana y sin importarle los sentimientos de los sinaloenses.
1: Ambos representantes coincidieron en la necesidad de quien asuma la gubernatura tenga capacidad para generar acuerdos y atender las necesidades del sector social y empresarial. Para TM Noticias, América Espinosa.
0: Bueno, y quienes estuvieron concentrados ahí en Palacio de Gobierno estuvieron a un grito unísono de "Fuera Rocha", sobre todo dirigentes de los partidos políticos, y fue el dirigente municipal del PRI, Noé Heredia Ayón, quien señaló que la inseguridad, los problemas económicos y la falta de estabilidad política tienen a Sinaloa ya en un punto límite.
1: Cientos de ciudadanos se concentraron este día en la explanada del Palacio de Gobierno para manifestar su rechazo al gobernador Rubén Rocha Moya, en una protesta en la que se escuchó el llamado de ¡Fuera Rocha! Durante la movilización, el presidente del Comité Municipal del PRI en Culiacán, Noé Heredia Ayón, afirmó que la situación de seguridad, economía e gobernabilidad que enfrenta Sinaloa ha llegado a un punto límite. El dirigente priista sostuvo que Rocha Moya y su grupo político no deben continuar al frente del gobierno estatal y cuestionó que el mandatario haya regresado brevemente al cargo en medio de los conflictos que señaló que aún rodean a su administración. Aseguró que las familias sinaloenses enfrentan una realidad marcada por la inseguridad, la incertidumbre económica y lo que calificó como abandono institucional, situación que dijo que ha agravado por las disputas internas dentro del partido gobernante. Ante este escenario, el dirigente del PRI Culiacán demandó un cambio al rumbo y planteó la necesidad de contar con un perfil que tenga solvencia moral y capacidad para conducir el estado. El PRI Culiacán aseguró que continuará respaldando las demandas ciudadanas y llamó a construir un Sinaloa con orden, paz, legalidad y mejores condiciones para las familias. Para TM Noticias, Matilde Montiel.
0: Y por su parte, la diputada de su partido, Paola Gárate, señaló que Sinaloa enfrenta incertidumbre política y ella también coincide en la economía, la inseguridad que mantiene estresada la sociedad y la falta de una definición de gobernador interino, que bueno, esperemos que esa definición se dé a conocer hoy. Pues cuestiona la cancelación que hubo ayer en la sesión del Congreso. Incluso Paola Gárate se presentó ayer también en el Congreso para solicitar un juicio político contra Rubén Rocha Moya y pidió considerar a sectores empresariales, académicos y familiares de víctimas en lo que va a ser esta definición, que al final pues no hubo ninguna consulta popular, ni mucho menos. Yo espero que se han escuchado las voces ciudadanas, los diputados, para tomar su decisión, pero al final son los legisladores quienes tienen la responsabilidad absoluta en la designación del gobernador o gobernadora interina.
1: La diputada del PRI, Paola Gárate, señaló que Sinaloa atraviesa una situación de incertidumbre política, económica y social ante la falta de definición sobre quién podría asumir de manera interina la gobernatura. Cuestionó la cancelación de la sesión del Congreso del Estado en la que se tenía previsto abordar la nominación, al considerar que refleja diferencias al interior del Poder Legislativo. Gárate sostuvo que la situación política se suma a las afectaciones económicas y de seguridad que enfrenta el sector productivo, lo que dificulta la recuperación de los negocios y la llegada de inversiones.
4: De crisis social, crisis económica, crisis de violencia, crisis en todos los sectores productivos, esto no está teniendo límites, y la actitud que están teniendo con esta falta de seriedad, pues todavía mayor. Es hora que no convocan a la Comisión de Puntos Constitucionales, donde debieran estar discutiéndose una terna, porque ni siquiera tienen una terna para presentar.
1: Asimismo, considero que la elección del próximo gobernador deben ser escuchados sectores sociales, empresariales, académicos y familiares de las víctimas de violencia. Finalmente, señaló que el perfil que suma la gobernatura debe priorizar los intereses de los sinaloenses y contar con la capacidad para atender los problemas del estado, así como generar estabilidad y certeza jurídica. Para TM Noticias, América Espinosa.
0: Vamos a ir a una pausa comercial. Regreso con más información en unos minutos.
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0: Seis con 6:32 minutos y bueno, el asunto político de Sinaloa llegó hasta las puertas de Palacio Nacional y bueno, en la mañanera fue muy cuestionada Claudia Sheinbaum sobre este tema del regreso de Rubén Rocha Moya y bueno, particularmente también se le preguntó respecto a cómo va la investigación de la Fiscalía en el sentido de las acusaciones del gobierno de Estados Unidos contra él y otros 9 funcionarios del gobierno estatal por posibles hechos de colusión con el crimen organizado. Pues bueno, ella señala que las investigaciones relacionadas de las 10 personas en las que Estados Unidos señala prácticamente vínculos con el crimen organizado, pues dice que la Fiscalía es autónoma, realmente no se mete a fondo en los detalles de una investigación que se supone tiene absoluta secrecía en tanto no se tengan los resultados. Y bueno, deberá determinar la Fiscalía si existen o no elementos contra los señalados. Lo cierto es que hay una sociedad que espera respuestas muy puntuales en este caso.
12: La presidenta Claudia Sheinbaum Pardo señaló que será la Fiscalía General de la República la encargada de informar sobre las investigaciones relacionadas con las 10 personas señaladas por el Departamento de Justicia de Estados Unidos por presuntos vínculos con el crimen organizado, entre ellas el exgobernador de Sinaloa, Rubén Rocha Moya. Durante sus declaraciones, la mandataria federal explicó que las indagatorias se llevan a cabo bajo la autonomía de la Fiscalía, por lo que corresponderá a esa institución determinar si existen elementos específicos en contra de Rocha Moya o de los demás señalados. Sheinbaum indicó que hasta el momento la oficina del Departamento de Justicia estadounidense que solicitó la detención urgente con fines de extradición no ha presentado pruebas formales ante las autoridades mexicanas.
13: Todos saben que la Fiscalía tiene investigaciones contra las 10 personas que mencionó el gobierno de Estados Unidos y siguen las investigaciones. El gobierno de Estados Unidos o el Departamento de Justicia, más que el gobierno, la oficina del Departamento de Justicia de Estados Unidos que solicitó la detención urgente para extradición no ha presentado ninguna prueba. Y la Fiscalía pues está en su investigación. Y ya la Fiscalía tendrá que determinar de las 10 personas que se mencionaron si hay algo particular en contra del gobernador o del exgobernador Rocha o del gobernador con licencia Rocha o no. Pero sí hay investigación.
12: La presidenta insistió en que sí existe una investigación, pero aclaró que será la Fiscalía General de la República la instancia responsable de establecer los resultados y hacerlos públicos conforme avance el procedimiento. El caso ocurre luego de que Rocha Moya solicitara nuevamente licencia al cargo de gobernador de Sinaloa, después de haber anunciado apenas un día antes su reincorporación al Ejecutivo Estatal. Para TM Noticias, Miguel Campaña.
0: Bueno, y adicionalmente, Claudia Sheinbaum señaló, descartó, mejor dicho, que en Sinaloa exista un escenario de ingobernabilidad. Y bueno, no se justifica desde luego la desaparición de poderes tras la nueva licencia solicitada por Rubén Rocha Moya. Afirmó que las instituciones del Estado continúan funcionando y que actualmente no existe alguna justificación que pueda, alguna situación que justifique sobre todo una intervención federal.
14: La presidenta Claudia Sheinbaum descartó que exista un escenario de desaparición de poderes en Sinaloa, luego de que la decisión del gobernador Rubén Rocha Moya de solicitar nuevamente licencia al cargo. Durante su conferencia, la mandataria aseguró que la entidad mantiene un funcionamiento institucional y que tanto el Congreso como el Poder Judicial continúan operando con autonomía. Sheinbaum explicó que los estados cuentan constitucionalmente con facultades para atender este tipo de situaciones y señaló que la desaparición de poderes solamente podría plantearse ante circunstancias distintas a las que actualmente enfrenta Sinaloa.
13: No estoy de acuerdo con lo que hizo de regresar al gobierno. Lo manifesté. Me pareció lo menos, por decir, imprudente. Porque no es un asunto personal. Por eso es un asunto del gobierno de Sinaloa, de las y los sinaloenses. O sea, ¿qué necesidad?
14: Con ello, Sheinbaum destacó que existe actualmente una situación que justifique una intervención federal sobre los poderes de Sinaloa. Para TM Noticias, Matilde Montiel.
0: Y el dirigente de Movimiento Ciudadano, Sergio Pío Esquer, pidió que el próximo gobernador no represente la continuidad de la administración de Rubén Rocha Moya y tenga capacidad para atender temas de seguridad, economía, empleo y sobre todo el campo. Hay que recordar que el Pío Esquer proviene precisamente del sector agrícola y también informó que su partido naranja buscará ratificar su solicitud de juicio político contra el mandatario.
15: El dirigente estatal de Movimiento Ciudadano, Sergio Pío Esquer, señaló que el Congreso del Estado debe considerar un perfil con capacidad para atender los principales problemas de Sinaloa y que no represente una continuidad en la administración de Rubén Rocha Moya. Indicó que quien asuma la gobernatura deberá contar con experiencia para atender temas como seguridad, recuperación, economía y empleo, así como también la situación del sector agrícola.
16: Estamos exigiendo al Congreso local que lo hagan con la mejor seriedad posible para elegir al gobernador que realmente se responsabilice de lo que nos aqueja a los sinaloenses, que es principal. Principalmente la seguridad que derivó en la crisis que tenemos actualmente. Queremos una persona que se meta a fondo también del tema de recuperación económica. La gente está ávida de recuperar sus empleos, obviamente. Tenemos que restablecer los negocios cerrados y el campo tiene que ser atendido de inmediato por la crisis que sufre en este momento. Entonces, pues estamos en eso y le solicitamos al Congreso que básicamente dos cosas, que sea un tema de continuidad de Rocha. Esto es bien importante. Y lo segundo es que se responsabilice como gobernador y que piense realmente en los sinaloenses y no en el tema político.
15: Esquer también informó que Movimiento Ciudadano mantiene su solicitud al juicio político contra Rocha Moya, presentada ante el Congreso de la Unión, y señaló que buscarán ratificarla. Asimismo, consideró que los recientes cambios en torno a la gobernatura han generado incertidumbre entre la población y reiteró el llamado a que el proceso de designación se realice con responsabilidad. Para TM Noticias, América Espinosa.
0: Bueno, y a propósito de la incertidumbre política que provocaron los vaivenes de Rubén Rocha Moya, hubo un tema también que se puso sobre la mesa y fue la situación de seguridad en Sinaloa, un tema que también abordó puntualmente la presidenta Claudia Sheinbaum. Ella confirma el despliegue de alrededor de 1,500 elementos de la Marina, el Ejército y la Guardia Nacional, aunque la Sedena, la novena zona militar, confirmó desde el fin de semana el arribo de 2,000 elementos y la idea es pues blindar a Sinaloa sobre cualquier situación de violencia que pudiera presentarse, y señaló que existe una concentración principalmente de fuerzas federales en el puerto de Mazatlán.
12: La presidenta Claudia Sheinbaum Pardo confirmó que alrededor de 1,500 elementos de la Secretaría de Marina, el Ejército Mexicano y la Guardia Nacional permanecen desplegados en Sinaloa para atender la situación de inseguridad y el incremento de homicidios dolosos registrados en la entidad. Durante sus declaraciones, la mandataria señaló que existe una concentración importante de elementos en Mazatlán como parte de las acciones implementadas para contener la violencia.
13: A ver, que ahí estamos, que el gobierno federal está ahí y están los otros poderes y está por definirse quién va a ser el gobernador o gobernadora. Sonora. Hoy le pregunté al general secretario cuántos efectivos tenemos en Sinaloa. Son 15,000 efectivos. Del ejército, de la Guardia Nacional, hay 1,500 efectivos de la Secretaría de Marina, particularmente en Mazatlán, y estamos atentos a todos los temas de seguridad, atendiendo como lo hicimos, como lo hemos hecho desde el momento en que se presentó pues esta situación de incremento en los homicidios, producto, ya sabemos, de este episodio de la llevada de un narcotraficante a Estados Unidos y el conflicto interno de un grupo delincuencial que generó pues esta situación en Sinaloa, que aún todavía está por aclararse.
12: Sheinbaum explicó que el incremento de los homicidios está relacionado con un conflicto interno entre facciones de un grupo delictivo, el cual habría surgido después de la detención y traslado a Estados Unidos del líder. La presidenta indicó que las circunstancias en torno a este episodio todavía deben de ser esclarecidas y que el gobierno federal mantiene acciones para atender la situación de seguridad en Sinaloa. El despliegue de las fuerzas federales forma parte de las acciones coordinadas para reforzar la seguridad y atender la situación que enfrenta Sinaloa. Para TM Noticias, Miguel Campaña.
0: Bueno, y por cierto, la Fiscalía General de la República obtuvo la vinculación a proceso de Fausto N., señalado por su probable participación en los delitos de encubrimiento relacionados con el homicidio ocurrido hace 2 años aquí en Culiacán, en la cual perdiera la vida el maestro Héctor Melesio Cuen Ojeda, y también se privara de la libertad y entregara al gobierno de Estados Unidos a Ismael El Mayo Zambada. Bueno, y este tema de vinculación a proceso fue por el delito de falsedad en sus declaraciones. Un juez ratificó ya la prisión preventiva y fijó 3 meses para una investigación complementaria.
12: La Fiscalía General de la República obtuvo la vinculación a proceso de Fausto N., señalado por su probable intervención en los delitos de encubrimiento relacionado con el homicidio de Héctor Melesio Cuen Ojeda, ocurrido en Culiacán, y falsedad de declaraciones ante una autoridad distinta a la judicial. Durante la continuación de la audiencia inicial, el Ministerio Público Federal presentó datos de prueba que fueron considerados suficientes por un juez de control para determinar la vinculación a proceso del acusado. Fausto fue detenido la semana pasada por agentes de la Policía Federal Ministerial de la Agencia de Investigación Criminal en la Alcaldía Miguel Hidalgo, en la Ciudad de México. Posteriormente, el Ministerio Público Federal, adscrito a la Fiscalía Especial de Investigación y Litigación de Casos Complejos de la Fiscalía Especializada de Control Regional, formuló la imputación correspondiente. La defensa solicitó la duplicidad del término constitucional, por lo que la resolución sobre la situación jurídica del acusado se emitió durante la continuación de la audiencia inicial. Como parte de la determinación judicial, se ratificó la medida cautelar de prisión preventiva y se estableció un plazo de 3 meses para el cierre de la investigación complementaria. La FGR señaló que Fausto debe ser considerado inocente mientras no exista una sentencia condenatoria emitida por la autoridad judicial competente. Para TM Noticias, Miguel Campaña.
0: Y llegó el momento de hablar de dinero, mercados y de esas decisiones financieras que no pueden esperar porque impactan directamente en nuestros bolsillos. Y bueno, para mantenernos bien informados y entender mejor qué está pasando con la economía, damos paso a nuestra sección de finanzas con Cielo Neris.
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18: A continuación, les presentamos el resumen de la información financiera. Comenzamos con el precio de los combustibles en Sinaloa. La gasolina Magna se cotiza en 23 pesos con 89 centavos por litro. La Premium en 28 pesos con 71 centavos. El diésel alcanza los 26 pesos con 88 centavos. En el tipo de cambio, el dólar se compra en 16 pesos con 62 centavos y se vende en 16 pesos con 96 centavos. Ahora pasamos a los metales. La onza de plata se ubica en 1.168 pesos con 36 centavos. Mientras que la onza de oro alcanza los 78.909 pesos con 40 centavos. Esta fue la información financiera.
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0: Con 45 minutos hacemos una pausa comercial y regresamos aquí en TM Noticias, primera emisión.
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8: Estamos de regreso en TN Noticias y bueno, a propósito de los perfiles que se habían mencionado el día de ayer, surgió uno muy relevante, que es el de Julio Verdeguer Sacristán, aquel que fuera secretario de Agricultura en el gabinete de Claudia Sheinbaum y que después se separó del cargo para incorporarse a la Organización de las Naciones Unidas, particularmente en el apartado de Agricultura a través de la FAO, pero fue el productor agrícola Martín Lin quien señaló que este personaje pues no tenía el perfil ideal ante la posibilidad de ocupar una gubernatura interina, aunque personalmente Julio Verdeguer desde muy temprano declaró a la prensa que no estaba interesado en sacarse esta rifa del tigre del gobierno de Sinaloa, pero bueno, se le cuestionó mucho su desempeño por parte del sector productivo de Sinaloa en materia de campo, y los productores dicen que requieren mejores políticas agroalimentarias y sobre todo un perfil de gobernador o gobernadora que les garantice condiciones para una comercialización rentable en sus cosechas de maíz.
9: El productor agrícola sinaloense Martín Lin afirmó que existe rechazo entre los integrantes del sector agrícola de Sinaloa hacia Julio Verdeguer ante la posibilidad de que sea considerado para ocupar la gobernatura interina del estado. Lin señaló que los productores mantienen una postura crítica hacia el actual secretario de Agricultura y Desarrollo Rural al considerar que durante su gestión no se han atendido de manera adecuada las necesidades del campo sinaloense.
10: El campo sinaloense lo que necesita es un apoyo y no precisamente apoyo económico. Necesita políticas agroalimentarias idóneas para el campo. Miles de veces he dicho que yo como productor, para producir una tonelada de maíz, estoy gastando 5,600 pesos, y en este momento están pagando 3,900 pesos los industriales.
9: Indicó que uno de los principales reclamos tiene que ver con los precios del maíz, al señalar que producir una tonelada representa un costo aproximado de 5,600 pesos, mientras que actualmente algunos industriales ofrecen alrededor de 3,900 pesos. El productor sostuvo que el campo requiere políticas agroalimentarias que mejoren las condiciones de producción y comercialización, y reiteró que Verdeguer no cuenta desde su perspectiva con el respaldo del sector para asumir la gubernatura interina. Para TM Noticias, América Espinosa.
8: Y el cuerpo de una mujer entre 30 y 35 años fue localizado envuelto en plástico y una cobija en el sector de Infonavit Umaya, aquí en la ciudad de Culiacán. La víctima permanece sin identificar, pero la Fiscalía General de Justicia del Estado ya realiza las investigaciones para establecer las circunstancias de este caso.
11: El cuerpo localizado el día domingo 23 de agosto envuelto en una cobija de color café y plástico negro era de una mujer. El hallazgo fue reportado minutos antes de las 15 horas de este domingo por vecinos del sector, quienes alertaron al servicio de emergencias tras observar un bulto del que sobresalía una extremidad. Debido a las condiciones en que se encontraba

0: El cuerpo en el sitio no fue posible determinar el sexo de la víctima. Posteriormente, autoridades confirmaron que se trataba de una mujer de aproximadamente 30 a 35 años. La víctima permanece en calidad de desconocida en las instalaciones del servicio médico forense. Como características, se informó que era de complexión regular, tez morena clara y cabello corto a la altura de los hombros, vestía pantalón negro y blusa color mostaza. Junto al cuerpo también fue localizada una malla sombra blanca, la cual presuntamente habría sido utilizada para ocultarla durante su traslado en algún vehículo. Elementos de distintas corporaciones acudieron al sitio y acordonaron el área para preservar posibles indicios. Posteriormente, personal de la Fiscalía General del Estado realizó las diligencias correspondientes y trasladó el cuerpo al servicio médico forense. De manera preliminar, se presume que la víctima habría sido abandonada durante la madrugada del mismo domingo, aunque serán las investigaciones de la Fiscalía las que permitan establecer las circunstancias y el momento en que ocurrió el hecho. Para TM Noticias, Miguel Campaña.
1: Bueno, y el día de ayer hubo bastante movilidad de seguridad en el puerto de Mazatlán ante un ataque armado que se presentó muy cerca de las inmediaciones del Malecón, un lugar que concentra gran parte del turismo en el puerto. Los detalles de esta información los tienes tú, América Espinosa.
2: Así es, Elisa, muy buenos días. Como lo acabas de comentar, el día de ayer una persona murió y otra resultó lesionada tras un ataque armado registrado la tarde del pasado lunes en las inmediaciones de la antigua central de autobuses de Mazatlán, ubicada en el sector Talleres, a pocos metros del malecón. Los primeros reportes indican que tres hombres se encontraban en el área cuando fueron atacados por una persona que se desplazaba en un vehículo. Una de las víctimas perdió la vida en el lugar, mientras que la otra fue trasladada a un hospital para recibir atención médica. Un tercer hombre se encontraba con ellos y resultó ileso, aunque fue atendido por paramédicos debido a una crisis nerviosa. El hecho provocó la movilización de elementos de distintas corporaciones de seguridad, quienes implementaron un operativo y acordonaron el sitio para presentar la escena. Posteriormente, personal de la Policía Municipal, Secretaría de Marina, así como también Ejército Mexicano, Guardia Nacional y Policías de Investigación acudieron al lugar para pues que también la Fiscalía General del Estado inicie estas diligencias correspondientes. Hasta el momento, las personas fallecidas permanecen sin identificar y no se ha dado a conocer detalles sobre los responsables de este ataque o posibles detecciones. Así el reporte dice.
1: Gracias, América. Y también un hombre de 59 años murió tras resultar herido durante un ataque armado en esta convivencia familiar de la cual dábamos cuenta el día de ayer. Se celebró en Lomas de Tamazula. Inicialmente eran tres personas las heridas, entre ellas otro adulto y un menor de 3 años. Y desafortunadamente este adulto mayor de 59 años pues perdió la vida tras estos hechos violentos. Las autoridades ya investigan las consecuencias y las causas de este ataque.
0: Un hombre de 59 años murió mientras recibía atención médica luego de resultar herido durante un ataque armado registrado la tarde del domingo en una convivencia familiar en la colonia Lomas de Tamazula, al oriente de Culiacán. La víctima fue identificado como Martín, de 59 años, con domicilio en el mismo sector donde ocurrió la agresión. De acuerdo con la información disponible, recibió múltiples impactos de arma de fuego y fue trasladado a un hospital en estado grave, donde aproximadamente 3 horas después falleció. El ataque ocurrió minutos antes de las 17 horas del domingo, cuando varios familiares se encontraban reunidos en el exterior de un domicilio ubicado en el cruce de las calles Río Culiacán y Avenida San Alona. Según los datos recabados por las autoridades, dos hombres armados llegaron al lugar a bordo de una motocicleta itálica TM200 de color amarillo y realizaron disparos contra las personas que se encontraban en la convivencia. Además de Martín, durante la agresión resultaron heridos otro adulto y un menor de 3 años de edad. Hasta el momento no se ha informado oficialmente sobre su estado de salud. Testigos proporcionaron información a elementos de la Policía de Investigación, quienes establecieron que uno de los presuntos responsables vestía pantalón de mezclilla azul, playera roja y casco negro. El segundo llevaba pantalón de mezclilla, playera negra y casco amarillo. Ambos sujetos huyeron del lugar a bordo de la motocicleta, por lo que las autoridades mantienen las investigaciones para establecer su identidad y determinar su paradero. Para TM Noticias, Miguel Campaña.
1: Bueno, y casi cuando son ya las 7 de la mañana, ¿qué le parece si nos relajamos un poquito y vemos qué pasa en el mundo de los deportes, las historias, las hazañas y los acontecimientos deportivos con nuestro compañero Alex Vigil en nuestra sección de deportes?
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4: La quinta fecha de la apertura dejó emociones, goleadas y hasta un portero convertido en héroe. América mantuvo el liderato al remontar 2-1 frente a Juárez, Henry Martin firmó un doblete, alcanzó los 100 goles con la camiseta azul crema y llevó a las Águilas hasta los 13 puntos. Chivas también vivió una noche redonda al golear 5-2 a Tijuana. En un partido retrasado por lluvia donde Ricardo Marín respondió con 2 anotaciones y el rebaño escaló al cuarto lugar. La sorpresa llegó en el Estadio Azteca. Cruz Azul perdió 2-0 contra Atlas y dejó una actuación para el olvido frente a su propia afición. En San Luis ocurrió la escena más insólita de la jornada. Pachuca jugaba con 10 hombres y perdía por la mínima, pero al minuto 93 su portero Carlos Moreno subió al área rival y marcó de cabeza el empate 1-1. Cuando los delanteros no encuentran el arco, aparentemente toca mandar al guardameta. Dorados de Sinaloa sufrió su primera derrota del torneo al caer 4-2 ante Venados. El Gran Pez llegó empatado al descanso, pero la expulsión de Ramiro Franco al minuto 60 cambió el encuentro. Slater Lora completó un triplete para los locales y Luis Macías sentenció el marcador. Dorados quedó en el undécimo puesto con 5 puntos y buscará recuperarse el viernes, cuando reciba al Atlético Morelia en El Encanto. La selección mexicana perdió 8-4 ante Nicaragua en Williamsport. México llegó con ventaja al quinto episodio, pero la novena latinoamericana explotó con un rally de 7 carreras que dio vuelta al encuentro. El conjunto tricolor sufrió su primera derrota al del torneo, aunque todavía se mantiene con vida y continuará su participación por la ruta de eliminación. Lando Norris se llevó una carrera caótica en Zandvoort, marcada por la lluvia y el accidente de Max Verstappen en la primera vuelta. El piloto de McLaren superó a Kimi Antonelli en el tramo final, mientras George Russell completó el podio. Antonelli conservó el liderato del campeonato con 59 puntos de ventaja. La carrera también significó la despedida de Zandvoort del calendario de Fórmula 1. El Barcelona comenzó la liga, mandando un mensaje contundente. Goleó 5-0 al Elche como visitante. Rafinha y Fermín López marcaron 2 veces cada uno para encantar la primera presentación dominante del campeón. Mientras tanto, el Atlético de Madrid tuvo que conformarse con un empate 2-2 frente a Villarreal, pese a jugar parte del encuentro con 10 futbolistas. Yo soy Alex Vigil con las noticias más importantes del deporte. Nos escuchamos hasta la próxima.
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1: Vamos a una pausa comercial, son las 7 de la mañana, ya regresamos aquí en TM Noticias, primera emisión.
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1: Bueno, y según lo que corre por los pasillos políticos y esperamos sea confirmado esta mañana desde el Congreso del Estado, le recuerdo que el Congreso del Estado retoma la sesión extraordinaria para la designación del gobernador o gobernadora interina a partir de las 8 de la mañana. Los legisladores habrán de definir quién ocupará las riendas o quién asumirá las riendas del Palacio de Gobierno de aquí a que termine el proceso constitucional para el cual fue electo Rubén Rocha Moya. Bueno, Rubén Rocha Moya, quien ha sido muy rechazado socialmente después de los escándalos de corrupción con las empresas constructoras y sobre todo por esta acusación del gobierno estadounidense que junto con 9 funcionarios más han sido señalados de facilitar el tráfico de drogas a los cárteles criminales en Sinaloa, particularmente a los cárteles de la droga. Pues bueno, desde los pasillos políticos se habla de que Graciela Domínguez se perfila como la propuesta de Morena para asumir la candidatura interina de Sinaloa. Graciela Domínguez Nava, sí, aquella que está contendiendo también y aspira a la coordinación estatal de la Cuarta Transformación, es la propuesta de Morena para asumir la gobernatura interina luego de que el Congreso del Estado aprobara por unanimidad la nueva licencia indefinida solicitada por Rubén Rocha Moya. Por eso es que se habla más que de un gobernador o gobernadora interina, de un gobernador o gobernadora sustituta en el caso de que esta propuesta de Graciela Domínguez Nava sea ratificada y dada a conocer oficialmente. Le insisto, es lo que se comenta desde la dirigencia nacional de Morena, pero aún el Congreso no ha confirmado tal definición. Sin embargo, le cuento que la legisladora morenista cuenta con una trayectoria de aproximadamente 35 años en la actividad política y en la administración pública. Ella es licenciada en psicología por la Universidad Autónoma de Sinaloa y ha ocupado distintos cargos, entre ellos diputada local, funcionaria del Ayuntamiento de Mazatlán, integrante de la administración estatal y recientemente diputada federal. También fue aquí dirigente de la Junta de Conciliación política en el Congreso del Estado y bueno, solicitó licencia a su curul federal para contender en este proceso interno de Morena, buscando ser la coordinadora estatal de la Cuarta Transformación rumbo a la sucesión gubernamental de 2027. Se entiende que de asumir el cargo como gobernadora interina, pues quedaría fuera de la contienda y por lo tanto de su posible participación para obtener una candidatura en la sucesión gubernamental del 2027. Su nombre tomó bastante fuerza desde ayer en la noche, después de que en la sesión prevista inicialmente para este lunes, bueno, para el lunes de ayer, fuera suspendida en medio de algunas diferencias internas que se ventilaron dentro de Morena sobre quién debería ocupar la gubernatura durante el periodo restante de esta administración. La nueva sesión, insisto, está convocada para las 8 de la mañana de este martes y es ahí donde se sabrá o se confirmará la eventual llegada de Graciela Domínguez, que bueno, representaría un cambio en el escenario político estatal, particularmente porque el próximo gobierno interino tendrá como una de las principales tareas conducir a Sinaloa durante los meses restantes de la administración y sobre todo garantizar condiciones de gobernabilidad y estabilidad política. La decisión también será observada por los sectores empresariales y socialmente, sobre todo los sectores empresariales que han estado muy puntuales y que, como ya lo comentábamos, el día de ayer se manifestaron ante el Palacio de Gobierno por una no continuidad del rochismo en Sinaloa. Y bueno, se busca que otorguen estabilidad, pero sobre todo muchísima capacidad para generar la tan anhelada certidumbre que el Estado marca por esta crisis de inseguridad y sobre todo también que haya una mayor certidumbre política. Por ahora, el dato que tenemos es que Graciela Domínguez es la propuesta que ha cobrado mayor fuerza ya en las últimas horas dentro de Morena, pero su nombramiento como gobernadora interina, insisto, todavía depende de la confirmación o de la votación de gobierno del Estado. Graciela Domínguez Nava es, pues, la carta de Morena que se perfila para tomar las riendas de Sinaloa. Falta este paso definitivo, que es el voto del Congreso del Estado. Y en otra información, bueno, pues también le comento de una situación, un accidente que hubo. Una persona murió y otra resultó lesionada tras un ataque armado registrado en las inmediaciones de la antigua central de autobuses de Mazatlán. Un tercer hombre resultó ileso y el hecho generó un amplio operativo de seguridad en una zona de alta afluencia.
15: Una persona murió y otra resultó lesionada tras un ataque armado registrado la tarde de este lunes en las inmediaciones de la antigua central de autobuses de Mazatlán, ubicada en el sector Tellerías, a pocos metros del malecón. Los primeros reportes indican que tres hombres se encontraban en el área cuando fueron atacados por personas que se desplazaban en un vehículo. Una de las víctimas perdió la vida en el lugar, mientras que otra fue trasladada a un hospital para recibir atención médica. Un tercer hombre que se encontraba con ellos resultó ileso, aunque fue atendido por paramédicos debido a una crisis nerviosa. El hecho provocó la movilización de elementos de distintas corporaciones de seguridad, quienes implementaron un operativo y acordonaron el sitio para preservar la escena. Personal de la Policía Municipal, Secretaría de Marina, Ejército Mexicano, Guardia Nacional y Policía de Investigación acudió al lugar, mientras que la Fiscalía General del Estado inició las diligencias correspondientes. Hasta el momento, la persona fallecida permanece sin identificar y no se ha dado a conocer detalles sobre los responsables del ataque o posibles detenidos. Para TM Noticias, Miguel Campaña.
1: Bueno, y llegó el momento de irnos a lo que está circulando en las redes sociales. ¿Quiénes son los más cuestionados? ¿Quiénes son los más criticados o los más queridos en las plataformas digitales? Bueno, esto nos lo platica Alex Vigil en su Funa Sin Censura.
16: Hola, bienvenidos de nuevo a Funa Sin Censura, su apartado de noticias favorito, pero sobre todo sin miedo a la funa.
17: TV Azteca decidió que la política mexicana ya no necesitaba análisis, sino nominaciones, chistes y eliminación dominical. Así llegó La Casa de los Mañosos México, una parodia creada con inteligencia artificial donde personajes inspirados en figuras de Morena compiten por un premio irresistible, fuero vitalicio e inmunidad por delitos pesados y hasta futuros. Participan versiones de Andy López Beltrán, Laida Sensores, Ricardo Monreal, Noroña y Rubén Rocha. todos encerrados en un castillo de Chapultepec digital. Lo triste es que, comparado con la política verdadera, este reality probablemente sea el que tenga el guión más creíble. La Rosalía continúa recorriendo la Ciudad de México y ahora apareció como espectadora en una batalla de farmear aura en el Parque México, donde jóvenes compiten mediante poses, pasos y gestos para demostrar quién tiene más presencia. Porque aparentemente mirar fijamente, acomodarse la chamarra y caminar como personaje desbloqueable ya cuenta como disciplina competitiva. La española ni siquiera participó, pero su sola aparición se hizo viral, demostrando que mientras los demás estaban peleando por acumular aura, ella llegó con el paquete premium instalado de fábrica. Spider-Man Brand New Day alcanzó los 2.220 millones de dólares y se convirtió en la primera película del arácnido en superar la barrera de los 2.000 millones. Ya es la sexta cinta más taquillera de la historia, rompió el récord de Sony en Estados Unidos y está a unos cuantos millones de superar a Avengers Endgame en este mercado. La película todavía puede seguir escalando y acercarse al Titanic y Avatar El Camino del Agua. Peter Parker podrá estar solo, sin amigos y olvidado por todos, pero Sony sí recuerda perfectamente dónde guardó la cartera. Brisan Isdani García, joven oaxaqueña de 17 años, obtuvo los 120 aciertos posibles en el examen a distancia para estudiar medicina en la UNAM. Sin embargo, la institución señaló presuntas irregularidades y, según su familia, las reuniones no ofrecieron garantías ni acuerdos claros. Para evitar más desgaste, Brisa desistió del proceso, descartó emprender acciones legales y ahora contempla ingresar a la escuela médico-militar. También había aprobado el examen de la UAM y fue el mejor promedio de su generación, pero al parecer contestar todo correctamente despierta más sospechas que equivocarse discretamente. Moraleja educativa: estudia mucho, pero tampoco abuses, porque luego pareces competente y eso desconcierta al sistema. Antes de la eliminación, Yair estaba convencido de que abandonaría la casa de los famosos México, así que entró a despedirse de Karina y Aldo con la voz entrecortada. Aldo, casi llorando, le respondió que si él salía, se iría detrás. E incluso pidió al público que votara por Yair y sacara a todos los demás. Es broma, ¿eh? Al final, el eliminado fue Moisés Pañalosa y Yair se quedó. Hubo despedida, lágrimas, últimas palabras y promesas de amistad, pero que 5 minutos después todos regresaron a cenar juntos. Ni en Diario de Vampiros resucitan tan rápido los protas.
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1: Bueno, y ayer fue un día muy movido porque la Universidad Autónoma de Sinaloa retomó su ciclo escolar 2026-2027, así que de estar en silencio y calmadas, bueno, los diferentes pasillos de lo que fue la máxima casa de estudios se llenaron de sonrisas, de pláticas, de esperanzas, pero sobre todo de miles de estudiantes que ya retoman las aulas a partir de esta semana. Los detalles con América Espinosa.
2: Así es, Elisa. Más de 12.900 estudiantes de la Universidad Autónoma de Sinaloa iniciaron su servicio social y sus clases aproximadamente el día de ayer, lunes, dado que la jornada, pues, de semanal, la cual comenzó, corresponde al ciclo escolar 2025-2026 en las dependencias gubernamentales, organizaciones civiles, institucionales de asistencia privada y áreas de la propia universidad. La directora general de este servicio social, Marcela Guadalupe Pérez Carrillo, informó que los universitarios participaron en más de 1.800 proyectos de intervención dentro de la aplicación de sus conocimientos adquiridos durante su formación académica. En cuanto también a los estudiantes de las áreas de salud, iniciaron actividades el pasado 1 de agosto, que también concluirá el próximo, pues, 31 de julio de 2027. El resto de los universitarios comenzó este 24 de agosto y finalizará el servicio el 27 de febrero de 2027. La incorporación de las brigadistas se realizará a través de las cuatro unidades regionales de la Universidad Autónoma de Sinaloa, en coordinación con las instituciones y organizaciones que participan como unidades receptoras. Así la reporteriza.
1: Gracias, América. 7:15. Nos vamos a una pausa comercial. Ya regreso con más información para usted.
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13: Estamos de regreso en TM Noticias, 7:20. Y bueno, le cuento que ha habido también realmente muchísima discusión y tormenta política, no solo en Sinaloa, sino también a nivel de las cámaras, porque tanto en la Cámara de Diputados como el Senado se ha cuestionado tanto el regreso de Rubén Rocha Moya como también la posibilidad de que Enrique Insunza retome su curul. Y bueno, de un momento a otro pasamos de el no está solo afuera Rocha, y llamó mucho la atención la postura del líder de los legisladores en la Cámara Alta, bueno, Ricardo Monreal, quien sostuvo que esta decisión de Rubén Rocha Moya pues no fue nada atinada y que incluso daña la imagen del movimiento de la Cuarta Transformación. Los detalles los tienes tú, América Espinosa.
14: Así es, Elisa, el coordinador de Morena en la Cámara de Diputados, Ricardo Monreal, consideró que el regreso de Rubén Rocha Moya a la gubernatura de Sinaloa, después de haber solicitado licencia, fue una decisión personal e inoportuna que generó confusión entre del partido de Morena y repercusiones políticas. Monreal señaló que desde su perspectiva, Rocha Moya no consultó previamente su decisión con la presidenta de México, Claudia Sheinbaum Pardo, ni con el expresidente Andrés Manuel López Obrador. Explicó que la reincorporación al mandatario, pues, ocurrió en un momento en el que el gobierno federal mantiene otros temas prioritarios en la agenda nacional, entre ellos lo relacionado con Estados Unidos y la negociación con el TECMEC. Escuchemos lo que dijo.
15: El caso de Rubén Moya debe analizarse con mucha prudencia y sin personalismos. Incluso yo puedo decir que yo le estimo a él y a su familia. Pero su decisión de retornar a la gubernatura después de haber solicitado licencia fue para mí políticamente inoportuna. Fue una decisión personal insuficientemente meditada y que produjo costos innecesarios para el movimiento y durante algunas horas para la propia presidenta Claudia Sheinbaum.
14: Monreal agregó que las posturas expresadas por Sheinbaum permitieron establecer con claridad sobre la conducción del gobierno federal y consideró que el episodio deja como referencia la necesidad de que las decisiones individuales de funcionarios tengan en cuenta sus posibilidades y también sus repercusiones políticas e institucionales. Así es, reporteriza.
13: Gracias, América. Y bueno, también el regreso de Enrique Insunza Cáceres, anunciado para este próximo 30 de agosto, ha generado presión dentro de Morena y sus aliados. Algunos legisladores también consideran que ante los señalamientos e investigaciones en curso, lo más conveniente sería que el senador sinaloense mantenga su licencia y no se reincorpore. Jorge Carlos Ramírez Marín, del Partido Verde, señaló que esa sería la mejor decisión, mientras el morenista Arturo Ávila sostuvo que quienes enfrentan señalamientos delicados deben someterse al escrutinio de la justicia. Pero el tema se vuelve todavía más explosivo porque Insunza aún conserva sus derechos políticos y fue electo por el voto de los sinaloenses. Esperemos a ver qué pasa. Por lo pronto, el senador anunció que estaría retomando su labor legislativa este próximo 30 de agosto. Sin duda habrá más noticias. Por lo pronto, nos vamos a un corte y de regreso ya estamos listos en nuestra mesa de análisis Frente a Frente. Así que no se desconecte, que ya volvemos.
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0: Ya estamos de regreso aquí en Teme Noticias y bueno, durante los últimos días hemos hablado de que Sinaloa está frente a una decisión que va mucho más allá de quién ocupará temporalmente la silla de gobernador o gobernadora después de semanas de esta incertidumbre política y bueno, del reciente regreso y nueva licencia de Rubén Rocha Moya y la suspensión de ayer del Congreso del Estado para definir a este sustituto o sustituta. Pues hay una pregunta que pesa más que todo, más que los nombres, y es ¿qué necesita Sinaloa del hombre o en este caso de la mujer que llegue a gobernar? Y bueno, aquí entra una voz fundamental que es el de las empresas, porque mientras los partidos, pues ellos discuten perfiles, acuerdos y sobre todo se pelean las cuotas de poder, es el sector productivo el que está poniendo el dedo en la llaga y el que está hablando de algo mucho más concreto. Seguridad para trabajar, certeza jurídica, estabilidad y confianza para invertir en Sinaloa, pero sobre todo generación de empleos y un gobierno que tome decisiones a favor de las empresas. Y es precisamente el tema que vamos a discutir hoy en Frente a Frente. ¿Qué necesitan las empresas de un gobierno? Y bueno, para ello me acompañan esta mañana y doy la bienvenida a María Luisa Mercado. Buenos días.
1: Hola, ¿qué tal? Muy buenos días.
0: Y también se encuentra con nosotros, gracias María Luisa, Enrique Maitorena, bienvenido.
2: Muy buenos días, Elisa, encantado de estar de nuevo en esta mesa. Los martes hablamos de temas empresariales y muy buenos días, Culiacán. Gracias por escucharnos.
0: Bueno, y también se está incorporando con nosotros aquí nuestra compañera Siria Quiñones. Siria, bienvenida.
3: Hola, hola, muy buenos días, muy buenos días.
0: Y bueno, es inevitable preguntarles, compañero, y abrir la mesa con un cuestionamiento, una pregunta. ¿El próximo gobernador o gobernadora interina debe ser una figura política que garantice gobernabilidad a Morena o realmente una figura con suficiente independencia, capacidad y credibilidad para reconstruir esta confianza que requieren, Enrique, los empresarios, pero sobre todo inversionistas y ciudadanos emprendedores?
2: Sí, Elisa, mira, recuperar la confianza para quien tome las riendas de este estado es fundamental y eso inicia por una buena escucha y un buen diálogo con los ciudadanos, en este caso con el sector empresarial. Creo que lo que más hemos demandado, además de las certezas sobre el tema de seguridad de los ciudadanos, es justo que el gobierno no escucha, no dialoga y decide por su cuenta, cuando todos vamos en el mismo barco. Y creo que aquí la escucha activa de los sectores empresariales, de los trabajadores, de la academia, de los ciudadanos, será muy importante para iniciar en esa construcción de confianza que es urgente. Antes de estar decidiendo, deben comprender la situación real por la que estamos pasando todos los sinaloenses. Después de eso, planear y poder construir en equipo. El sector empresarial, desde todas las cámaras, desde todas las representaciones, han estado urgiendo al gobierno para que trabajemos juntos. Y este gobierno debe observar y visionar, y máxime en esta etapa de cierre, debemos estar pensando en el futuro, no solamente controlar lo que hoy sucede, sino qué sigue después de máxime, que es un partido en el poder que pretende continuar en el siguiente periodo de gobierno. Así es que es momento no solamente de que comiencen a ejercer, sino también a transparentar debidamente el presupuesto, las decisiones y el rumbo de nuestro estado.
0: Se habla que ya está incluso listo el dictamen que habrá de leerse, María Luisa, esta mañana a las 8 de la mañana. Y bueno, todo indica que será Graciela Domínguez Nava quien asuma las riendas del gobierno del estado. Y hay un tiempo fundamental que marcan el estilo y sobre todo la voluntad de un gobernante, y son los primeros 100 días de gobierno. Estamos hablando de que ella viene a cerrar una etapa. Bueno, estuvo Rocha, estuvo tentativamente Geraldine Bonilla, pero ella tendrá que marcar su propio estilo. ¿Y qué requerirá hacer en su caso para que en estos primeros 100 días Sinaloa vuelva a ser un estado donde invertir no sea solamente un acto de fe?
1: Pues yo creo que no serían solamente los 100 días, porque ya lo que se marca es que sea hasta el cierre de este sexenio o de lo que se trabajaría. Creo que tenemos desde hace 2 años, vivimos en una situación de una crisis de inseguridad Luego de ahí pasamos a una crisis económica y ahora, lamentablemente, como si no fuera suficiente con lo que estamos viviendo, estamos en una crisis política. Y sí, efectivamente, desde ayer en la tarde y desde otros días han estado circulando la versión de que llega Graciela Domínguez a lo que es el gobierno de Sinaloa. Y bueno, ella estuvo en la Secretaría de Educación Pública. La conozco, tengo oportunidad de conocerla un poquito. Me tocó trabajar junto con Feliciano y también con Imelda Castro. Creo que es una persona seria. Si la dejan gobernar ella y no está como la nuestra presidenta, que está, si no hay nadie detrás de ella, creo que puede hacer un buen papel. Es una persona sensible y creo que si ella realmente gobierna Sinaloa, puede darle un cambio con una mirada distinta a lo que hemos visto. Qué vergüenza lo que estamos viviendo ahorita, pena ajena. Las noticias de México e incluso en otras partes del mundo, en Estados Unidos, Sinaloa sigue apuntando. Qué lamentable. Y bueno, hay que esperar. No es una prueba de 100 días, es una prueba de congruencia, que es lo que estarían pidiendo la parte empresarial entre lo que se dice y se hace. De todos los que se mencionaron, creo que ella es la mejor. Y porque además no había alternativa en oposición de que pudieran colocar, no lo consensaron con nadie, es una imposición, pero creo, porque la conozco, creo que de todos los que se mencionaron es la mejor y que puede darle una mirada distinta, si es que realmente gobierna ella y no hay nadie atrás de sombra que le esté dando instrucciones, como lo recibió varia gente.
0: Pues sería lo deseable. Y bueno, el primer acto de voluntad yo creo que va a tener quien ocupe la silla de Palacio de Gobierno, va a ser esta apertura, Siria, y este diálogo a convocar inmediatamente a los sectores y sobre todo al sector empresarial y a las cámaras con la nueva gobernadora. ¿Cuáles serían las tres primeras exigencias que ustedes desde las cámaras empresariales pondrían sobre la mesa?
4: Hola, Elisa, muy buenos días. El tema de seguridad, ocupamos las cortinas abiertas todos los días con horarios extendidos, que podamos salir libremente sin miedo, que tengamos paz, que podamos tener esa certeza nosotros como empresarios también de poder invertir, de poder reactivar los planes, de volver a tener también pues esa solvencia económica, liquidez sobre todo, que son muchos de los temas que escuchamos. El tema de liquidez, la verdad que es un tema que le ha pegado bastante aquí a las empresas, entonces tienen que volver a generar las condiciones para crecer, para invertir, que existan realmente estos planes de financiamiento que puedan ser accesibles para todos. Culiacán y Sinaloa necesita un traje hecho a la medida, acercarte a las instituciones de financiamiento para que esto pueda ser posible, para que las empresas pues principalmente permanezcan y podamos seguir evitando el cierre de empresas, que eso es primordial, y las que continúan en operación, algunas esperamos que terminen el año, sobre todo, ¿no? Que están haciendo su máximo esfuerzo, la verdad es que sí, y pues bueno, que permanezcan muchos años más. Necesitamos un sentido de urgencia de entrar a trabajar en todas las áreas, un equipo de trabajo de todas las secretarías de gobierno también, que escuche a los ciudadanos, que tenga estas mesas de diálogo permanente, que se trabaje diariamente. A mí sí me gustaría mucho esta sinergia de entrar a trabajar todos los días, porque ya no son tiempos de entrar a planear y a ver cómo, ¿no?, sino un sentido de urgencia de empezar a hacer que las cosas sucedan de una manera pues que realmente nos genere resultados para todos.
0: El sector empresarial ha sido muy, muy contundente en sus posturas, sobre todo a través de la intercamaral. Ellos hablan de que ocupan una figura, un perfil técnico que más que responder a su partido Morena, responda a Sinaloa. Y bueno, aquí es muy importante la independencia que pueda tener este nuevo personaje, una figura con independencia suficiente, Enrique, para tomar decisiones a favor de los sectores empresariales, independientemente que incomode a su partido.
2: A cualquier persona que esté bien intencionada y que quiera trabajar realmente con la comunidad, va a hacer un buen papel, independientemente del partido del que venga. Pero si sus intenciones están sesgadas hacia un segmento social o hacia un segmento ideológico, pues ya comenzamos mal. Yo no esperaría 100 días para evaluar a quien tome las riendas, máximo en una semana vamos a saber si convocó a los sectores al diálogo, si es capaz de sentarse con ellos realmente a ver la situación, primero a reconocerla y no a negarla como lo han estado haciendo todas las autoridades en este estado, reconocer lo que estamos pasando los sinaloenses y a partir de allí convocarnos a todos a construir, porque no es una tarea del gobierno exclusivamente o de los empresarios o de las instituciones educativas, sino de todos. Y construir confianza va a ser una tarea complicada, empezando por la C de confianza con la certeza jurídica, siguiendo con la O de confianza, de orden y seguridad, continuando con la que sigue, la N de, digamos que normas simples o de digitalizar o hacer que todo este proceso empresarial y de trámite sea más sencillo. La F que sigue de la confianza, que sería la formalidad y que todos podamos trabajar con un piso parejo y no estar compitiendo todas las empresas formales con aquellas informales que se vuelven privilegiadas porque no cumplen con las normas, porque no cumplen con los impuestos, porque no cumplen con muchas cosas. La I de infraestructura, que es indispensable que tengamos buenas calles, buenas carreteras, buenas semaforizaciones, buen drenaje, porque cada vez que la infraestructura falla nos cuesta, dejamos de ser productivos y además nos distrae. La A, que sigue en la palabra de confianza, sería la de atracción de inversiones, que es necesarísima en estos momentos, porque si algo hemos perdido, lo decían aquí las compañeras, es el flujo del dinero. Y requerimos en este momento que haya más dinero para poder invertir y generar más empleo. La siguiente N, de nuevos talentos. Visionar lo que sigue y qué talentos necesitamos en Sinaloa hoy por hoy para poder atraer esa inversión, para poder atraer ese interés de las empresas en estar aquí y aprovechar nuestro talento. La Z de zona competitiva, que significa que tengamos un lugar en donde podamos realmente instalarnos, invertir, producir y entonces ser competitivos con el mundo. Y finalmente, la A de una agenda de largo plazo. No solamente venimos a componer lo de hoy, sino qué va a seguir. Muchas veces, por décadas, hablamos de que la construcción de las bases y otra vez hemos dejado las bases. Hoy es inminente que construyamos sobre esas bases y tenemos prisa. Tenemos que hacerlo con el acelerador a fondo y la única manera es que todos trabajemos hombro con hombro.
0: María Luisa, ¿tú cuáles consideras que deberían ser si esta nueva figura que asume la gubernatura de Sinaloa quisiera mandar un mensaje muy contundente al sector privado y al sector empresarial? ¿Cuáles deberían ser las 5 decisiones para decir si sí trae ganas de apoyar, si sí trae la voluntad?
1: Aquí las traigo. Mira, y las anoté también en base.

0: rapiditos. Reglas claras, el Estado de Derecho, seguridad jurídica y física, por la cuestión de seguridad que estamos viviendo. La sensibilidad de la que hablo es pues una tramitología fácil, ligera, que nos den facilidades, ya no créditos, pero que sí, que no te estorben, pues que te hagan más rápido la forma en cómo resolver una infraestructura que nos permita pues bajar costos, agua, luz, todo lo, en vez de que podamos tener un poquito más de atención, pues la energía eléctrica subiendo, muy poca sensibilidad, una revictimización con el tema de los robos de autos, ¿por qué no esa política un poquito más sensible, no? Ahora, capital humano, pues se nos está yendo mucha gente, sobre todo estamos perdiendo una generación valiosísima en la que está encerrada en su casa o que vive con miedo. Yo creo que esa parte no podemos permitirla. Y bueno, en lo que buscaría un diálogo, que los escuchen, que los vean, que los atiendan, que busquen, que trabajen en un frente común y no nada más con chantajes, ¿no? Eso para mí serían 5 actividades que con las que un buen gobierno podría empezar su trabajo. Sobre todo que los escuche, que los voltee a ver, que los atienda.
1: ¿Qué les parecería esta campaña inicial de gobierno amigo para los empresarios? Porque realmente María Luisa toca un tema muy importante, Siria, que es el Estado de Derecho. Y bueno, para que pueda llegar una inversión donde existe una incertidumbre jurídica, bueno, pues no es fácil, ¿no? ¿Qué significa en términos empresariales para ustedes recuperar el Estado de Derecho? ¿Permisos, contratos, licitaciones? ¿Un tema de menos impuestos, más infraestructura o simplemente reglas más claras?
2: Un conjunto de todo, indiscutiblemente. La verdad es que sin seguridad pues no hay inversión, no hay horarios extendidos, no hay turismo que se pueda propiciar o que podamos promocionar para poder venir de una manera más energética, conectividad también, sobre todo de las líneas aéreas, y ver cómo la seguridad que están también igual en las carreteras. Es muy triste ver a veces que nuestras familias quieren venir a vernos. Pero nosotros aquí tenemos que seguir trabajando, nuestros hijos en las escuelas. Es muy importante también el impulso al comercio local y las compras en proveedores. Yo personalmente he ido a tocar las puertas de la Secretaría de Finanzas, de ver de qué manera nuestros socios pueden ser proveedores de incluso de gobierno, que y nos hemos sentado en estas mesas de diálogo, de ver de qué manera las compras locales, porque al final de cuentas ellos están teniendo la recuperación de nuestros impuestos, pues entonces ese dinero, ese flujo, ocupamos que ese flujo se vuelva a quedar en Culiacán, se vuelva a quedar en Sinaloa, y qué mejor que ellos también estén haciendo las compras a las empresas locales, sin embargo, que tengan ese compromiso pues de pagar a tiempo, pues porque no podemos hacer mucho más como líderes empresariales, como empresarios, de ir a tocar las puertas si no estamos pues trabajando con este compromiso pues de la mano. Ahorita la empresa necesita vender. Sí, necesitamos que seguir capacitando, seguir formándolo, seguir teniendo permisos, seguir creciendo, sí, pero lo principal es el flujo a las empresas.
0: Sobrevivir.
2: El flujo diario que llega a través de los clientes, a través de las ventas, ya sea que nos salgamos a vender fuera o aquí internamente, pero el tema es venta. ¿Cómo creces un negocio? ¿Cómo lo formalizas? ¿Cómo lo administras? Pues con recurso, con venta, es lo principalmente, es saber qué vender y cómo venderlo. Pues eso pues ya lo hemos venido, ya lo sabemos, pues ahorita pues ocupamos hacer un gran esfuerzo porque se generen esos recursos y esa liquidez a las empresas, y ya no solamente ahora son temas tan sensibles como el tema de pagar la seguridad social, el tema de pagar la nómina a veces semanal, que está incluso complicado, vienen los aguinaldos, las comisiones. Entonces pues que el gobierno nos apoye con esta parte de tener esta certeza jurídica, ese estado de derecho, seguridad, porque realmente las empresas, los empresarios lo estamos necesitando de una manera con sentido de urgencia. Durante mucho tiempo nos vieron quizá que éramos los que generábamos pues esta riqueza, que éramos los y todo, posiblemente sí, pero porque trabajamos, porque estamos ahí, porque generamos empleo. Entonces pues cómo quieres que te vaya bien, tener una mejor calidad de vida, pues comercializando, vendiendo, trabajando. Entonces la generación de empleo pues es clave para poder mejorar la calidad de vida de todas las personas y en todas partes.
1: Y bueno, durante estos meses, durante estos 2 años de esta cruenta lucha entre los cárteles y los grupos del crimen organizado, hay un tema que surgió que de alguna manera no se presentaba antes en Sinaloa, y fue el tema de la extorsión y el cobro de piso, y bueno, particularmente lo denunció Coparmex contra pequeñas y medianas y

0: empresas incluso que habían señalado que la seguridad era una condición indispensable. Y Siria comenta un término muy importante que yo rescato, que es la seguridad para producir, Enrique. O sea, no basta con bajar, yo creo, las estadísticas de homicidio. ¿Qué tendría que hacer este gobierno sustituto para que un empresario pueda decir, puedo mover mi mercancía, puedo abrir o expandir mi negocio y puedo cerrar en la noche sin miedo?
1: Yo creo que en primer lugar, lo repito, reconocer la situación. En segundo, afrontarla en los hechos y no con discursos, porque lanzaron proyectos de blindaje de zonas de Culiacán y al día siguiente sucedían cosas macabras en esa zona. Lanzaban proyectos de blindaje de las carreteras y al mismo día seguían asaltos, levantones, robos de autos al por mayor. Así es que mientras no se... como decía María Luisa, mientras no haya congruencia en el decir y el hacer, pues vamos a seguir en el mismo ambiente de desconfianza, de temor, y entonces nos vamos a detener en la inversión, nos vamos a detener en la compra, nos vamos a detener en la entrega, y eso encarece nuestros productos, encarece nuestra operación, nos vuelve menos productivos y por consiguiente perdemos mercado. Y si perdemos mercado, perdemos el ingreso del dinero, y si no hay flujo de dinero, ¿cómo le respondemos a nuestros stakeholders o interesados, como son nuestros empleados, como son nuestros proveedores, como son las propias instituciones, como el Instituto Mexicano del Seguro Social, que no nos da chance ni un día, el Infonavit, que es capaz de congelarte todas las cuentas nada más por un centavo, y literalmente por un centavo, y las otras instituciones que tampoco te van a perdonar medio segundo la fecha de vencimiento, y eso súmale si hay que pagar la renta. Ayer, después de 2 años de estar yo guardándome en casa después de ciertas horas, acudí a una taquería en el centro de Culiacán, una taquería que tiene más de 50 años, y el dueño está atendiendo de nuevo, después de años que no lo hacía, está allí día a día, y me dijo, ingeniero, si no fuera porque no pago renta, yo hubiera cerrado. Las ventas desde entonces las tengo abajo un 70%, sobrevivo con las ventas del 30%, y no estoy hablando de un negocio sofisticado, o no estoy hablando de una industria enorme que requiere
0: grandes gastos operativos.
1: Exacto, estoy hablando de una taquería que es, digamos, que el elemento básico número uno del culichi, los tacos, y que está en esa situación. Y es una taquería que tiene más de 5 décadas. ¿Quieres? Ay, también me expresó que en esas 5 décadas jamás había tenido una crisis, atravesó una crisis económica como la actual. Eso quiere decir que esas cortinas que vemos abajo diario no tuvieron las condiciones que nos menciona la maestra Siria. Por eso terminaron cerrando. Cuando el gobierno trató de culparlos a ellos, a los empresarios, por falta de administración. Cualquier administración te aguanta cuando tienes ventas suficientes, pero no hay administración, por más buena que sea, cuando tu negocio no puede vender, porque no puede abrir, porque no puede entregar, porque le roban la mercancía, porque no le llega la materia prima, o porque sus empleados no pueden acudir a trabajar. Ayer mismo visité una industria preciosa que está aquí en Culiacán, y el empresario tiene que ir a recoger y entregar a sus casas a cada uno de los empleados, y no son poquitos. ¿Por qué? Porque no hay un transporte seguro, no hay un transporte que le dé confianza a estas personas para salir de casa e ir a trabajar, un trabajo honesto, un trabajo para mantener a su familia, para que sus hijos tengan alimento. Y este empresario tuvo que invertir en camionetas, que por cierto están preciosas, para ir por ellos, llevarlos a la empresa, estacionar las camionetas allí todo el día para volverlas a encender hasta que los lleva de nuevo a domicilio. Así es que es momento de enfocarnos en rescatar las empresas viables, rescatar y defender esos empleos y la formalidad de los mismos, y lograr esa seguridad económica a la que se refiere Siria.
0: Y bueno, hay un tema aquí que es muy importante, y María Luisa, tú eres experta en esto, que es el tema de la reconstrucción de la imagen de Sinaloa, porque tenemos un problema adicional a todo lo que hemos comentado, que es el tema de la percepción hacia el exterior. Y aunque los indicadores puedan mejorar, la reputación del estado va a seguir afectando un tema de turismo, de inversión, empleo y consumo. ¿Puede un nuevo gobernador o gobernadora reconstruir la marca Sinaloa sin reconstruir primero la seguridad y la confianza?
2: Tiene que ir todo encadenado, poco a poco, pero sí se puede. Y ahí, y además tenemos todo para poder hacerlo, y hay voluntad, sobre todo de la parte ciudadana, que sabe lo que tenemos y todo lo que podemos hacer. Y yo, antes de continuar con eso, quisiera remitirme al tema anterior, de lo que preguntabas un poquito con Enrique, porque justamente Siria nos hizo favor de compartirnos ayer un comunicado, un posicionamiento de lo que es Canaco. Ahorita seguramente lo va a ampliar un poquito más, pero me llamó mucho la atención, Siria, fíjate que al final, justamente de lo que hablabas, y que me ha tocado estar en varias reuniones empresariales donde una de las principales quejas es la extorsión, es el cobro de piso que se está generando, y no solamente de un lado, sino del propio gobierno, de las propias instituciones, donde el propio gobierno está cobrando un sobreprecio o está haciendo que varias empresas paguen algo que no está estipulado, que no, además no es un impuesto, ¿no? Y bueno, esa es una queja. Y aquí hay, me llama la atención, después del posicionamiento que seguramente tú vas a comentar un poquito más, dice: ponemos a disposición lo que ya funciona, que es la ruta nacional del pacto contra la extorsión, y nuestras cámaras empresariales en el estado listas para sumar a los municipios sinaloenses. Quiere decir que Coparmex, como tú bien lo decías, está reconociendo de manera muy seria y grave este problema del cobro de piso, de la extorsión, y además lo está manejando en un comunicado importante. Dice: no es momento de cálculos particulares, es momento de asumir responsabilidades, fortalecer las instituciones y colocar a Sinaloa por encima de cualquier interés político. Pero aquí lo que me llama la atención, independientemente del posicionamiento que se está generando en la cuestión de la crisis política que tenemos ahorita, es esa parte de toque empresarial que está reconociendo un problema grave, serio, y que no viene de una sola parte, que lamentablemente viene también de quienes deberían estarnos cuidando.
0: Sin duda, y yo creo que lo que comentas, y nos ampliarás, Siria, ya en esta última postura por cuestiones de tiempo, es la necesidad urgente de reconstruir esta relación del gobierno con el empresariado, y bueno, esto será parte sin duda de una agenda económica de emergencia para Sinaloa, Siria.
3: Así es. Justamente ayer estábamos esperando, pues, con ansias ver que principalmente que se pusieran de acuerdo quién es el que nos iba a ser nuestro próximo gobernador o gobernadora, y estamos listos para seguir trabajando de la mano, para seguir impulsando y viendo a favor de los empresarios y los emprendedores de Culiacán, de Sinaloa. Este comunicado que nos sumamos, la Canaco Culiacán, es de nuestra confederación con Canaco, y es una ruta nacional de pacto contra la extorsión. La realidad es que no solamente nos quedamos aquí en Sinaloa, somos parte de, pero en todo México, el tema de la extorsión a las empresas, vías telefónicas, incluso yendo a tu centro de negocio, que hay empresas que definitivamente ante este miedo de la extorsión, pues ya no se recuperan o ya no vuelven a abrir sus cortinas de trabajo, ¿no? Entonces es una campaña nacional donde venimos a visibilizar que existe, que por supuesto que existe, y que no lo queremos ver solamente de parte del tema de delictivos, sino también a través de las instituciones, también de gobierno, el tema de los sobornos también, pues es entrar a ver y ponernos de acuerdo y dejar sobre la mesa que eso tampoco puede seguir existiendo. Sabemos que existe una gran cantidad de empresas que están en la informalidad, que están haciendo sus esfuerzos para pasar a la formalidad, y es ahí donde queremos hacer también la sinergia y la injerencia en cómo ayudarlos a que migren de ser informales a formales. Ahorita estábamos viendo pues un retroceso de los que ya están, habían logrado ser formales, pues a ser informales. ¿Por qué? Porque no tienen la capacidad o condiciones de poder recibir a la autoridad y poderse poner de acuerdo para seguir haciendo estos grandes planes de pues para tener todas las condiciones. A través de ahí de la cámara, una socia nos comentaba que para poder ampliar, ella tiene un instituto, una escuela, y para poder ampliar de primaria a secundaria, que iban a ser dos salones inicialmente, era un costo de contrato de la JAPAC de 900,000 pesos. O sea, ¿cómo pues? Entonces es lo que estamos entrando a ver, pues, de que se sigan generando las condiciones y que pues que se nos den las facilidades en todo lo que se pueda, porque si lo queremos es volver a tener pues esta esta confianza de poder invertir, de poder sostenerlo, de poder ir hacia adelante, hacia los planes de las empresas, pues que el gobierno nos genere las condiciones para realizar todos estos trámites de una manera más fácil, ágil y de menos costo sobre todo.
0: Bueno, yo por cuestiones de tiempo tendré que cerrar este análisis con este comentario final de nuestra compañera Siria, y efectivamente el debate es, no es quién llega a la gubernatura, sino qué tipo de gobierno está dispuesto a construir. Quien llegue, el empresariado queda claro, está poniendo sus condiciones: seguridad, certeza jurídica, estabilidad, capacidad de decisión, liderazgo y sobre todo confianza. Y bueno, de esta manera llegamos al final de la primera emisión de Teme Noticias. Agradezco a Enrique Maitorena, a María Luisa y a Siria sus comentarios esta mañana en esta mesa. Y bueno, estaremos conectándonos con una transmisión desde el Congreso del Estado para conocer la lectura del dictamen que los legisladores habrán de dar en su sesión extraordinaria que ya inició ahorita a las 8 de la mañana para confirmar si es Graciela Domínguez Nava, la nueva gobernadora interina y sustituta, que asuma las riendas del gobierno del Estado. Me reencuentro con usted en unos minutos. Vamos a una pausa comercial y regresamos.
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1: Escuchamos algo de Chayanne con Tu Respiración en esta mañana ya de martes 25 de agosto. Del 2026. ¿Cómo les van esta mañana? Qué gusto saber de ustedes. Es el Morning Show que te levanta en las ciudades en modo play. Jonathan Manjarres contigo. Gracias a la gente que me escucha en tvmedios.com en cualquier parte del país, que nos hace el honor de escucharnos en sus bocinas inteligentes, en Alexa y Google Home. Ahí anda un mosquito aquí, Changi. No logro quitar la estática del micrófono. Déjame un segundo. A ver, mátalo, Changi, el mosquito. Denme un segundo, por favor, jóvenes, a ver si podemos acabar con él.

0: Ahí está, parece que ya lo lograste, Changuilar. Hasta que hiciste algo. Oigan, estaba cayendo en cuenta. Estamos a 25 de agosto, septiembre, octubre, noviembre y diciembre. 4 meses para la Navidad. ¡Qué locura! Ya es inminente el Back to School para todos los que ya lo hicieron el pasado lunes, los que en semanas anteriores ya los hicieron. Pues de manera oficial, el 31 de agosto es el comienzo de este ciclo escolar que marcará el 2026-2027. Más adelante, a ver, si hay algún soltero que ya superó los 25 años, les voy a decir en qué lugar, desde una tradición del siglo XVI, los bañan con canela para ver si así se les pega algo. Una gasolinera mexicana instaló estaciones de comida y agua para asegurarse que los perros callejeros no pasen hambre, lo cual aplaudo. Ya les voy a decir en qué ciudad. Y las gasolineras, los señores de la gasolina que me escuchen, bueno, yo creo que sería algo que se pudiera replicar en cualquiera, ¿no? Además, expertos alertan sobre formación de triple huracán en el Pacífico y podría ser devastador. Va a haber una un choque entre dos fenómenos meteorológicos que luego nos puede caer mucha agua. Así que ya les voy a contar al respecto. Antes, dime en qué sector de la ciudad me escuchas. Te escucho y te veo al 6678-589098, 8:16 de la mañana. 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Estamos ya a las 8:16 y estamos a 28 grados. 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La gente ya quiere mandarme el reporte vial, Changi, así que de una vez vamos viendo cómo está el tráfico hoy.
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0: Esto funciona así, tú que ya estás en las calles de la ciudad, dime cómo está el tráfico donde vengas manejando. Marta Aguilar, ¿cómo te va? Linda mañana. Marta Eugenia Ibarra dice, buenos días, Jonathan. Excelente martes, saludos al Changi y a toda la audiencia. Gracias, Marta, que sea un gran día para ti. The Queen me dice, buenos días, Jonathan. Bonito martes en modo play. ¿A dónde vas, The Queen? ¿Vas ya a la Zumba? Que sea una gran sesión de Zumba. Gloria, como siempre, un gusto que nos mandes su reporte vial al pie del cañón y de manera puntual, ¿eh?
2: Bien, por la calzada, frente al Hugo Colegio Militar. Hay algo de tráfico, pero va fluido.
0: Algo de tráfico por la calzada del Hugo Colegio Militar, quien va a circular por allá y nos manda otro reporte vial. Leiva Solano cruzando el Aquiles Cerdán, tráfico fluido, la gente va a sus trabajos, me imagino. Rocío Salazar, buenos días, Jonathan en modo play, me manda un cafecito digital, gracias. Voy a tomar un café, es mi segunda taza del día, la segunda me la tomo siempre en el programa, obviamente sin azúcar. Si usted le echa azúcar al café, ¿qué? Mejor del club de café negro, que chilla. Ahí les va, a su salud para despertar juntos, permíteme por favor. Oh, yeah. Sergio, buenos días, Jonathan, mi estimado Jonathan. Excelente día para el auditorio. Me escribe arrancando el martes en modo play. Saludos, bendiciones para todos y para el gran jefe que hoy nos acompaña. Gracias, Gaby. ¿Cómo amaneces en esta
3: Hola,
0: mañana?
3: Hola, Jonathan Manjarres. Excelente martes para ti y para mí también. Con saludos para ti, para Nanza Baby, Lorena Romo, Karen, Claudia, mi mamá, mis sobrinos, DJ Javi y yo. Gracias. Soy Gabriela Aguilar Herrera de la Sinaloa, One More Play. Gracias. Tráfico tranquilo, ciudades hermanas y patria.
0: Me pongo a pensar, Changi, si Claudia antes de dormir, perdón, a Claudia no, es que se lo hasta Claudia. Si Gaby antes de dormir hace una lista para ver a quién felicitará o saludará el día de mañana en el programa. En modo play, Gaby, gracias. Ojalá llueva, dice Gloria Chavira. Heidi Figueroa me dice, buenos días, Jonathan, en modo play. Heidi, ¿cómo amaneces? Pues no se ve que vaya a llover, ¿eh? Hay 28 grados en la ciudad, déjame te cuento. Probabilidad de lluvia hay hasta las 5 de la tarde y hay del 8%. No me aparece que vaya a haber ciertos milímetros de agua que caigan el día de hoy. Pero pues con estas tormentas de locura ya aún no se sabe, ¿no? Viene una ruta de la tormenta interesante y eso puede traer lluvias. Que sea una gran semana para todos en este martes. Café Tacuba, esa noche.
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0: Seguimos a través de Romántica 89.5. Tenemos una transmisión especial el día de hoy de manera inminente desde el Congreso del Estado. Me acompaña en cabina de Romántica 89.5 FM, Elisa Pérez Garmendia. Elisa, tenemos este reporte especial. Un gusto que nos acompañes por acá en Romántica. Te cedo micrófonos.
1: Muchas gracias, Jonathan. Un saludo a todo el auditorio. Y bueno, nos encontramos en medio de esta sesión extraordinaria del Congreso del Estado, donde en estos momentos se lee el dictamen que confirma el perfil de Graciela Domínguez Nava como la propuesta para suceder esta licencia que de manera temporal y con carácter definitivo presentó ante el Congreso del Estado el pasado fin de semana el gobernador Rubén Rocha Moya, después de recordar ese regreso tan corto de 33 horas que desató toda una polarización entre las fuerzas políticas del estado de Sinaloa y que incluso no encontró eco ni respaldo al interior de su partido, con la asistencia de 34 diputados y la ausencia de 4 diputadas y diputados, es decir, la mayoría en el Congreso. Se da lectura a este dictamen que propone a Graciela Domínguez Nava como la gobernadora interina para suceder al gobernador Rubén Rocha Moya. Y bueno, vamos a estarnos enlazando también con nuestra compañera Matilde Montiel, quien se encuentra en el recinto, al interior del recinto legislativo, para comentar con ella lo que está sucediendo en estos momentos desde el Congreso del Estado. Matilde, cuéntanos qué es lo que está sucediendo en este momento con la lectura de este dictamen y esta propuesta única de Graciela Domínguez, que ya está sometida a votación para que prácticamente se ratifique ya esta decisión y ella pueda ocupar el cargo de gobernadora interina. Buenos días, Matilde.
2: Buenos días. ¿Se escucha?
0: Adelante, estamos al aire, te escuchamos.
2: Buenos días, ¿se escucha?
1: Se escucha excelentemente, Matilde. Coméntanos qué es lo que está sucediendo en este momento en el Congreso del Estado. Están interviniendo algunos diputados respecto a esta decisión de propuesta de Graciela Domínguez. Nada, prácticamente para ya entrar en un proceso de ratificación y votación por parte de las distintas fracciones parlamentarias. Y bueno, escuchábamos al presidente de la Cámara, que estaban incluso muy atentos ahí dirigentes de los distintos partidos políticos.
2: Sí, buenos días, Elisa. Aquí estamos en el Congreso del Estado. Se están dando quién va a gobernar, se están dando puntos. Todavía no se dice más información. Hasta el momento es lo que llevamos.
1: Está ya en aprobación la dispensa de la lectura completa del dictamen para prácticamente ratificar Matilde a Graciela Domínguez Nava como la gobernadora interina del Estado.
2: Así es, ya está empezando la lectura. Ya se está aprobando.
3: Por lo que procede ponerlo a discusión.
1: Vamos a escuchar un poquito lo que está sucediendo, Matilde, si te parece, en este momento en el Congreso.
2: Claro que sí.
3: Si es a favor o en contra. Se han abocado para hablar en contra del dictamen las diputadas y los diputados siguientes. Diputada Irma Guadalupe Rocha Valles, diputado José Antonio González Flores, y se han abocado para hablar a favor del dictamen las diputadas y los diputados siguientes, la diputada Aide Corrales Corrales y el diputado Olicen Castro Marañón. Se le concede el uso de la palabra a la diputada Irma Guadalupe Moreno Valles para hablar en contra del dictamen hasta por 5 minutos. Se corrige, se va a dejar abierto.
1: Bueno, y en este momento Irma Guadalupe Moreno Valle, que al parecer trae una posición en contra de este dictamen. La propuesta fue planteada Acaba de ser planteada, Jonathan, hace unos minutos por integrantes de la Comisión de Puntos Constitucionales y Gobernación y está puesta a disposición del Pleno para su aprobación. Al parecer habrá un consenso mayoritario, ya que los integrantes de la Comisión del Movimiento de Regeneración Nacional pues son mayoría en el Congreso y al final por mayoría se sacará adelante este dictamen. Y bueno, independientemente de esta decisión mayoritaria, es un hecho ya, Graciela Domínguez Nava es la nueva gobernadora interina y sustituta del gobierno del estado de Sinaloa. Sin embargo, estamos escuchando que en este momento algunas voces de la oposición, particularmente en esta intervención de Irma Moreno Valles, pues bueno, ella obviamente trae una posición en contra porque fue muy evidente desde el día de ayer que se convocó a esta marcha frente a la explanada de Palacio de Gobierno, que los partidos de oposición no querían una continuidad del rochismo, y es que es imposible no hablar de una continuidad del rochismo porque al final es un grupo político que llegó por decisión y por el voto ciudadano. Fueron más de 624,000 votos en los que en la pasada elección de junio de 2021 fue electo Rubén Rocha Moya, y con ello arribó al gobierno del estado este grupo político y obviamente las distintas secretarías. Si recordamos un poco acerca de la trayectoria de Graciela Domínguez Nava, pues bueno, ella fue secretaria de Educación Pública en el gobierno de Rubén Rocha Moya y también fue incluso la titular de este recinto legislativo que hoy la está sometiendo a escrutinio y que la está sometiendo a votación y aprobación para acceder a la silla del Palacio de Gobierno, en un hecho que ya es indiscutible. ¿Por qué? Porque Morena tiene la mayoría en el Congreso, aun cuando la oposición cuestione una continuidad del rochismo. Bueno, Graciela Domínguez Nava llegó de la mano de Rubén Rocha Moya, insisto, como secretaria de Educación Pública y posteriormente como legisladora local, estuvo al frente de la Junta de Conciliación Política del Congreso del Estado. Luego contendió para ser legisladora federal, cargo al que pidió licencia porque ella estaba también buscando esta figura de la coordinación estatal de la Cuarta Transformación en este proceso interno de Morena rumbo a la sucesión gubernamental de Sinaloa. Es obvio que con su llegada como gobernadora interina, bueno, tendrá que declinar de este proceso interno de Morena por obvias razones, por un tema de generar condiciones de piso parejo, y lo que viene para Morena, obviamente, después de esta designación de Graciela Domínguez Nava, va a ser la definición de los perfiles para su coordinación estatal. Pero si te parece, Jonathan, vamos a regresar al Congreso del Estado para escuchar el posicionamiento que en estos momentos está planteando la coordinadora de la fracción parlamentaria del PRI, Irma Moreno Valles. Y bueno, Irma Moreno Valles coincide con la postura de sus dirigentes en torno a esta no continuidad del rochismo. Estamos escuchando en este momento su intervención en el Congreso del Estado.
4: Necesita un nuevo perfil. Alguien capaz de recuperar la gobernabilidad, construir acuerdos, enfrentar la violencia, levantar nuestra economía y poner encima de cualquier interés partidista la agenda de nuestro Estado. Lo sostenemos. Pero una cosa es quién debe hacerse cargo del gobierno a partir de este momento y otra muy distinta, pretender que con su nombramiento queda resuelta la crisis que nos trajo hasta aquí. No queda resuelta. Y nuestro voto en contra se sostiene en tres razones que están por encima de cualquier nombre. Primera, el Congreso no puede convertir el nombramiento de un gobernador interino en el mecanismo para clausurar la crisis jurídica que sigue abierta. Lo que existe es una licencia temporal, no una falta absoluta, no la conclusión definitiva del mandato constitucional. Por eso estamos nombrando a un gobernador interino. Se ha expresado públicamente, incluso desde la presidencia de la República, que quien resulte electo permanecerá hasta la conclusión del actual periodo constitucional. Entendemos el peso político de esa definición, pero no podemos sustituir la certeza jurídica por un compromiso político. Las instituciones no descansan en declaraciones ni en acuerdos de palabra. Descansan en la Constitución y descansan en la ley. Y jurídicamente sigue existiendo un gobernador constitucional con licencia temporal. mientras esa situación no cambie por las vías institucionales correspondientes, la posibilidad jurídica de su regreso permanece abierta. Sinaloa ya vivió las consecuencias de esa incertidumbre. No podemos permitirnos volver a vivirlas. Segundo, siguen existiendo investigaciones abiertas y Sinaloa sigue esperando respuestas. La Fiscalía General Pública tiene la realidad que ya no puede seguir considerando frente a la sociedad sinaloense. No podemos, no pedimos que se vulnere el debido proceso. No pedimos información que legalmente deba permanecer reservada. Y tampoco estamos adelantando una sentencia. Estamos exigiendo certeza institucional.
1: Bueno, pues es parte de las exigencias que los partidos de oposición, entre ellos el de Irma Moreno Valle, dirigente de la fracción parlamentaria del PRI, está emitiendo en el Congreso respecto a una decisión que ya es definitiva, Graciela Domínguez Nava como el único perfil que propone desde la cúpula de Morena para suceder al gobernador Rubén Rocha Moya y que, bueno, hoy está presentándose por la Comisión de Puntos Constitucionales y la Comisión Permanente en esta que es la cuarta sesión del Palacio Legislativo desde Congreso del Estado de Sinaloa. Es Graciela Domínguez Nava quien será impuesta como gobernadora interina y sustituta del gobierno de Sinaloa, desde luego en una votación aplastante y mayoritaria que sin duda Morena habrá de ejercer por ser la fracción que tiene la mayoría en el Congreso del Estado, pero se reafirman las voces de la oposición respecto a este rechazo de la continuidad de un gobierno rochista, aunque el perfil de Graciela Domínguez Nava para muchas voces ciudadanas que se han manifestado, porque bueno, esta información circulaba ya desde anoche como el perfil que proponía Morena para la sucesión en esta gobernatura interina y sustituta. Se mencionaba que era el perfil más equilibrado, se habían manejado algunos otros perfiles, pero finalmente se ratifica la decisión de que Graciela Domínguez Nava ocupe la gubernatura interina y sustituta del gobierno del estado de Sinaloa, y a ello se han sumado también muchas voces empresariales en el sentido que más que obedecer a intereses de partidos, tendrá que obedecer, Jonathan, a un reclamo ciudadano que genere la tan anhelada certidumbre que Sinaloa necesita después de dos años de vivir en una situación de inseguridad a pesar de estar en un estado prácticamente militarizado. Bueno, pues hay una economía que espera respuesta desde los sectores empresariales y desde luego la voluntad que Graciela Domínguez Nava tendrá que presentar desde sus primeros días de gobierno para reconstruir la relación con los sectores, principalmente el sector empresarial, que insisto, ha sido el más golpeado desde la cruenta lucha entre los cárteles de la droga. Certeza jurídica, un tema de seguridad que va más allá de una incidencia de homicidio, sino en la recuperación de una confianza para que se reactive la inversión, para que se reactive el consumo, pero sobre todo para que los empresarios y emprendedores tengan la seguridad de mantener abiertas sus cortinas hasta altas horas de la noche, y que desde luego este dinamismo y esta alegría y esta convivencia social y estos espacios, Jonathan, se recuperen en su totalidad, tendrá pues que Graciela Domínguez inmediatamente establecer una agenda emergente de reconstrucción con los sectores productivos, de un diálogo abierto, de un diálogo directo, y más que responder incluso a sus intereses de partido, tendrá que responder a estos reclamos ciudadanos. Graciela Domínguez Nava, la nueva gobernadora interina y sustituta. Esperamos pues ya nada más la votación, que se someta la votación final del pleno en un resultado y en una decisión que es inevitable por ejercicio de mayoría de la fracción parlamentaria de Morena. Vamos a regresar, si te parece, Jonathan, hacemos una pequeña pausa y regresamos con lo que sucede desde el Palacio Legislativo.
0: Ahí está en la voz de Elisa Pérez Garmenta, que hoy nos acompaña en la cabina de 89.5 FM con este reporte especial. Volvemos con más del show de, obviamente, Modo Play y lo que está pasando en el Congreso del Estado. Ya lo confirmaba Elisa Pérez Garmendia, es obviamente Graciela Domínguez Nava, la gobernadora interina del Estado de Sinaloa. Volvemos en esta transmisión especial. Buenos días.
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1: 8:52 de la mañana, ¿cómo vamos? Déjanos tu mensaje vía WhatsApp al 6678-589098. Mucho cumpleañero hoy por acá, Dubi, en breve leo tus cumpleañeros y los anoto al pastelazo con gusto. Oigan, en breve estaremos dando el dato de esta mañana. Antes llegan los de H. Bahía con el beso en la boca, que es cosa del pasado.
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0: Aí, ponte sério, hein?
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11: Nueve de la mañana en punto. ¿Cómo les va a través del Morning Show que te conecta esta mañana en 89.5? Mónica, ¿cómo te va? Gracias por enviarnos tu audio en esta mañana. Te escucho con gusto, ¿eh?
12: ¿Quién confía?
13: Hola, buenos días, Jonathan. Aquí estamos en la colonia Las Vegas en Modo Play para felicitar a una amiguita que tengo allá en Estados Unidos que se llama Rosa Martínez Madueño. Su cumpleaños hoy, para saludar también a su hermano
12: 5 a un costado.
13: Armando Martínez Madueño, que también es su cumpleaños hoy. Y para felicitar también a mi, al esposo de mi sobrina, que se llama José Luis Prieto.
12: No se preocupe, en Taller de Herreros.
13: Que también es su cumpleaños.
11: Con mucho gusto, Mónica. Mucho cumpleañero, ¿eh?
13: Que apuntar al pastelazo, por. Un saludo para el Changi y para todos los que laboran en Romántica.
11: Mil gracias, hombre, Mónica.
13: Música para mi corazón.
11: Linda mañana, con mucho gusto. Me dicen por acá: buenos días, Jonathan Manjarres en Modo Play. Quiero felicitar a mi sobrino Michel Abraham Soto Gómez. Hoy en su cumpleaños, de parte de su tía Dubi. Y lo agendas para el pastelazo, por favor. Saludos para ti, para el Changi, hombre, con mucho gusto. Para tu gran cumpleañero Dubi, le mandamos un fuerte abrazo a Michel Abraham Soto Gómez, que está de cumpleaños. Y bueno, pues le mandamos un abrazo a través de la 89.5 Romántica, con mucho gusto. Para el cumpleañero de Dubi, que nos escribe por acá, le mandamos un fuerte abrazo y que tenga un excelente cumpleaños el buen Michel Abraham Soto Gómez, que hoy cumple años, de parte de su tía Dubi Fernández, que ya lo felicita en la 89.5 Romántica en Modo Play. Gracias. Déjame tu mensaje, te lo y te escucho al 6678589098 en breve. Si tú llegas a los 25 y todavía no te casas, en Dinamarca ya te estuvieran bañando con canela. Además, el caso de éxito de una gasolinera mexicana que ya puso en todas sus estaciones comida para los perros callejeros y también en agua. A ver, gasolineros que me escuchen, que se pongan la del pueblo y hagan lo mismo por acá. Y estaremos hablando de esto que los expertos están alertando, de ese posible triple huracán en el Pacífico, que según dicen los que saben, podría ser devastador. Déjame tu mensaje, te lo y te escucho. 6678-589098. Es en Modo Play. Jonathan Manjarres contigo esta mañana. Buenos días.
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1: 9:11 de la mañana, déjanos tu mensaje vía WhatsApp, te lo escucho al 6678-589098. Mucho cumpleañero en esta recta final del mes de agosto. Gracias a la gente que nos escribe, saludos para el buen Ezequiel, dice... Saludos, dice, buen día, ¿cómo está la sonrisa más contagiosa de la radio 89.5? Saludos para todo Ezequiel. ¿Me lo estás diciendo a mí? Lupita Payán, linda mañana, gracias por estar. Es que yo creo que estamos en el buscador, ¿quién sabe quién se lo mandaron? Creo que a la Pame ahí anda chiviando yo, Ezequiel. Ven con todo ahorita en los radioescuchas, ¿eh? Buenos días, déjanos tu mensaje, 6678-589098. Buenos días, Jonathan, con toda la actitud en modo play, Don Cud. Me falta el dato del día de hoy, y no nos trajo Don Cud, ¿eh? Saludos para ti, Don Cud. Amigo, ya está el Back to School a la vuelta de la esquina. A ver, y muchas veces el rendimiento académico no se da porque a lo mejor tu hijo o tu hija no veías bien. O acuérdate tú cuando decías, ¿qué dice ahí? 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Déjanos tu mensaje, 6678-589098. ¿Qué nos dice la gente por acá en radio? Gracias por mandarnos su audio, Lidia. ¿Cómo amaneces? Buenos días. ¿Cómo te va en este martes, eh?
2: Jonathan, buenos días.
1: Hello.
2: Pues aquí, queriendo preparar a los peques para la próxima semana porque ya van a empezar a madrugar y los quiero acostumbrar, pero, ay, qué difícil, la verdad. Porque se levantan y tienen media hora contándome un sueño, mi princesa. Ya necesito que se desayune y agarre su medicina. Y que se ponga en modo play.
1: En modo play, ¿eh?
2: Que escuche la radio a todo lo que da para que se ponga el millón.
1: Lo vamos a acompañar. Gracias, Lidia, a todos tus hijos, tu familia en este Back to School que está inminente. Muy buenos días, Javier Mejía, aquí estamos en modo play. Un gran saludo también para Clau, al tremendísimo Changi, a todos los radioescuchas de Romántica. Que tengan un excelente día, Javier. En modo play, los Cumbia Kings con su rica y apretadita. 9:14 de la mañana.

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0: 9:27 minutos de la mañana. Gracias por estar con nosotros. Algo de King sonando ya en este martes, señoras y señores. 4 meses más estarás probablemente todavía queriendo acostarte o abriendo regalos con los niños de casa, porque estamos ya 4 meses, increíble, de la Navidad. Eso se fue volando. 29 grados centígrados en la ciudad de Culiacán. Recuerda que hay una triple tormenta que puede formarse por ahí en el Pacífico. Actualmente había, creo, un 5% de probabilidad de lluvia, más o menos a las 4, pero ahorita con esto que anda por ahí en el mar, en el océano, cuando menos pienses, tómala, nos puede caer agua. Y más con los intensos calores que se han vivido por acá en la ciudad de Culiacán. Te lo y te escucho al 6678-589098. Gracias a toda la gente que nos escribe y nos manda sus felicitaciones y los cumpleañeros que tenemos por acá. 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Es más, Changi, como ya se están acabando las vacaciones, vamos a regalarle un combo de 5 accesos para City Cinemas a quien nos escucha, pero que nos envíe un video demostrando, escuchando la estación con la frase "Yo me pongo en modo play con Jonathan Manjarres", y mándame ese video demostrando que escuchas de alguna manera la 89.5 al 6678-589098, y le damos el combo de 5 accesos para City Cinemas, ya para que en estos últimos días de clases se vayan y se relajen al cine. Video demostrando que escuchen la estación con la frase "Yo me pongo en modo play con Jonathan Manjarres", y mándamelo ya al 6678-589098. Alejandro Zuna me dice: "Changi, Claudia y todo el equipo de Romántica, saludos. No pude entrar en YouTube". No hemos hecho YouTube todavía. Ahorita a lo mejor alcanzamos a entrar poquito. Gracias para ti, Alejandra, a lo mejor, y cuéntanos cómo va todo, ¿eh? Saludos, ya nos mandan videos esta mañana. Escucho y veo. Rosa Moreno, échale aceite de coco bien, ¿eh? Bien por tu salud, gracias. Tomás Camero, ¿cómo vamos, mi estimado? Escuchándonos en tu automóvil por acá, gracias. Ahí nos manda, y nos manda, me imagino, el audio por acá, ¿no? Rápidamente.
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0: Está en juego este combo de 5 accesos para City Cinemas. Antes, es Lazo con Ojos Marrones. 9:30 de la mañana, hoy martes, 4 meses de la Navidad. ¡Qué locura!

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11: Con 39 minutos de la mañana. ¿Qué se celebra en esa mañana ya de 25 de agosto del 2026? Saludos a la gente que está de celebración. Hoy celebramos a los que lleven por nombre los nombres de José, pero los José de Calanzas, las Luises o Luis, pero de Francia, no mexicanos. Y las Patricias, para todas las Patricias que hoy están celebrando su santo. Hoy es Día Internacional del Peluquero, saludos para todos los peluqueros, a todos los que trabajan en su estética, a todos los que tienen su barber shop. Le mandamos un fuerte abrazo con mucho gusto. El 25 de agosto rendimos homenaje a una de las profesiones, perdón, que contribuye a la mejora de nuestra apariencia física y cuidado personal. Hoy es el Día Internacional del Peluquero. Los peluqueros, los barberos, peluqueras, son auténticos, obviamente, creadores de tendencia. Esta fecha se originó por allá en el siglo XVIII, cuando la profesión de peluquero era ejercida únicamente por plebeyos de sexo masculino. Su labor principal consistía en el mantenimiento y el cuidado del cabello de las pelucas utilizadas por la nobleza. Se eligió el 25 de agosto para esa celebración de este efeméride debido a la santificación, obviamente, de Luis IX, rey de Francia, por parte de la Iglesia Católica. Durante su reinado jerarquizó esta profesión, declarando a su peluquero oficial como un hombre libre, equiparándolo con caballeros, jueces y médicos, así como magistrados, autorizándole el uso de un espadín como parte de su atuendo, considerado un símbolo de tal distinción. Entre los antecedentes fundamentales del peluquero se destaca en la antigua Grecia y el Egipto, donde los esclavos eran los encargados del cuidado del cabello de sus amos, y pues año después todo cambió. Así que si usted conoce algún peluquero, sé que te corta el cabello día tras día, bueno, le mandamos un fuerte abrazo. Saludos para Berenice Esquerra Barber Shop, que no hemos ido, changuilla, tenemos bien largo el cabello después del verano. ¿Qué nos dice la gente vía WhatsApp? Te lo y te escucho. 6678-589098. Heidi, escuchándome en Alexa, te escucho.
12: 98, y le damos el combo de 5 accesos para City Cinemas, ya Heidi, para que en estos últimos días.
11: Heidi, linda mañana, gracias. Ya participando el buen Javier, ¿cómo amaneces?
13: 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Jonathan, que pase un buen día. Yo quiero esos boletos.
11: Ale, vámonos, Master. Saludos, que sea una gran mañana para ti, para los tuyos, mi estimado Javier Alfonso Payán. Buenos días.
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11: Gracias, Alfonso, ahí manejando en el tráfico, acompañándonos. Gracias por estar acá en la 89.5.
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11: Cristina, ya participando, gracias por acompañarnos. Rosa, ¿cómo te va? Dice, una cucharadita en ayunas de aceite de coco. ¿Me escuchan en su hogar? Ahí en la ventana, ahí. No, ábranle al cobrador, por favor. En Modo Play, saludos.
16: Yo me pongo en Modo Play con Jonathan Manjarres y Romántica Evaristo Quintero.
11: Evaristo, ¿en dónde está lloviendo? Me manda video demostrando que está briseando. ¿En qué sector?
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11: Llegan los ilegales. Se está acabando el verano, señoras y señores. Y las vacaciones también. Se llama Como un Trueno. Evaristo, ¿en qué sector estás? ¿En dónde está lloviendo hoy en la ciudad? Dímelo, por favor. ¡Go!

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5: Minutos de la mañana. Platíquenme en qué sector de la ciudad está lloviendo, porque vi algunos videos que estaba cayendo agua el día de hoy. ¿Qué nos dicen? 6678-589098. El Morning Show que te acompaña esta mañana.
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5: Mi estimado José Ochoa, despejado por donde vas, ahí en el túnel alcancé a divisarlo. Buenos días, Jonathan. Saludos para ti y los tuyos. Quiero felicitar de parte de sus papás y abuelos a la familia por sus 15 primaveras a Abraham Soto. Dios lo bendiga. ¿Cómo no, hombre? Con mucho gusto para los cumpleañeros. Para el quinceañero oficial del día de hoy, Abraham Soto, de parte de su familia, de sus papás y sus abuelos, que no me pusieron el nombre, pero aquí lo felicitamos. Desde el 89.5 Romántica, Abraham, que sea una gran etapa para ti, a disfrutar de esos 15 años. Y acá se lo está felicitando su familia de parte de todo el equipo que escucha y hace posible Romántica. Y de Bianca Gómez, su mamá, le mandamos un fuerte abrazo a celebrar. Changi, lo anotamos para el pastelazo. Recuerdo cuando tenía 15 años. Oh, sí. Felicidades, gracias a toda la gente que nos escribe. 6678-589098. Buenos días, buen día, Jonathan Manjarres, Romántica. Puedes felicitar por su cumpleaños a Alejandro Osuna. Hoy Alejandro Osuna está de cumpleaños, es Día Nacional. Cumple 58, pero dice que 30. Soy Elizabeth Osuna, con mucho cariño de parte de Elizabeth, que le manda felicitaciones a su querida hermana y que sabe que es parte de toda la comunidad de Radio Escucha del 89.5. Alejandra, que vengan muchos años más. Es un gusto tenerte como Radio Escucha. Y por acá Elizabeth te está felicitando. Sí, Changi, la voy a anotar para el pastelazo. Ya, claro que sí, no me va a fallar. Con todo para ti, Alejandra, feliz cumpleaños de parte de tu amigo Jonathan Manjarres y toda la producción del 89.5 Romántica en modo play, ¿eh? Saludos para Julie también, que me escribe. Feliz cumpleaños para Brianda de parte de Julie. Hola, Brianda, linda mañana. Felicidades para ti. Acá te están celebrando ya en 89.5 Romántica. Para Brianda de parte de Julie. Y ya la vamos a anotar para el pastelazo. Te saluda Jonathan Manjarres desde el 89.5 Romántica, tu lugar de éxitos. Hoy no hubo transmisión en YouTube, pero viene contenido más adelante. Te invito a suscribirte al canal. Me encuentras como Jonathan Manjarres en TikTok, Instagram y Facebook. Ahí subimos todo el contenido del programa. Mañana estoy de vuelta en punto de las 8 de la mañana. En breve tendremos un enlace especial desde el Congreso del Estado de Sinaloa, obviamente bajo la comitiva de todo el equipo de TM Noticias, después de que está a nada de que esté ya la votación del Congreso del Estado para, pues, ahora sí que aprobar de manera oficial ya a Graciela Domínguez Nava como posible nueva gobernadora. Ya toda la información la tendrá Elisa Pérez Garmendia en breve en un enlace especial. 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Voy a sacar el ganador nada más antes de irme del combo de los 5 accesos para City Cinemas. Números aleatorios sin repetición. Nos da el siguiente número.
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5: Cristina Lizárraga. Cristina era la ganadora del combo de 5 accesos para City Cinemas. Vente por ellos a la cabina del 89.5 Romántica, tu lugar de éxito. Obregón, esquina Comadero, Plaza Palladio, segundo piso. Das tu nombre y aquí te van a esperar los boletos. Mil gracias. Te invito a suscribirte a mi canal de YouTube. Me encuentras como Jonathan Manjarres y a disfrutar de estos boletos del cine. Que tengas una excelente mañana. Quédate con más en 89.5.

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0: Hola, ¿qué tal, Jonathan? Buenos días a todo el auditorio. De nueva cuenta me conecto contigo para confirmarte la decisión que ya habíamos vaticinado al inicio del programa. Bueno, se impuso la mayoría en el Congreso por parte de los legisladores de Morena y sus aliados políticos en el Verde Ecologista. Y bueno, se aprobó ya el dictamen a favor de la propuesta de Graciela Domínguez Nava, quien es la nueva gobernadora interina, pues ya votada y designada por el Congreso del Estado, y seguramente pues se llamará Graciela Domínguez para que asuma formalmente el cargo como gobernadora interina y sustituta del gobierno del Estado de Sinaloa en una sesión que contó inicialmente con la asistencia de 36 diputados, luego 37 porque Pedro Lobo, diputado morenista, llegó tarde, pero logró incorporarse a la sesión. Los grandes ausentes fueron los del Partido Sinaloense y bueno, el suplente de Sergio Torres, que tampoco se presentó a esta sesión legislativa. Fueron 31 votos a favor del dictamen y de que Graciela Domínguez asuma la gubernatura interina de Sinaloa. 6 votos en contra y, como era de esperarse, fueron los diputados Roxana Rubio y Jorge González, que ya había intervenido en la sesión para votar en contra. Desde luego los legisladores priistas Moreno Valles, Irma Guadalupe, Gárate Valenzuela, Paola Ibet y Gallardo Castro Laura, que es la suplente Bernardino Antelo, quienes votaron en contra. Y bueno, por supuesto también Elizabeth Montoya de Movimiento Ciudadano, los partidos prácticamente de oposición que ya habían anticipado su decisión en contra de esta propuesta. Y bueno, no surge el consenso político de todas las fuerzas Graciela Domínguez, pero al final se impone en una decisión mayoritaria por los legisladores de El Verde Ecologista y desde luego su partido, el Movimiento de Regeneración Nacional. Y bueno, en la primera ronda habíamos dado ya cuenta de la participación de Irma Moreno Valles, de Jorge Antonio González Flores, de incluso Aide Corrales de Verde Ecologista y de Olinzer Castro Marayón. Y se votó una segunda ronda que se agotó con la participación de Elizabeth Montoya, Paola Gárate, Ambrosio Chávez y Juana Minerva Vázquez. Al final, bueno, se espera que la nueva gobernadora interina de Sinaloa cuente con todo el respaldo del gobierno federal y desde luego de la presidenta Claudia Sheinbaum, que ya desde la mañanera, Jonathan, había anticipado su aceptación y su respaldo a Graciela Domínguez Nava, y lo que se espera en los hechos es que esto se manifieste a partir ya de esta decisión de poder salvar a Sinaloa de una situación de inseguridad que vive por 2 años. Y está arribando ya Graciela Domínguez Nava en este momento en un receso legislativo. Ella está arribando al recinto del Congreso del Estado para rendir formalmente ya su protesta como gobernadora interina, mientras se acomodan ahí los integrantes del Congreso del Estado para que ella formalmente pues asuma el cargo en un acto constitucional y legal en la sesión legislativa del Congreso del Estado. Y si te parece, vamos a escuchar un poco de lo que está ocurriendo en este momento desde el Palacio.
1: De agosto de 2026. Se pide a todo el
2: Estado libre y soberano de Sinaloa, a la ciudadana Graciela Domínguez Nava, para que esté en aptitud de asumir su cargo a partir de este día 25 de agosto de 2026. Se pide a todas las diputadas, los diputados y al público en general ponerse de pie. Ciudadana Graciela Domínguez Nava, protestáis guardar y hacer guardar la Constitución Política de la República, la del Estado y las leyes que de ella emanen, y cumplir leal y patrióticamente el cargo de gobernadora interina del Estado de Sinaloa, que este honorable Congreso del Estado de Sinaloa le ha conferido, mirando en todo por el honor, prosperidad de la República y del Estado.
3: Protesto.
1: Si no lo hicieses así, que la República y el Estado os lo demanden.
0: Oficial, tenemos nueva gobernadora interina y sustituta en Sinaloa, Graciela Domínguez Nava, quien cuenta con una trayectoria De izquierda, ella se inició en el Partido de la Revolución Democrática junto a figuras como Imelda Castro y Feliciano Castro Melendres, y desde luego el propio gobernador Rubén Rocha Moya, que también fue parte del Partido de la Revolución Democrática en sus inicios políticos, y hoy es pues la gobernadora interina. Ella cuenta con una trayectoria administrativa, legislativa, y bueno, tiene el gran desafío, el reclamo ciudadano de poder otorgar certidumbre a nuestro estado dentro de una, en medio de una polarización política, Jonathan, porque pues no logró el consenso de todas las fuerzas políticas, sobre todo de oposición. Y bueno, estoy aquí siguiendo un poco la sesión. Ella va a tener una participación, su discurso, y si me permites, vamos a escuchar las primeras palabras ya de Graciela Domínguez Nava, ya en su investidura formal como gobernadora de Sinaloa.
3: Con firmeza y con un profundo sentido del deber público. Lo hago consciente del momento que vive nuestro estado, de las preocupaciones de nuestra gente, pero también de la enorme fuerza que siempre ha distinguido a las y los sinaloenses. Convencida de que Sinaloa necesita certezas, necesita instituciones fuertes, un gobierno presente y una sociedad que pueda recuperar la tranquilidad y la confianza. Mi vida pública ha estado ligada a Sinaloa, a sus causas sociales, a sus comunidades, al Congreso, a la educación y al servicio de las instituciones. En este caminar he aprendido que gobernar significa escuchar, dialogar y actuar, que las diferencias forman parte de la democracia, pero que por encima de cualquier interés personal o de grupo debe estar siempre el bienestar de nuestro pueblo. En este momento, estos principios son fundamentales para generar certezas, paz, confianza y justicia. Nuestra prioridad será la paz, no de discurso, sino una paz que se sienta en las calles y en las comunidades, en las escuelas, en los negocios, en los campos y en nuestras costas, en los caminos y en los hogares. Una paz que nos permita vivir sin miedo, que permita a las familias recuperar su vida cotidiana y a quienes trabajan, producen, emprenden, cultivan la tierra o viven del mar, hacerlo con seguridad. La paz que queremos para Sinaloa debe caminar de la mano de la justicia, porque la paz no es solamente la ausencia de violencia. La paz también significa vivir con derechos, con oportunidades, con instituciones cercanas y con la certeza de que todas y todos somos iguales ante la ley. Es poco más de un año el que tendremos en este gobierno interino, y son muchas las tareas que hay que retomar. Atención a víctimas y reconstrucción del tejido social. Trato apropiado, digno y atención a desaparición de personas. Desplazamiento interno y retorno a comunidades. Mejorar la relación con los municipios. Diálogo con sectores productivos y sociales. El campo y la comercialización agrícola. Pesca y comunidades costeras, ganadería y sector minero, reactivación económica, protección al empleo y el bienestar social. Trabajaremos en estrecha coordinación con la presidenta Claudia Sheinbaum Pardo y con el gobierno de México. Hoy Sinaloa necesita toda la fuerza del Estado mexicano. Coordinación, inteligencia, política social, atención a las causas y capacidad institucional para recuperar plenamente la tranquilidad. Una coordinación orientada y con un propósito muy concreto.
0: Bueno, pues ella es Graciela Domínguez Nava, la nueva gobernadora interina de Sinaloa, quien está desde el Pleno del Congreso del Estado fijando ya sus primeras posicionamientos y dando su primer discurso como mandataria estatal, tomando las riendas del gobierno del Estado luego de dos años en esta cruenta lucha entre los cárteles de los crímenes, del crimen organizado, que bueno, han ubicado a Sinaloa en una situación de incertidumbre, sobre todo en materia económica y en materia de tranquilidad para las familias sinaloenses. Ella habla de que trabajará coordinadamente con Claudia Sheinbaum, y bueno, ya lo decíamos, Jonathan, Claudia Sheinbaum manifestó desde muy temprano, desde la mañanera, su respaldo absoluto a la nueva gobernadora de Sinaloa en medio de esta exigencia de claridad de las investigaciones que enfrenta Rubén Rocha Moya junto con otros 9 funcionarios. Y bueno, desde la oposición y desde las voces ciudadanas se ha exigido que se llegue hasta las últimas consecuencias y sobre todo que no haya un proteccionismo ni una continuidad política de su gobierno. El desafío ciudadano es enorme para Graciela Domínguez Nava, se requieren instituciones muy fortalecidas, pero sobre todo de que cumpla con este compromiso de reconstruir el diálogo con los distintos sectores, como ella lo ha mencionado. Es una persona de la cual se destaca una experiencia ejecutiva, una capacidad legislativa y, bueno, una sensibilidad social. Graciela Domínguez Nava, para conocimiento de nuestros radioescuchas, nació un 18 de febrero de 1976 en El Rosario, Sinaloa. Tiene 50 años y, bueno, sus inicios políticos fue al frente de la militancia del PRD, fue consejera estatal y delegada nacional de ese partido, fue diputada local también en Sinaloa por allá entre 2007 y 2010. Fue jefa de la unidad de atención de afectados en aquel conflicto en el gobierno de Aguilar Padilla, en la presa Picachos. De alguna manera, ella estuvo desde el ayuntamiento de Mazatlán atendiendo las gestiones entre los grupos afectados para que esta obra de infraestructura hidráulica pudiera concretarse en el sur del estado. Y fue en 2013 cuando se incorpora al Movimiento de Regeneración Nacional, que la lleva pues al poder a través de este interinato gubernamental. Fue diputada local y presidenta de la Junta de Coordinación Política y, bueno, secretaria de Educación Pública y Cultura en el gobierno al frente de Rocha Moya. También fue diputada federal por el Distrito 1, es diputada federal y cuenta con una licencia y, bueno, es hoy designada por el Congreso de Sinaloa como gobernadora interina para concluir el proceso de Rubén Rocha Moya. Pues así las cosas, Jonathan, estaremos informando en nuestra primera emisión de Teme Noticias, daremos todo el seguimiento, haremos un recuento sin duda de todas las posturas de los actores políticos, seguramente habrá reacciones en los distintos sectores sociales, pero pues todos le deseamos a Graciela Domínguez Nava que le vaya bien. Si le va bien a ella, le va bien a Sinaloa, y bueno, Sinaloa requiere de manera urgente de una reconstrucción de su seguridad, de la paz social, pero sobre todo un impulso a nuestra economía para que recuperemos esa alegría ciudadana, ese empuje y esa competitividad y carácter que nos distingue a todos los sinaloenses.

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0: ¿qué tal, románticos? ¿Cómo están? Buenos días, ¿cómo amaneciste el día de hoy en este martes 25 de agosto? Ya estás en el 89.5 Romántica, tu lugar de éxito. Soy tu amiga Pamela González y te voy a acompañar hasta la una de la tarde. Hoy voy a tener sorpresas para ti, así que no te desconectes, ya sea a través de tmmedios.com, a través del 89.5 o bien a través de nuestras redes sociales, Facebook, Instagram, TikTok y hasta nuestro canal de YouTube. También están muy al pendiente para ti. ¡Atención! 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Buenos y románticos días. Quédate conmigo, vámonos con buena música, éxitos de los 80s, 90s y 2000, aquí en el 89.5 Romántica, tu lugar de éxitos.
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Vámonos con más música. Buenos días, si te acabas de conectar, estás en el 89.5 Romántica, tu lugar de éxitos.

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Estamos de vuelta, románticos. Soy tu amiga Pamela González, ya en el 89.5 Romántica, tu lugar de éxitos. 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Vámonos con más música, seguir disfrutando. Este es el 89.5 Romántica, tu lugar de éxitos.

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amigos de Romántica, excelente martes, ¿cómo están? Soy tu amiga Pamela González, transmitiendo completamente en vivo para ti desde el 89.5 en esta sintonía radiofónica, pero también a través de las redes sociales, en nuestro Facebook Live, porque nos encontramos en Ram Peugeot de Grupo Burst Automotriz. 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Vámonos con más música. Este es el 89.5 Romántica, transmitiendo desde Peugeot Ram. Soy tu amiga Pamela González. Bye, bye.

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¡Ey, ey, ey! Estamos de vuelta, estás escuchando Romántica 89.5, su lugar de éxitos. Soy tu amiga Pamela González y quiero agradecerte por haberme acompañado en esta transmisión tan especial desde Ram Peugeot de Grupo Bursa Automotriz. 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

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Gracias a toda la gente que me estuvo acompañando. Voy a dejarte muy buena música, ¿ok? 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
2: Ya las 12:46. Acabas de escuchar a Gustavo Lima con Me encanta esa rolita, me recuerda a todo el éxito de los 2000 en los 15 años, en las fiestas que se armaban, ¿verdad? 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Y aparte, bueno, pues todavía nos queda esta semanita de vacaciones, algunos donde ya el próximo lunes van a regresar a clases, aprovechar para hacer las últimas vueltas, las últimas salidas de vacaciones, y el cine es un plan ideal con esta gran promoción. 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Gracias por haberme acompañado en este martes. Feliz cumpleaños a todos los cumpleañeros de este 25 de agosto, en este martesito. Que comas rico, delicioso, buen provecho. Viene muy buena información, principalmente con todo lo que está aconteciendo en Sinaloa, así que no te desconectes. Te dejo con buena música, soy tu amiga Pamela González, y mañana tenemos una cita a partir de las 10 de la mañana. 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

0: Muy buenas tardes, qué gusto saludarles. Hoy es un día que quedará marcado para la historia de Sinaloa. Este martes 25 de agosto no es un martes cualquiera, cambia el rostro del poder en el estado y por primera vez en este nuevo capítulo de la crisis política que ha sacudido a Sinaloa, bueno, una nueva figura toma las riendas del Ejecutivo Estatal. Ya se lo hemos estado comentando en diferentes emisiones especiales que tuvimos en el transcurso del día. Es Graciela Domínguez Nava quien asume la gubernatura interina, pero bueno, el cambio de nombre en Palacio de Gobierno por sí solo no cambia la realidad de las calles de Sinaloa. Llega a esta nueva etapa con heridas bastante abiertas, con familias que siguen reclamando seguridad, con sectores productivos que exigen certidumbre y con una sociedad que observa cada movimiento de lo que será la nueva administración. Y la pregunta ya no es quién ocupa la silla, sino qué hará con ella y cuánto realmente podrá cambiarlo la realidad de Sinaloa en el tiempo que le queda. Y justo cuando empieza a moverse este nuevo capítulo, nosotros estamos aquí para contarle todos los detalles, el análisis y las noticias que marcan el pulso de Sinaloa. Yo soy Elisa Pérez Garmendia y me da mucho gusto reencontrarme con usted en esta segunda emisión de TM Noticias. Lo invito a quedarse con nosotros la próxima hora porque le tengo todos los detalles sobre esta designación de Graciela Domínguez Nava. ¿Qué es lo que dicen los actores políticos, desde luego? ¿Qué se dice en las calles? ¿Qué se dice en las redes sociales? Y bueno, siempre estamos abiertos a escuchar sus comentarios y opiniones en nuestro WhatsApp 6672-308-904. Bienvenidos a TM Noticias. Y bueno, cuando parecía que la crisis política todavía tenía muchos capítulos por escribir, Graciela Domínguez Nava finalmente es ya la nueva gobernadora del gobierno del estado de Sinaloa y llega al poder en un momento particularmente complicado después de la salida de Rubén Rocha Moya y con un estado, pues como ya lo mencionamos, que reclama muchas respuestas en materia de seguridad, de desaparecidos, de desplazamientos y de reactivación, sobre todo económica. Domínguez Nava promete diálogo, coordinación con Claudia Sheinbaum y un gobierno presente. La crónica de todo lo que sucedió hoy en el Congreso del Estado lo tiene nuestra compañera Matilde Montiel. Buenas tardes, Matilde.
1: ¿Qué tal, Elisa? Muy buenas tardes al auditorio de TM Noticias. Y como comentabas, finalmente, después de horas de tensión y una sensación extraordinaria que mantuvo la atención puesta en el Congreso del Estado, un relevo que llega en medio de un escenario político bastante movido y con muchos pendientes sobre la mesa, por lo que ahora habrá a ver cuál es el rumbo que tome el gobierno interino. Y como comentabas, el día de hoy ya se anunció la nueva gobernadora de Sinaloa, y esto fue en el Congreso del Estado, que nombró este martes a Graciela Domínguez Nava como gobernadora interina de Sinaloa, luego de aprobar su designación con 31 votos a favor y 6 en contra. Durante una sesión extraordinaria, el Pleno aprobó el dictamen de la Comisión de Puntos Constitucionales y Gobernación, que consideró la trayectoria, experiencia y cumplimiento de los requisitos constitucionales de Domínguez Nava para ocupar el cargo. Y bueno, tras la votación, la nueva gobernadora interina ingresó al salón de sesiones, donde rindió protesta ante el presidente de la mesa directiva, Juan Diego Arazubia Iturrios, con lo que comenzó formalmente sus funciones. Escuchemos.
2: Ciudadana Graciela Domínguez Nava, protestáis guardar y hacer guardar la Constitución Política de la República, la del Estado y las leyes que de ella emanen, y cumplir leal y patrióticamente el cargo de gobernadora interina del Estado de Sinaloa, que este honorable Congreso del Estado de Sinaloa le ha conferido, mirando en todo por el honor, prosperidad de la República y del Estado.
3: Sí, protesto.
2: Si no lo hicieses así, que la República y el Estado os lo demanden.
1: Y bueno, en su primer mensaje, Domínguez Nava afirmó que asume la responsabilidad con serenidad y firmeza y señaló que Sinaloa necesita certeza, instituciones fuertes y un gobierno presente. Entre sus principales prioridades mencionó la atención a víctimas, la desaparición de personas y el desplazamiento interno, además de fortalecer la relación con los municipios y mantener diálogo con sectores productivos y sociales. También plantó acciones para impulsar la actividad agrícola, pesca, ganadería y minería, así como la reactivación económica, protección de empleo y bienestar social. La gobernadora interina adelantó además que mantendrá coordinación con la presidenta de México, Claudia Sheinbaum, y aseguró que uno de sus principales objetivos será contribuir a recuperar la tranquilidad de las familias sinaloenses. Domínguez Nava asumió el cargo tras la solicitud de licencia por tiempo indefinido presentada por Rubén Rocha Moya el pasado 22 de agosto ante el Congreso del Estado. Y así la información, Elisa.
0: Gracias, Matilde. Y bueno, ya fuera de su discurso, quien tuvo la oportunidad de conversar con ella más en corto en una entrevista directa con los medios de comunicación fue nuestra compañera América Espinosa. Ahí refrendó su prioridad, América, su prioridad número uno de su gobierno interino, que es recuperar la paz y reforzar la seguridad. Cuéntanos los detalles.
4: Muy buenas tardes, Elisa. Claro que sí. Esta mañana la gobernadora interina de Sinaloa, Graciela Domínguez Nava, informó sobre la seguridad y el restablecimiento de la paz serán temas prioritarios durante el periodo que permanezca al frente del Poder Ejecutivo Estatal. Al asumir el cargo este 25 de agosto, señaló que se trabaja en coordinación con los tres órdenes de gobierno, principalmente en tareas de logística y atención relacionadas con la seguridad. Escuchemos.
3: Como lo dirigimos al pueblo de Sinaloa al tomar protesta, estaremos trabajando prioritariamente por la paz y por la seguridad de los sinaloenses.
4: Domínguez Nava también indicó que mantendrá comunicación con distintos sectores sociales, entre ellos los productivos y empresariales, además de organismos y ciudadanos, con el propósito de conocer sus necesidades y atenderlas durante su gestión. La gobernadora interina señaló que estas acciones están orientadas a contribuir a mejorar las condiciones de vida de la población sinaloense. Así reporteriza.
0: Gracias, América. Y bueno, es que Graciela Domínguez Nava no obtuvo el consenso realmente de todas las fracciones parlamentarias al interior del Congreso. Se habló de la asistencia finalmente de 37 legisladores, de los cuales obtuvo 31 votos a favor, es decir, se impuso el voto mayoritario de su partido Morena y de su aliado político, que es el Verde Ecologista. Sin embargo, quienes conforman parte de las fracciones parlamentarias de PRI, PAN y Movimiento Ciudadano, pues dieron su voto en contra, pero hay un mensaje que llegó desde Palacio Nacional con un absoluto respaldo para la nueva gobernadora, y es el de la presidenta Claudia Sheinbaum, que ya fijó su postura desde muy temprano, desde la conferencia mañanera sobre el relevo en Sinaloa. Dice ella que justo cuando el Estado atraviesa uno de los momentos más políticos y más delicados de los últimos años, pues bueno, viene una figura como el de Graciela Domínguez Nava, que cuenta con la trayectoria administrativa, legislativa y sobre todo la sensibilidad social para enfrentar los retos que tiene Sinaloa. Destacó que hay capacidad, hay coordinación, pero también hay pendientes que enfrentar en el nuevo gobierno interino. Dice que estarán obviamente todos estos pendientes bajo la lupa y el respaldo presidencial, y deja claro que la nueva gobernadora no llega sola, llega con el aval de su gobierno. Tú tienes también los detalles, América Espinosa.
4: Así es, Elisa. La presidenta Claudia Sheinbaum Pardo señaló que la nueva gobernadora interina de Sinaloa cuenta con capacidad para desempeñar el cargo y llamó a mantener coordinación con el gobierno federal en materia de seguridad y bienestar. Durante la conferencia, indicó que la designación correspondiente al Congreso del Estado, y destacó que la trayectoria de la nueva mandataria como secretaria de Educación y diputada local, además de su experiencia en temas de justicia social. Escuchemos.
5: Ella, no tengo el gusto de conocerla, pero no a profundidad, pero sé que es una mujer honesta. Ella fue secretaria de Educación, creo, y diputada local, creo que de Sinaloa. Y una mujer que tiene muchos años luchando por la justicia social y el bienestar de la gente. No sabía que, me estoy enterando en este momento, que la eligieron a ella como gobernadora interina. Y pues apoyarla en lo que necesite por el bien del pueblo de Sinaloa, y pues que cierre bien este periodo hasta el mes que le corresponda y trabaje por la paz, la seguridad y el bienestar del pueblo de Sinaloa.
4: Sheinbaum señaló el gobierno interino deberá atender los pendientes de Sinaloa, trabajar en coordinación con las autoridades federales y coincidir en rectitud con este proceso electoral correspondiente. La presidenta también destacó la actividad productiva del estado y consideró que la percepción negativa sobre Sinaloa no representa a la población, a lo que describió como trabajadora. Así reporterizó.
0: Gracias, América. Y bueno, en lo que ya es su primer día al frente del gobierno del estado, Graciela Domínguez Nava comenzó a mover las piezas de una administración que llega con poco tiempo, pero con enormes desafíos sobre la mesa. Tuvo su primera reunión con el gabinete estatal y no fue solo un evento protocolario, sino que fue un llamado a cerrar filas, a mantener la coordinación y sobre todo a no bajar el ritmo de trabajo. La gobernadora interina sabe que recibe un estado con pendientes que no pueden esperar. La seguridad y la recuperación de la tranquilidad quizá son su mayor desafío, pero está también la atención a las víctimas, los problemas sociales, la economía y los sectores, principalmente el campo, la pesca y la ganadería, que son nuestras actividades primarias, y todas las necesidades que suman los 20 municipios del estado. Todo esto además en medio de un escenario político que ha generado incertidumbre y que coloca bajo la lupa cada movimiento de lo que será este nuevo gobierno. Por eso la instrucción a su gabinete fue muy clara: coordinación, seguimiento y resultados. No quiere secretarios ni funcionarios de escritorio que formen parte de esta administración. Entonces se reabre la posibilidad aquí de que Graciela Domínguez pueda hacer algunos cambios del gabinete, y la idea es que tenga una continuidad administrativa y una conducción política estable, y aquí será la clave para que su gobierno interino demuestre que no llega solamente a ocupar un espacio, sino a recuperar confianza y darle estabilidad a Sinaloa. Vamos a nuestra primera pausa comercial. No le cambie, que la información apenas empieza, y ya le contaré las primeras reacciones políticas y sociales que se están dando en torno a esta nueva designación de la gobernadora interina. Graciela Domínguez Nava es hoy la gobernadora de Sinaloa. Vamos a la pausa.
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0: Con 20 minutos, ya estamos de regreso aquí en TM Noticias, y mientras en el Palacio de Gobierno apenas comienza una nueva etapa con la llegada de Graciela Domínguez Nava al frente del Ejecutivo Estatal, afuera en las calles, la realidad sigue imponiendo su propio ritmo. El cambio de gobierno no ha significado una pausa para la violencia. Los hechos de inseguridad continúan presentándose y vuelven a colocar el tema de seguridad como el principal reto para la nueva administración. Una persecución protagonizada por elementos militares terminó con un detenido y un aparatoso choque en uno de los puntos de mayor circulación de la ciudad. El hecho ocurrió sobre el bulevar Lola Beltrán, donde la persecución terminó involucrando un camión de carga y dejó un vehículo prácticamente fuera de control. La historia la tienes tú, Miguel Campaña.
18: Hola, ¿qué tal, Elisa? Muy buenas tardes, un gusto saludarte y también aprovecho para saludar a toda la audiencia. Con la información de que una persecución protagonizada por elementos militares y un civil terminó con un detenido y un accidente vehicular la tarde de este martes sobre el bulevar Lola Beltrán en el acceso al fraccionamiento Infonavit Solidaridad en Culiacán. Los hechos ocurrieron minutos antes de las 12 horas del día. De acuerdo con la información preliminar, la persecución inició en las inmediaciones de City Club, donde elementos militares le marcaron el alto al conductor de un Volkswagen Jetta color gris modelo reciente, quien presuntamente intentó escapar. Durante la persecución, el conductor perdió el control de la unidad y terminó impactándose contra un camión tipo tortón. Posteriormente, el vehículo salió de su trayectoria y se estrelló contra un árbol. Tras el accidente, elementos militares lograron detener al conductor, quien quedó bajo resguardo de las autoridades correspondientes. El automóvil fue asegurado para continuar con las investigaciones. De manera preliminar, se informó que en el interior de la unidad fueron localizados ponchallantas, los cuales quedaron bajo resguardo de las autoridades. Hasta el momento, no se han dado a conocer mayores detalles sobre la identidad del detenido ni las circunstancias que originaron la persecución. Hasta que el informe es listo.
0: Gracias, Miguel, por tu reporte. Y bueno, si alguien pensaba que la llegada de Graciela Domínguez Nava al gobierno de Sinaloa tendría una tregua política, pues lo cierto es que no. Ya el Partido de la Revolución Institucional deja muy en claro que no será así. Apenas comienza esta nueva etapa y la oposición ya puso sobre la mesa su primera exigencia. cambios de fondo y no solamente un cambio de nombres en Palacio de Gobierno, dice la coordinadora de la fracción parlamentaria del Tricolor, Irma Moreno Valles, quien advierte que no se otorgará un cheque en blanco para la nueva administración y habla incluso de la necesidad de una limpia para romper con lo que considera la continuidad del grupo político de Rubén Rocha Moya. Los detalles los tienes tú, Matilde Montiel.
1: Claro que sí, Elisa. Continuando con información del Congreso, la coordinadora del grupo parlamentario del PRI en el Congreso de Sinaloa, Irma Moreno Valle, advirtió que su partido no dará un voto de confianza automático al nuevo gobierno estatal y exigió cambios de fondo en la administración. La diputada priista consideró que no basta con modificar nombres dentro del gabinete si se mantiene al mismo grupo político, por lo que planteó la necesidad de una limpia que permita marcar una diferencia en la nueva etapa de gobierno. Escuchemos.
19: La confianza no se pide, la confianza se gana. Nosotros por eso votamos en contra, porque no han demostrado saber gobernar. Y Morena lo ha hecho en todo el país igual de mal que en Sinaloa. Por eso no les dimos el voto de confianza. Queremos ver en los hechos, vamos a estar exigiendo y sobre todo que se cumpla con lo que mandata la ley. Por eso estamos también haciendo una denuncia de juicio político, porque son dos cosas distintas el tema de la investigación de la Fiscalía General de la República al gobernador con licencia y otra cosa es el juicio político.
1: La postura surgió luego de que el PRI votara en contra de la designación de la nueva titular de Educación, al señalar que forma parte del mismo grupo político y que anteriormente ya había ocupado ese cargo, además de haber participado en la campaña del gobernador con licencia. Moreno Valle sostuvo que la ciudadanía espera resultados concretos, principalmente en seguridad, reactivación económica y funcionamiento de las instituciones, y afirmó que la confianza debe ganarse con acciones. También aclaró que la investigación de la Fiscalía General de la República relacionada con el gobernador con licencia y la denuncia de juicio político son procesos distintos, por lo que el PRI continuará dando seguimiento a ambos. La legisladora aseguró que su partido respaldará las medidas que representen un beneficio para Sinaloa, aunque mantendrá una postura crítica cuando sea necesario. En ese sentido, reiteró la exigencia de romper lo que calificó como un pacto de impunidad. Y así la información, Elisa.
0: Gracias, Matilde. Y el Partido Acción Nacional también advierte que mantendrá presión y continuará utilizando las vías legales para exigirle responsabilidades a este nuevo gobierno encabezado por Graciela Domínguez, así como empujar los cambios necesarios para el Estado. El Blanquiazul recuerda que ya promovió solicitudes de desaparición de poderes y juicio político contra Rubén Rocha Moya, en un resultado de investigaciones que aún no arrojan una claridad respecto a las acusaciones del gobierno de Estados Unidos, y ahora anuncia que seguirá vigilando al Congreso y al Ejecutivo estatal. Matilde, tú también tienes esta postura de los integrantes de la fracción parlamentaria de Acción Nacional.
1: Claro que sí, Elisa. Continuando, el Partido Acción Nacional de Sinaloa aseguró que continuará utilizando las herramientas legales a su alcance para exigir cambios en el Estado y recuperar la gobernabilidad, al recordar que las acciones que ha promovido en contra del gobernador con licencia Rubén Rocha Moya. La dirigente estatal del PAN, Wendy Barajas, acompañada por Eduardo Ortiz, señaló que el partido no se limita a realizar pronunciamientos políticos, sino que ha recurrido a mecanismos establecidos en la legislación mexicana. Escuchemos.
20: Hizo la solicitud de la desaparición de poderes, los diputados del PAN, los diputados federales del PAN hicieron esta petición ante el Senado de la República y posteriormente el 11 de mayo de 2026 se hizo también la solicitud del juicio político en contra del gobernador con licencia Rubén Rocha Moya, ¿no? Así que a ver, aquí no estamos nada más dando discursos vacíos, aquí estamos pidiendo acciones contundentes y son acciones que están contempladas en nuestras leyes mexicanas, en la Constitución, para restablecer el orden en nuestro estado, que lo hemos perdido definitivamente. Queremos un estado con gobernabilidad, con seguridad y con certeza jurídica.
1: Barajas recordó que el 6 de mayo de 2026 los diputados del PAN presentaron ante el Senado de la República una solicitud para iniciar el procedimiento de desaparición de poderes en Sinaloa. Posteriormente, el 11 de mayo, el partido promovió una solicitud de juicio político contra Rocha Moya, quien actualmente se encuentra con licencia al cargo. Los panistas sostuvieron que estas acciones buscan recuperar el orden institucional y atender la situación de inseguridad y falta de certeza que desde su perspectiva enfrenta la entidad. El PAN reiteró que continuará como oposición y mantendrá vigilancia sobre las decisiones que adopten tanto el Congreso del Estado como el gobierno de Sinaloa. Y hasta aquí la información.
0: Gracias, Matilde. Vamos a ir a una segunda pausa comercial. Al regreso le comento qué dicen ya algunos sectores de la iniciativa privada, principalmente los comerciantes del centro de la ciudad. Los detalles al regreso de este corte.
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0: Ya estoy de regreso con usted aquí en TM Noticias y bueno, mientras este nuevo gobierno comienza a definir ya y a plantearse prioridades, el sector comercial ya puso sobre la mesa este día lo que espera de esta nueva etapa, menos discurso desde luego y más medidas para reactivar la economía de Sinaloa. Los comerciantes de Culiacán advierten que aunque el gobierno interino tendrá un tiempo limitado, hay decisiones que pueden tomarse desde ahora, es decir, desde ya, y que podrían marcar la diferencia para el sector económico de Sinaloa. Tú saliste a las calles del centro a platicar con ellos, América Espinosa, cuéntanos.
7: Así es, Elisa. Esta mañana nos fuimos al centro de Culiacán, en donde la Unión de Comerciantes de Culiacán planteó a la gobernadora interina de Sinaloa, Graciela Domínguez Nava, acciones para fortalecer la economía, la seguridad pública y la procuración de justicia. En su posicionamiento que nos dieron a conocer, el organismo propuso revisar la estructura de gobierno estatal para identificar acciones que han funcionado y aquellas que requieren modificaciones. También pidieron fortalecer la coordinación con el sector empresarial y mantener apoyos para comerciantes en situación vulnerable. Entre las propuestas se encuentra establecer un año de excepción fiscal para nuevas empresas, así como crear un fondo de apoyos empresariales y contingencias con cursos del impuesto sobre nóminas, así como incrementar los recursos para los programas Equipa Sinaloa y Red Focin. La Unión de Comerciantes de Culiacán señaló que, aunque el periodo de la administración interina será limitado, las medidas que se adopten podrían contribuir a atender las condiciones económicas y de seguridad de Sinaloa. Para hacer información, Elisa.
0: Gracias, América. Pues bueno, ahí está ya la agenda muy puntual que marcan algunos comerciantes de Sinaloa, y mientras las distintas fuerzas políticas comienzan a fijar su postura frente a esta nueva administración, Movimiento Ciudadano le da un voto condicionado de confianza a Graciela Domínguez Nava. No se trata de un respaldo automático, sino que será su desempeño el que determine si el Partido Naranja la acompaña o, en su caso, continúa cuestionando las decisiones en base a las exigencias que, bueno, están dentro del centro del debate y que han sido muy comentadas ya en las distintas mesas políticas y de medios de comunicación: seguridad, recuperación económica y, sobre todo, una independencia política. Es decir, ¿qué espera Movimiento Ciudadano, Matilde Montiel? Que más que responder a las exigencias de su partido, responda a la exigencia social.
9: Claro que sí, Elisa. Continuando con información, y como comentabas, Movimiento Ciudadano en Sinaloa dejó abierta la posibilidad de respaldar las acciones de la gobernadora interina, Graciela Domínguez Nava. siempre que represente los beneficios para las familias sinaloenses. La dirigente estatal de Movimiento Ciudadano, Eli Montoya, señaló que entre las principales prioridades del nuevo gobierno deben estar atender la violencia, recuperar la seguridad y generar condiciones para reactivar la economía. La emecista también pidió a Domínguez Nava mantenerse al margen de la influencia del exgobernador Rubén Rocha Moya y de su grupo político. Escuchemos.
10: Pedimos que se trabaje de una manera diferente, de una manera responsable, y desde Movimiento Ciudadano nuestra solicitud también es que la nueva gobernadora Graciela no se deje influenciar por el exgobernador Rubén Rocha ni por su grupo político, sino que haga lo que tenga que hacer para regresar la paz, la seguridad a nuestro estado.
9: Montoya sostuvo que la nueva mandataria tendrá que demostrar con hechos si existe una diferencia respecto a la administración anterior. Aunque reconoció que el gobierno interino mantiene un vínculo con Morena, consideró que será el desempeño de Domínguez Nava el que permita determinar si habrá un cambio de la manera de gobernar. Movimiento Ciudadano se definió como una oposición responsable y aseguró que acompañará las decisiones del Ejecutivo Estatal cuando sean favorables para Sinaloa, pero mantendrán los señalamientos cuando se considere que las acciones no respondan a las necesidades de la ciudadanía. Finalmente, Eli Montoya afirmó que Movimiento Ciudadano le da a la gobernadora interina un voto de confianza con la expectativa de que tome decisiones propias y priorice la seguridad, la paz y el desarrollo del estado por encima de intereses partidistas. Hasta aquí la información.
0: Gracias, Matilde. Y un macabro hallazgo encendió las alertas en Guamúchil. Un cráneo apareció junto a un contenedor de basura este día en la zona urbana y a plena luz del día, provocando la movilización de las autoridades allá en la región del Ébora. Aunque este hallazgo resulta inquietante, pues bueno, hasta el momento no existe confirmación de que se trate de un resto relacionado con un hecho delictivo. Incluso podría ser alguna travesura de estudiantes por ahí de medicina, una pieza que se utiliza para fines de estudio médico, pero la fiscalía, mientras tanto, ya realiza los peritajes de ley para determinar su origen y despejar cualquier duda que pueda surgir en torno a cómo terminó este cráneo en la vía pública.
11: Un cráneo fue localizado la mañana de este martes junto a un contenedor de basura en las inmediaciones de un expendio cervecero ubicado sobre el bulevar Francisco Labastida Ochoa en la ciudad de Guamúchil. Tras recibir el reporte, elementos de seguridad acudieron al sitio para verificar el hallazgo y resguardar el área. Policías municipales, en calidad de primeros respondientes, acordonaron el lugar y establecieron un perímetro para preservar posibles indicios. De acuerdo con los primeros datos, el cráneo presentaba restos de pintura y aparentemente habría sido utilizado para prácticas relacionadas con la medicina. También se observó que carecía de la parte superior, aunque estos detalles deberán ser determinados mediante los estudios correspondientes. Posteriormente, personal de la Dirección General de Servicios Periciales y de Investigación de la Fiscalía General del Estado acudió al sitio para realizar las diligencias y peritajes necesarios. Hasta el momento no se ha establecido la procedencia del cráneo ni si corresponde a un resto humano relacionado con algún hecho delictivo. Las autoridades serán las encargadas de determinar su naturaleza mediante los estudios periciales. La Fiscalía continuará con las investigaciones para esclarecer el origen del hallazgo. Para TM Noticias, Miguel Campaña.
0: Y también hoy durante la madrugada hubo otro hallazgo estremecedor que movilizó a las autoridades, pero ahora por los rumbos de Villa Unión en Mazatlán. Restos humanos fueron localizados dentro de una hielera a unos metros de la carretera México 15, muy cerca incluso de un hospital y de un punto donde se mantiene presencia militar. Una escena que exhibe la dimensión del desafío en materia de seguridad justo cuando la nueva administración estatal ha colocado la recuperación de la paz como una de sus principales prioridades.
11: ¡Hielera! Restos humanos fueron localizados durante la madrugada de este martes dentro de una hielera a un costado de la carretera libre México 15 en las inmediaciones de la sindicatura de Villa Unión, municipio de Mazatlán. El reporte se recibió minutos después de la 1:00 a.m, cuando personas que transitaban por la zona alertaron sobre la presencia del contenedor, ubicado aproximadamente a 500 metros de un hospital del IMSS y cerca del punto donde se instala un retén militar. Elementos de la Policía Municipal y del Ejército Mexicano acudieron al lugar y, tras realizar una inspección, confirmaron que en el interior de la hielera se encontraban restos humanos correspondientes a un hombre. De manera preliminar, trascendió que una camioneta Jeep Rubicon de color rojo habría sido utilizada por sujetos armados para trasladar y abandonar el contenedor en el sitio. Sin embargo, esta versión no ha sido confirmada oficialmente y será investigada por las autoridades. El área fue acordonada para preservar posibles indicios, mientras que peritos de la Fiscalía General del Estado de Sinaloa realizaron las diligencias correspondientes para integrar la carpeta de investigación. Una vez concluidos los trabajos periciales, los restos fueron trasladados al Servicio Médico Forense de Mazatlán, donde se realizarán los procedimientos necesarios para establecer la identidad de la víctima. Hasta el momento, las autoridades no han informado oficialmente sobre la identidad del hombre ni sobre personas detenidas relacionadas con este hecho. La investigación continuará para establecer las circunstancias del homicidio y determinar quiénes fueron los responsables de abandonar los restos en la zona. Para TM Noticias, Miguel Campaña.
0: Bueno, y vamos a hacer una pequeña pausa para ver cómo están dejando de lado las condiciones políticas. Las condiciones del clima, ha sido un día nublado con algunas lluvias intermitentes presentadas durante esta mañana. ¿Qué nos depara el clima para la tarde de este martes? Nos vamos al reporte con nuestra compañera Cielo Neris.
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14: Es momento de compartirles el pronóstico del tiempo para esta tarde. Iniciamos en la capital del estado, donde prevalece un ambiente parcialmente despejado. La temperatura se mantiene alrededor de los 34 grados, con una humedad del 62%, y para la noche se espera un descenso de la temperatura con una mínima de 27 grados. Continuamos en el norte del estado, en Los Mochis, donde prevalece un ambiente principalmente cálido y nublado. La temperatura se mantiene en 36 grados, con una humedad del 56%, y para la noche se espera una temperatura 29 grados. Y por último, en el puerto de Mazatlán, prevalece un ambiente parcialmente nublado. La temperatura se mantiene en 34 grados con una humedad del 67% y durante la noche se espera una temperatura de 29 grados. Hasta aquí el pronóstico del clima.
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0: Con 43 minutos, hacemos de nueva cuenta una pausa comercial y volvemos ya con el último bloque de noticias aquí en esta segunda emisión informativa.
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0: Y mientras Sinaloa tendrá que empezar a acomodar sus piezas después de esta sacudida política ya con la designación de Graciela Domínguez Nava. Bueno, Claudia Sheinbaum también lanzó otro mensaje que pone bajo la lupa a los funcionarios investigados y acusados por el gobierno de Estados Unidos. Ella señaló ya en un cambio de discurso muy evidente que cada servidor público debe asumir sus decisiones frente a la ciudadanía. Y bueno, cuando existe una investigación en curso, una opción es separarse del cargo. Yo no sé si ella aplicó la de te digo Juan para que lo escuches Pedro, y este mensaje va dirigido tal vez al senador Enrique Insunza, quien muy firmemente dijo que regresaba a su curul en el Senado el próximo 30 de agosto. Incluso ya algunos legisladores de su propio partido, al igual que a Rocha Moya, le han mandado señales y mensajes de que reconsidere esta decisión. La presidenta, mientras tanto, deja muy claro que corresponde a la Fiscalía General de la República determinar ya responsabilidades conforme a la ley, y remató con una frase que adquiere una especial relevancia rumbo a las próximas elecciones. Quienes aspiren a estos cargos, dice que deben ser personas sumamente intachables.

0: Escuchamos.
1: Ayer di mi opinión sobre el caso del gobernador de Sinaloa, hoy con licencia. Considero lo mismo en todos los 10 casos que están bajo investigación de la fiscalía. Pero cada quien tiene una decisión frente a la gente, frente al pueblo. Cada uno tiene que tomar también sus propias decisiones.
0: Sobre solicitudes de detención o extradición a Estados Unidos, reiteró que deben ser acompañadas por pruebas y cumplir con las leyes mexicanas. Finalmente afirmó que ningún gobierno extranjero debe decir sobre México, tampoco pues deberían señalar a México como tal. Así también, quienes aspiren a cargos de elección popular deben ser personas intachables. Así el reporte hizo.
2: Gracias, América. Y en medio de un Sinaloa que enfrenta enormes desafíos, hay una generación que hoy comienza a escribir su propia historia desde las aulas. Más de 50,000 nuevos estudiantes se incorporan a la Universidad Autónoma de Sinaloa, sumándose a una comunidad universitaria de alrededor de 180,000 jóvenes en todo el estado. El arranque del ciclo escolar 2026-2027 representa mucho más que el regreso a clases, es una apuesta por el futuro de Sinaloa, señala el rector Jesús Madueña Molina. El reporte lo tienes tú, Matilde Montiel.
3: Claro que sí, Elisa, y ahora continuando con información de la UAS, la Universidad Autónoma de Sinaloa puso en marcha el ciclo escolar 2026-2027 con la incorporación de más de 50,000 nuevos estudiantes que se suman a una nueva matrícula de aproximadamente 1,160 alumnas y alumnos en todo el estado. Durante la ceremonia de inicio, el rector Jesús Madueña Molina destacó que la formación de los jóvenes representa una oportunidad para atender las necesidades actuales y futuras de Sinaloa. En el acto participó la presidenta municipal de Culiacán, Ana Miriam Ramos Villarreal, quien dio la bienvenida a la nueva generación y refrendó la disposición del ayuntamiento para mantener la colaboración con la universidad. Escuchemos.
4: Un día muy especial para la Universidad Autónoma de Sinaloa. Le agradezco a nuestra presidenta municipal de Culiacán, la licenciada Ana Miriam Ramos Villarreal, muchas gracias por estar aquí en su casa. La universidad ha puesto todo lo que potencial que tiene para enlazarse y colaborar con todos los municipios y en Culiacán no ha sido la excepción. La Universidad Autónoma de Sinaloa hoy se encuentra en modo celebración, pues llegan o regresan a sus aulas decenas de miles de jóvenes para seguir cultivando su curiosidad y avanzar hacia nuevos niveles. Con esa visión y compromiso, hoy recibimos a 50,000 nuevos integrantes de la comunidad rosalina, quienes forman parte de una matrícula total que supera los 160,000 estudiantes en todo el estado y en todos los niveles.
3: La alcaldesa señaló que existe un convenio para que estudiantes de la UAS puedan realizar su servicio social en áreas del ayuntamiento como parte de la coordinación entre ambas instituciones. Por su parte, Mariana Acuña Márquez, representante de la comunidad estudiantil, invitó a los nuevos universitarios a aprovechar esta etapa, aunque reconoció que también enfrentan retos, dudas y momentos de presión durante su formación. Madueña Molina agradeció finalmente a Ana Miriam Ramos por mantener una relación de colaboración con la UAS y destacó la importancia de continuar haciendo equipo en beneficio de la comunidad universitaria. Y así la información el día de hoy, Elisa.
2: Gracias, Matilde. Y por cierto que la alcaldesa de Culiacán, Ana Miriam Ramos Villarreal, aprovechó desde su cuenta de Facebook y sus distintas redes sociales para desearle el mayor de los éxitos a la gobernadora Graciela Domínguez Nava. Desde Culiacán, señala, estamos listos para trabajar en equipo con su administración en momentos cruciales que vive el estado y la capital, donde se requiere, dice la alcaldesa, fortalecer la unidad para lograr la paz y el bienestar de la gente, como así se lo ha propuesto, señala nuestra presidenta Claudia Sheinbaum, y remata su comentario en redes sociales, hagámoslo juntos y juntas. Y bueno, se espera la continuidad de Ana Miriam Ramos. Es un cuestionamiento que se han hecho también algunas voces políticas respecto a si ella va a terminar la administración al frente del Ayuntamiento de Culiacán o en algún momento dado el Cabildo convocaría otra sesión extraordinaria para decidir una figura distinta. Por lo pronto no hay cambios en el Ayuntamiento de Culiacán y Ana Miriam Ramos Villarreal se mantiene aún como alcaldesa interina al frente del municipio de Culiacán.

0: Bueno, en información médica también hay un programa de salud casa por casa que se está anunciando para esta nueva temporada y sobre todo con el regreso a clases que ya acumula 24 millones de consultas, pero sobre todo va muy dirigida a las personas adultas mayores y con discapacidad, a quienes se les presentan complicaciones, sobre todo para poder salir a consultas médicas, a hospitales o a clínicas. Y bueno, este programa facilita llevando a los médicos hasta la puerta de tu casa. Desde luego hay que tomar todas las precauciones y situaciones ahí que hay que prever de seguridad ante falsos médicos que puedan estar aprovechando esta promoción. Lo cierto es que es un programa muy bondadoso que ofrece pruebas de glucosa, colesterol, triglicéridos, además de miles de casos que han requerido incluso atención urgente y que, bueno, no se habían dado cuenta porque son personas que muchas veces viven en una condición de mucho abandono, adultos mayores que están solos y desatendidos por sus familias. El reporte completo de este programa y estas historias las tiene nuestra compañera América Espinosa.
1: Así es, Elisa. El programa Salud Casa por Casa ha realizado alrededor de 24.2 millones de consultas a personas adultas mayores con discapacidad, informó la secretaria de Bienestar, Leticia Ramírez Amaya. Durante una presentación, la funcionaria detalló que la primera ronda del programa ha registrado 24.27 millones de visitas a viviendas, mientras que las segundas suman alrededor de 7 millones. Y la tercera ya comenzó en algunas entidades, alcanzando cerca de 4 millones de visitas. Como parte de estas jornadas, se han realizado 17.1 millones de propuestas de pruebas de glucosa, así como también triglicéridos, con el objetivo de dar seguimiento a las condiciones de salud de los beneficiarios. Escuchamos lo que dijo.
2: Hasta el momento se han realizado casi 25 millones de consultas. Primera visita, 12 millones 270 mil. 12 millones de casas visitadas por los profesionales de la salud en el programa Salud Casa por Casa para tener el expediente médico. La segunda visita, 7 millones. Y ya estamos realizando la tercera visita en muchas de las viviendas. Llevamos 4 millones de visitas.
1: Hasta el momento se han atendido 444.492 situaciones de emergencias y se han canalizado cerca de 900.000 personas en instituciones como el IMSS, ISBienestar e ISSSTE. La funcionaria señaló que estas referencias se realizan principalmente cuando se detectan casos de descontrol en padecimientos como hipertensión o niveles elevados de glucosa. Así el reporte, Lisa.
0: Gracias, América. Y una lamentable noticia: después de 40 horas de angustia, la búsqueda en el mar de Mazatlán terminó con un desenlace que nadie quería escuchar. Un joven de apenas 22 años, originario del Estado de México, fue localizado sin vida luego de estar en calidad de desaparecido desde el pasado domingo, cuando ingresó al mar y ya no pudo regresar a tierra firme.
3: Después de casi 40 horas de labores de búsqueda, elementos del Escuadrón de Salvamento Acuático de la Secretaría de Seguridad Pública Municipal localizaron el cuerpo de un joven que había desaparecido en el mar desde el pasado domingo 23 de agosto. El hallazgo ocurrió la mañana de este martes en la zona comprendida entre Avenida del Mar e Insurgentes, donde los salvavidas mantenían recorridos de búsqueda luego de que un joven originario de Toluca, Estado de México, ingresara al mar y posteriormente no pudiera regresar a tierra firme. La víctima tenía 22 años y fue identificada preliminarmente como Ángel Genaro, originario del Estado de México. Una vez localizado el cuerpo, los elementos del Escuadrón de Salvamento Acuático realizaron las maniobras correspondientes para llevarlo hasta la orilla, donde fue colocado en un área segura y acordonado mientras arribaban las autoridades encargadas de las diligencias. Posteriormente, el cuerpo fue trasladado al Servicio Médico Forense, donde se realizarán los procedimientos necesarios para confirmar oficialmente su identidad. Será una vez concluidos los estudios y trámites correspondientes cuando el cuerpo pueda ser entregado a sus familiares. Con este hallazgo, concluyeron las labores de búsqueda emprendidas por el Escuadrón de Salvamento Acuático. Luego de casi 40 horas de recorridos y acciones de localización en la zona costera de Mazatlán. Para TM Noticias, Miguel Campaña.
0: Y así llegamos al final de esta segunda emisión de TM Noticias. Gracias por acompañarnos y abrirnos las puertas de su casa, su trabajo y su automóvil. Hoy vivimos un día histórico para Sinaloa, un día de cambio, de decisiones y también de muchos retos. Y bueno, lo deseable es que esta nueva etapa traiga mejores noticias, más tranquilidad y más esperanza para todos. Soy Elisa Pérez Garmendia, nos reencontramos mañana en la primera emisión de Teme Noticias con toda la información, el análisis y, como siempre, la verdad frente a frente. Cuídense mucho, disfruten lo que queda de este martes y no olviden que cada día trae también una nueva oportunidad.
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6: 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Son las 2:01.
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0: Son las 2 con 14 minutos.
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0: Son las 2 con 28 minutos.
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0: Son las 3 en punto.
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0: Muy buenas tardes, bienvenidas y bienvenidos. Efectivamente, vamos a tener un resumen de noticias, de información, de entrevistas. Yo soy Eva Guerrero y en este hermosísimo, ¿por qué no, verdad? Hoy estamos a martes 25 de agosto. Hoy tenemos la información principal, que tenemos nueva gobernadora de Sinaloa, gobernadora interina por los próximos 11 meses en sustitución de Rubén Rocha Moya. Es Graciela Domínguez Nava, es la diputada federal con licencia, quien ya se reunió con el gabinete y por supuesto que se espera que haya pues cambios en los próximos días en el gabinete del estado de Sinaloa, sobre todo porque viene el proceso electoral 2027, seguramente áreas importantes que tendrá que mover. Queda fuera Geraldine Bonilla, la exsecretaria de gobierno. Ahora ya no es gobernadora, pero pues todavía está dentro del gabinete. Vamos a ver qué afuera la jugada, pero vamos a ver en qué, si le toca mantenerse en el gabinete de Rocha Moya. Con 31 votos a favor, la oposición en contra, sobre todo el PRI y el PAN, bueno, pues muy contundentes en el rechazo. Dicen que como es licencia del gobernador, puede volver en cualquier momento y que se tienen que fincar responsabilidades contra Rocha Moya. Hoy vamos a hablar de muchos temas. Vamos a platicar del transporte público, también de las pues diferentes denuncias, también del movimiento del sombrero. Vamos a platicar de la nota local, de la nota nacional, internacional, los hechos dolosos. Desgraciadamente, bueno, pues seguimos con personas asesinadas. Dos ayer, ya tenemos hoy en las últimas horas también hechos lamentables como robos de vehículos, personas secuestradas y demás. Quédese con nosotros, vamos a iniciar con ustedes dando un resumen detallado de las noticias. Vamos al avance.
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0: Rosa Sicairos, adelante, buenas tardes.
2: Con 31 votos a favor, Graciela Domínguez Nava toma protesta como gobernadora interina de Sinaloa. Concluirá el sexenio de Rocha Moya. Mientras siga vigente la licencia, Rocha puede volver. PRI votó contra Graciela Domínguez y va por juicio político. Irma Moreno, diputada. Con cero tolerancia a la corrupción, el movimiento del sombrero suma estructura en Sinaloa. Denuncian estudiantes universitarios que no se respeta la tarifa de transporte público en el regreso a clases. Fortalecer vínculos con colaboradores, claves para las empresas. Graciela Domínguez Nava solo podrá dar cambios reales si se convierte en sustituta y no interina. Gilberto Plata, abogado. Piden eliminar el rochismo en Sinaloa. Nuevo gobernador interino debe estar deslindado del grupo en el poder. Irma Moreno, diputada. Fuera Rocha. Ciudadanos exigen en Palacio de Gobierno la destitución definitiva de Rocha Moya. Se están poniendo de acuerdo quién les conviene a ellos, no a los sinaloenses. Movimiento Independiente del Sombrero sobre indecisión en gubernatura de Sinaloa. Más de 4 casos diarios de intoxicación alimentaria por consumo de sushi en Culiacán. 2 personas asesinadas, 3 levantadas y 4 autos robados en Sinaloa, el saldo rojo del 24 de agosto 2026. Matan y desmembran a un hombre, meten sus restos en una hielera y la abandonan sobre la carretera México 15 en Villa Unión, Sinaloa. Militares detienen a un hombre tras persecución en la colonia Infonavit Solidaridad al norte de Culiacán. Sheinbaum respalda a Graciela Domínguez Nava como la nueva gobernadora interina de Sinaloa. Termina el sexenio inconcluso de Rubén Rocha Moya. Corte Suprema de Estados Unidos avala plan de Trump para limitar el voto electoral por correo. El recto de que solo Federer ha logrado en este siglo, Alcaraz busca defender su título en el US Open. Tampa a Detroit, Dodgers y Gigantes blanquean en Grandes Ligas.
0: Muy bien, arrancamos con la nota del día, que es precisamente la votación en el Congreso del Estado esta mañana, muy temprano. Ayer, pues, no se ponían de acuerdo. Hoy, la mayoría de Morena y sus aliados, PT y Verde Ecologista, votaron a favor, 31 votos en contra. Graciela Domínguez Nava tomó protesta como gobernadora interina de Sinaloa y concluirá el sexenio de Rubén Rocha Moya.
3: Este martes 25 de agosto, Graciela Domínguez Nava tomó protesta como gobernadora interina de Sinaloa ante el contexto del Estado. La designación fue aprobada con 31 votos a favor y 6 en contra por parte del PAN, PRI y MC en sesión extraordinaria que inició a las 8 horas. La nueva mandataria estatal estará al frente del Ejecutivo para concluir los 14 meses que restan de sexenio actual hasta el 31 de octubre de 2027. Domínguez Nava es diputada federal con licencia por Morena y exsecretaria de Educación Pública y Cultura en el gobierno de Rubén Rocha Moya, cargo que ocupó de 2021 a febrero de 2024. La designación se da tras la segunda licencia solicitada por el gobernador Rubén Rocha Moya, quien enfrenta presuntas acusaciones de cargos relacionados con el narcotráfico en Estados Unidos, señalamientos que él rechaza. Sobre ello, esto dijo Graciela Domínguez esta mañana en el Congreso del Estado.
4: Gobernadora, su primera encomienda del gobierno federal.
5: Tal como lo dirigimos al pueblo de Sinaloa, al tema Congreso, estamos trabajando prioritariamente por la paz, por la seguridad de los
6: ciudadanos. ¿Hay alguna estrategia en particular para lograr eso, gobernadora? ¿Habrá evaluación? ¿Cuál será la fórmula para resolver este tema de la paz y la seguridad? ¿Cuál será la fórmula?
5: Por el momento nos enteramos que nuestro gobierno trabajará por establecer la paz y por el bienestar de los ciudadanos. Estaremos en una comunicación con el gobierno.
6: Muchas gracias por las palabras que le da a los
5: ciudadanos. Reiteramos el compromiso que hicimos en tribuna, mensaje dirigido a todos los sinaloenses. Nuestra prioridad es trabajar con ganas.
0: Bien, escuchábamos a Graciela Domínguez Nava, es la nueva gobernadora de Sinaloa, y bueno, pues hay quienes no estuvieron de acuerdo en esta designación, como es el Partido Revolucionario Institucional. Vamos a escuchar a la diputada Irma Moreno, dicen que pues no, que no están de acuerdo en este nombramiento. Para empezar, dicen que no están de acuerdo en que el gobernador haya pedido licencia, que tiene que ser algo definitivo y que ella, en lugar de interina, pues debe ser la gobernadora sustituta, y pues por eso no están de acuerdo en este nombramiento. Vamos a escucharla.
3: La coordinadora del grupo parlamentario del PRI, Irma Moreno Valle, anunció que la bancada priista votó en contra de la propuesta para designar a Graciela Domínguez Nava como gobernadora interina de Sinaloa. La legisladora advirtió que mientras no existe una renuncia definitiva, Rubén Rocha Moya mantiene abierta la posibilidad jurídica de regresar al cargo. Moreno Valle cuestionó que el relevo en el Ejecutivo pueda resolver por sí solo la crisis que atraviesa el Estado. Señaló que la designación no borra las afectaciones por la violencia, las desapariciones y las pérdidas económicas registradas en los últimos meses. Así lo señaló en tribuna Irma Moreno Ovalle.
7: Significa renunciar a nuestra responsabilidad política. Y es precisamente esa responsabilidad que nos impide acompañar la pretensión de resolver mediante un nombramiento una crisis institucional que sigue sin resolverse. Después de 112 días separado del cargo, el gobernador decidió regresar. Aproximadamente 34 horas después, volvió a solicitar licencia. No podemos actuar como si eso fuera normal. No podemos tratarlo como un simple movimiento administrativo y mucho menos pretender que una nueva licencia y un nuevo nombramiento borre lo ocurrido. Porque de donde se le vea, lo que sucedió es reprobable. Y para una sociedad que lleva demasiado tiempo soportando violencia, desapariciones, feminicidios, pérdidas económicas, negocios cerrados y miedo, termina siendo una burla.
3: Por otra parte, recordó que Rocha Moya permaneció 112 días con licencia, regresó el pasado 21 de agosto y apenas 34 horas después volvió a solicitar licencia para separarse del cargo, ahora por tiempo indefinido. Por ello, la periodista anunció que su grupo parlamentario se sumará a la intención de promover un juicio político contra Rubén Rocha Moya para buscar su separación definitiva del cargo, reportó para Voz Humberto Ramírez.
0: Bien, gracias. Gracias a Humberto Ramírez, que bueno, pues la verdad que ha hecho guardia en este tema del Congreso del Estado, porque ayer todo el día se esperó a ver si había nombramiento, designación, no salió el humo blanco hasta hoy en la mañana. Y fíjese usted, vamos a ir a las voces de los expertos, ¿no? Porque ellos, pues, como abogado, vamos a escuchar a Gilberto Plata. Dice que Graciela Domínguez Nava solo podrá dar cambios reales si se convierte en sustituta y no en interina. Vamos a escuchar.
8: El Congreso del Estado de Sinaloa nombró como gobernadora interina a Graciela Domínguez Nava con 31 votos a favor. El abogado Gilberto Plata advirtió que Graciela solo podrá generar cambios reales en un cargo de sustituta y no como interina, ya que la incertidumbre jurídica y el carácter transitorio del nombramiento condicionan la planeación de proyectos a mediano plazo.
9: Para mí es una decisión de transición en lo que se toman las decisiones de fondo en cuanto al tema de Sinaloa. Mira, Graciela Domínguez Nava, creo yo que no podrá hacer una planeación a mediano plazo, ni para el próximo año siquiera, porque no tiene la certeza jurídica. Tendrá una percepción política. Habrá un ánimo político, pero no hay una materialización jurídica. Por lo cual, pues no creo que pueda tener margen de maniobra para tener su sello de conducción política en este momento. Si esperáramos o el deseo fuera que Graciela Domínguez pudiera planear acciones, nuevas formas de abordar las problemáticas, cambios en la estructura de gobierno de fondo, creo que tendría que tener un carácter que le dé mayor solvencia jurídica y obviamente inherente al cargo, lo cual se puede hacer solamente con el nombramiento de sustituta, no de provisional o interina.
8: Reporto para Viva Voz, Rosa Siqueiros.
0: Bueno, escuchábamos la declaración de Gilberto Plata, el abogado, que dice que mientras Graciela Domínguez sea gobernadora interina, no va a tener prácticamente la voz completa, tiene que ser gobernadora sustituta nombrada. Explícanos la diferencia, tú entrevistaste al abogado Rosa Siqueiros.
2: Así es, bueno, él comentaba que justamente como ahorita nuestro gobernador en licencia es licencia solamente temporal, existe todavía la posibilidad de que regrese, pues este mandato que tiene por el momento Graciela Domínguez va a estar regido por la incertidumbre, ¿no? De no poder hacer planes concretos a mediano o incluso para el siguiente año, porque así como puede abarcar todos esos 11 meses, puede terminar mañana su cargo. Entonces, pues eso es justamente lo que limita, que no se le puede exigir tanto. Uh-huh. Que tenga los resultados que se esperan, así como ella tampoco va a tener como que muy fija la meta de hasta dónde puede hacer.
0: Claro, que cualquier momento, hasta dónde tiene la voz completa de que pueda hacer los cambios o los planes o las inversiones, ¿no? Que requiere el Estado, las decisiones de primer nivel. Pero entonces, ¿es legal esto que se está haciendo o no es legal? ¿Qué te dice él? Porque debió haber sido un nombramiento así. ¿Es permitido esto que siga pidiendo licencia y licencia Rocha Moya?
2: Pues bueno,
0: seguramente ya la ley lo permite, ¿no? Porque sí. Si lo están haciendo, no creo, ¿no?
2: Sí, o sea, ya se había comentado la licencia anterior también era temporal, se cumplió el plazo, se presentó, ya lo vimos, una nueva licencia, esta ya es por al menos 30 días, pero pues no hay fecha límite de cuándo tenga que regresar, puede no regresar, puede que sí, pero pues mientras tanto, mientras él no deje su puesto definitivamente, pues estamos como que a la espera de.
0: Claro, entonces hay una incongruencia total, ¿no? De que la presidenta dice una cosa, la presidenta de la República dice que ella va a terminar el mandato, pero en los hechos es otra, ¿no? Porque si realmente ella va a terminar el mandato, debe haber sido nombrado gobernadora sustituta, ¿no? Para que termine el sexenio. Entonces, de aquí en el Congreso son otras decisiones, yo creo, y allá en la federal es otra decisión. Pero vamos a ir a la pausa y vamos a regresar con este tema, porque bueno, además de Rosa, está con nosotros también Humberto Ramírez, ya que ha estado muy de cerca en la información, y gracias a todo el equipo, también está Aurit Gómez y de Viva Voz, y también el equipo de La Romántica, gracias Abraham. Vamos a la pausa y volvemos rápidamente, quédese con nosotros, estamos en vivo, Viva Voz Radio, en el 89.5.
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10: Son las 3:18.
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0: Bien, cuando son las 3 de la tarde con 20 minutos, ya estamos de vuelta aquí en 89.5 FM en La Romántica, en Viva Voz Radio. Yo soy Iba Guerrero. Le agradezco a todo el equipo de Viva Voz que está con nosotros aquí en cabina. Rosa Sicairos, Humberto Ramírez, Zurit Gómez, al equipo de La Romántica. Aquí está Abraham. Saludos a la cámara. Y bueno, el tema es justamente pues el nombramiento de Graciela Domínguez Nava. Ya está aquí con nosotros Humberto Ramírez para que nos detalles. Humberto, toda la tarde noche lo estuvieron ahí en el Congreso del Estado ayer. Se supone que ayer dijo la presidenta que ayer se iba a nombrar un gobernador, pero el Congreso del Estado estaba medio rebelde porque pues no se nombró alguien que quiso 100% Rocha, pero sí, obviamente tenían que poner un morenista. Pero además no le dieron el nombramiento completo en el Congreso. Cuéntanos qué pasó.
1: Así es, realmente no siguieron la línea de la presidenta. Buenas tardes a todos. No siguieron la línea que de hecho nos comentó el diputado Serapio Vargas, que había línea desde Palacio Nacional para elegir a una persona con independencia que no estuviera ligada al grupo que estaba en el poder. Y pues se hizo todo, como quien dice, pues a medias, ¿no? Porque también nos comentaba él que había indicaciones de Morena Nacional para que esta persona que llegara tuviera la autoridad, siguiendo lo que dijo la presidenta ese día en la mañana, de que iba a ser el gobernador va a ser indefinido hasta el último día del sexenio que termina el 31 de octubre. Y realmente este interinato no le da todo el poder al 100% a Graciela Domínguez como se esperaría si fuera gobernadora sustituta. Por ello el PRI va a emprender una campaña de juicio político porque dice que hay muchas cosas que sustenten para llevar a cabo ese juicio político, porque mencionaron que le hicieron juicio político a Gerardo Vargas por las patrullas, por lo de la basura a Jesús Estarra Ferreiro, y sacaron al de Mazatlán por otro tema también de unas unidades de vehículos, uh-huh, también, y dice que esos son
0: por unas luminarias,
1: uh-huh, las luminarias, dicen esos son delitos menores, y sin embargo los sacaron, uh-huh, del gobierno de donde estaban, de Mazatlán, Culiacán y Ahome. Entonces, ¿por qué no hacer el juicio político cuando hay muchas cosas que realmente pesan mucho, incluso las acusaciones de los Estados Unidos, para que se le quite el poder a Rubén Rocha Moya y se le haga el juicio político para que realmente la gobernadora que llegue, gobernador, tenga todo el poder como debe tenerlo para hacer todo lo correspondiente en este tema, como comentaba mi compañera Rosa Siqueiros, si así no está muy limitada?
0: Uh-huh. Bueno, entonces, y también, ¿por qué el Congreso, cuál es el argumento que dieron y quién lo dio de que por qué es gobernadora interina y no sustituta?
1: No dieron la explicación, simple y sencillamente ellos están yendo por la línea que es de interinato. Interinato no puedes tener un máximo de 60 días o 90 días, como dicen los abogados, máximo, uh-huh, para estar en ese cargo. Después de ese periodo, ¿qué va a suceder? Cuando la presidenta les dijo que es hasta el 31 de octubre de 2027, que son 14 meses. Y de hecho el PAN votó en contra de la Comisión de Puntos Constitucionales y Gobernación, que es el diputado Jorge González. Él dice que él votó en contra, pero cuatro de esos cinco diputados, dos son de la línea de Rocha y dos son de la línea contraria. Y también los de la línea contraria votaron a favor de, pues obviamente, de Graciela Domínguez.
0: Sí, claro, todos los morenistas tendrían que votar todos por ella, ¿no? Los 24, ¿no?
1: Los 21 votaron.
0: Ah, 21, ¿no son 24?
1: Son 24, de hecho. Bueno, son 24, pero tres no votaron. Porque no estaban, están ausentes o no votaron, simple y sencillamente.
0: Fueron 6 votos en contra. Son 31, ¿no? Son 31 votos a favor.
1: 31 votos a favor. 6 en contra.
0: 6 en contra de PRI, PAN, no.
1: PAN y MC.
0: Pero son más de 6, ¿no? Los del PRI, PAN, MC.
1: Son 3 del PRI, son 2 del PAN, son 5 y 1 del MC, porque todavía no le dan de prioridad o todavía no
0: entra el sustituto. Ahí es Sergio importante Torres. Por eso en las votaciones tener un diputado, y para el Congreso y para el partido, obviamente, ¿no? Pues ni modo, todos sabemos la situación de Sergio, que lo más probable es que no regrese, ¿no?
1: Sí, entonces, lamentablemente Sergio Torres, la situación de él no es
0: con balas en la cabeza, muy complicado, pero bueno.
1: El partido sinaloense no votó.
0: Se abstuvo. Bueno, pero antes votaba a favor, ahora antes abstuvo, ¿no?
1: Se abstuvo.
0: Ay, es importante
1: ese voto, ¿no? Que es importante ese dato también. Sí. Porque, ajá, de hecho, Corrales Burgueño, yo creo que está en la Ciudad de México por el tema de su hijo.
0: Claro.
1: Ya ve que le dieron prisión preventiva, uh-huh, sino que es el asistente chofer de Héctor Melesio Cuen, realmente.
0: ¿Tiene prisión preventiva en en un centro, ¿no? En un centro. No domiciliaria.
1: No, en un centro carcelario, o sea.
0: ¿En una cárcel o en un centro de detención?
1: En un centro de detención.
0: Porque él decía que era un centro de detención, algo así, ¿no?
1: Yo creo que es la antesala de entrada a la cárcel.
0: Entonces, son 31 votos de Graciela.
1: 31 votos de Graciela.
0: 6 en contra y son 2 abstenciones.
1: Son
0: 8.
1: Son 6 en contra, son 37. Los dos del PAS que no votaron. Y hay uno que es que no votó, aquí tengo
0: la lista. El de Sergio Torres también que no existe, pues.
1: No existe ese voto, no exactamente.
0: No vota, está faltando ese voto.
1: Estaría faltando ese voto, exactamente.
0: Ajá. Son 6 en contra, 2 se abstuvieron y el de Sergio Torres que no asiste.
1: Que no será.
0: 6, 7, 8, 9, sí, ahí están, son 31.
1: Son 6 de... Partido
0: Entonces,
1: Verde.
0: Sí votaron todos los morenistas. Sí, esos 3 que dices tú que no se abstuvieron, ¿no? Yo creo que votaron todos.
1: Sí, votaron todos, realmente. Los morenas sí votaron todos. Votaron los 6 del Partido Verde y la única del PT, que son los 31.
0: Ok.
1: Son los 31 votos para que fuera electa. Y no explicaron ni por qué. No dieron nada de información. Nada más hoy en la mañana, a las 8 de la mañana, estaba todo lleno.
0: Ya estaba todo
1: desde
0: planchado.
1: Desde las 7 de la mañana estaba todo planchado.
0: Ok. ¿Había asistencia más o menos?
1: Sí, había asistencia. Son todos grupos políticos. Muy poca gente del público. Casi no fueron. No fueron
0: de los
1: manifestantes.
0: Partidos tampoco ni nada, ¿verdad?
1: Presidente del partido, sí. Del PRI, del PAN, de MC estuvieron ahí. También del partido del PAN, Culiacán también estuvo ahí. Y estuvieron ahí varios activistas también. Pero realmente no hubo ninguna manifestación ni nada. Y el grupo de gente de Graciela Domínguez, que fue cuando celebraron y estuvieron ahí diciendo...
0: ¿Quiénes estuvieron del grupo de Graciela Domínguez?
1: Es que es gente que realmente yo no los conozco, pero son gente que imagino que han estado en la campaña actualmente y son los que están moviendo la campaña que estaba haciendo ella para postularse o salir pues en la nominada para representar la gubernatura de Sinaloa.
0: Bueno, porque del equipo cercano de Graciela Domínguez, Feliciano Castro, que salió precisamente por la simpatía con este grupo del Morena que encabeza la senadora Imelda Castro, muy cercano Feliciano, es probable que regrese a la Secretaría de Gobierno. Me imagino que ahorita Geraldine regresó como Secretaria de Gobierno por lo pronto. Y bueno, pues se pudiera ser Feliciano Castro si estamos especulando. Y bueno, José Andrés Villarreal, muy cercano también de Graciela, pudiera llegar también a la Coordinación de Comunicación. ¿Quiénes más? Bueno, sí trae un grupo grande en campaña Graciela en estos momentos. Recuerden que ella aspiraba a la Coordinación de Morena en Sinaloa. Entonces, obviamente con esto ya también se descarta de eso.
1: Se descarta y no puede competir en el próximo periodo de elecciones, no puede competir, tendría que buscar otro cargo y después volver a competir después de un periodo de gobernatura. Tendría la oportunidad nuevamente para contender. Y pues realmente pues ellas confían que terminar los 14 meses. Pero realmente, como decía la diputada Paola Gárate y Irma Moreno, pues ella Rocha puede estar en cualquier momento.
0: Sí, es lo que decía el abogado, ¿no? Recuérdame el nombre. Gilberto Plata. Rosa Siqueiros, vuélvenos a detallar qué es lo que decía Gilberto Plata.
2: Sí, pues como comentábamos ahorita, lo que nos comentó es que a pesar de los mandatos o de la conferencia que nos dio la presidenta, pues la licencia que se le dio es indefinida, entonces efectivamente pudiera regresar en cualquier momento.
0: El gobernador
2: Rubén Rocha, y pues ahí terminaría ya el mandato de Graciela Domínguez.
0: El punto es que ella está como gobernadora interina. Lo que dice Plata, que debió haberle dado la gubernatura sustituta para que realmente ella tenga todo el poder de cerrar el ciclo, como lo anunció la presidenta de la República, Claudia Sheinbaum, que la gobernadora iba a ser por 11 meses. Pues sí, entonces debieron de haberle dado el nombramiento de gobernadora sustituta, ¿no? Para que ella realmente pueda gobernar esos. A lo mejor todavía puede suceder eso, seguramente va a haber presión para que esto, porque el PRI fue el primero que dijo que entonces no se podía hacer eso, no deberían de hacer eso, pues, o sea, deberían del gobernador realmente que ya no sea gobernador.
1: Que sea sustituta. De hecho, la presidenta ya le quitó la autoridad a Rubén Rocha Moya. No le dio el espaldarazo como se lo dio el día de hoy a Graciela
0: Domínguez. No, dijo que no le iba a contestar el teléfono, de hecho.
1: No le iba a contestar, además.
0: Estuvo muy directa la presidenta Claudia Sheinbaum a esos niveles, pues.
1: Y ella dijo, la presidenta dijo que son 14 meses el gobierno, y con interinato no le da para 14 meses, porque son máximo 90 días, me parece, el interinato. Entonces, después de ese periodo, quizás se le dé la gubernatura sustituta, porque tienen que hacer el cambio.
0: Ella dijo 11 meses la presidenta, pero creo que son más, ¿no?
1: Son 14 meses de aquí, sí, al 31 de octubre de 2027.
0: ¿De qué termina? Ella se equivocó, dijo que a los 11 meses, pero sí, son 14 meses. La gubernatura termina el 31 de octubre y el nuevo gobernador o gobernadora tendrá que entrar el 1 de noviembre, ¿no?
1: Sí, exactamente, en la noche es cuando se hace el cambio este. Y el espaldarazo que le dio, dice que no conoce a Tlaxiela Domínguez, pero le da todo el apoyo para que pueda ella ejercer su gubernatura. Entonces, obviamente, fue importante eso que dijo hoy la presidenta y pues lo que con eso del Estado sí deja mucho que va fuera de la línea de lo que ordenó la presidencia de la República.
0: Claro. Sí, lo que ella pidió seguramente es que no fuera alguien de Rocha, porque me imagino que el Congreso del Estado haber estado abogando para que fuera Tere Guerra en primer lugar, que es la presidenta de la Junta de la Mesa Directiva con licencia, que dijo que ya no iba a regresar, pero sigue siendo con licencia, también puede regresar cuando quiera.
1: Cuando quiera.
0: Ajá, entonces bien vivos, bien con licencia, ¿no? Pero bueno, pero no renuncian, pues, a los cargos. Y, ella obviamente ha de haber abogado, pues, por ser, pero, y ella representaría realmente al rochismo.
1: Totalmente.
0: Totalmente, entonces no le permitieron. Entonces, están buscando un punto medio dentro de Morena. Sabemos que no es, han estado muy bien las cosas con el gobernador, ¿no? Entonces, y este grupo de Imelda Castro, Morena, el mismo Feliciano, entonces es un punto medio, podríamos decir, ¿no?
1: Así es, son dos grupos muy divididos que hay en Morena, realmente
0: dentro de
1: están
0: Morena.
1: Bien marcados actualmente los dos puntos divididos. Porque ellos,
0: sí, se abrió Imelda, mucho ahora con la definición, ¿no? No definición porque no está definido, pero obviamente con el proyecto que tenía el gobernador Rocha Moya para la gubernatura. Él tenía el plan A, que era Enrique Insunza, después fue el plan B, que era el presidente
1: Juan de Dios
0: que
1: Gámez.
0: Ahora dónde anda el presidente Juan de Dios Gámez, ese es el siguiente punto que va a pasar ahí.
1: Y que el viernes se decía que iba a las 5 de la tarde iba a tomar posesión ese día.
0: Sí, sí, se habló de una reunión fast track, pero como no le fue tan bien a Rocha, yo creo que él no regresó por lo mismo. Pero sí te tiene que atender qué va a pasar también ahí en la alcaldía. Y luego su plan C, que es este muchacho Oscar, ¿no?
1: Oscar López, ¿no? El que era el de
0: Sevilla. Entonces, este muchacho ahora es su plan C y nunca fue su plan A, Imelda Castro. Entonces, esta es la división dentro de Morena, ¿no? Que dentro de los partidos, todos los partidos, no solamente digo Morena, están muy divididos. Vamos a ir a la pausa de la Romántica en la 89.5. Estamos en vivo, así que puedes seguirnos también en nuestras plataformas. Quédese con nosotros, volvemos en un par de minutos.
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4: Son las 3:34.
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0: Bien, cuando son las 3 de la tarde con 36 minutos, ya estamos de vuelta aquí en Viva Voz Radio. Yo soy Eva Guerrero, como siempre. Un placer, un compromiso en nombre de todo el equipo estar con ustedes en este tema de la información. Y bueno, vamos a meter hoy, por hoy, el movimiento del sombrero. Solo por hoy, como dice la canción. Porque bueno, pues todos están en este momento en la coyuntura política. Vamos a ver qué dicen, que cero tolerancia a la corrupción. Y bueno, pues que no se ponían de acuerdo también en el tema de la gubernatura. Vamos a escuchar.
1: El Movimiento Independiente del Sombrero anunció públicamente la consolidación de su estructura en el estado de Sinaloa. Durante una conferencia encabezada por líderes estatales y de la zona sur del país, el representante del movimiento de la entidad, Julio Heras, presentó los objetivos del Movimiento Ciudadano y se pronunció en contra de los partidos políticos tradicionales. El líder del movimiento enfatizó que la bandera principal del proyecto es la lucha contra la corrupción y el uso indebido de los recursos públicos. Entre sus propuestas centrales destaca la redacción de iniciativas de ley para castigar severamente a funcionarios e integrantes del Poder Legislativo que aprueben o incurran en desvío de fondos. Sobre ello, esto dijo Julio Heras, líder del movimiento en Sinaloa.
2: No venimos a engañar, no venimos a mentir, porque pueden hacer las muy bonitas que las hizo un partido. Pero yo creo que si las hubieran puesto al revés, hubiera quedado perfectamente. Nosotros nos conocen, en el caso mío me conocen de que tengo una lucha más de 20 años luchando por los de abajo, luchando por los más desprotegidos que el gobierno golpea día a día. Y los golpes están en la luz, en las carreteras y en todo, en el predial, en todo lo que ustedes vean. El problema no es lo que cobran, sino lo que roban. Nos sobran, enérgicamente lo digo, rateros. Y nos falta dinero a raíz de tanto ratero. Necesitamos que las finanzas públicas estén sanas. Nosotros venimos a hacer un movimiento, en un movimiento el cual cero corrupción es cero. Todo aquel político, todo aquel funcionario que se le encuentre con corrupción, se le inhabilitará o lucharemos para que se inhabilite durante toda su vida, jamás que vuelva a ocupar un puesto político. Pero esa sí es mi palabra. Y mi palabra vale.
1: El movimiento del sombrero nació en Europa, Michoacán, impulsado originalmente por el distinto Carlos Manso. Reportó para Voz Humberto Ramírez.
0: Bien, cuando son las 3 de la tarde con 39 minutos, ya estamos de regreso aquí. Escuchamos este nuevo movimiento. Bueno, está bien, todos los movimientos, bienvenidos. Estamos en vivo en 89.5 en Viva Voz Radio. Yo soy Eva Guerrero y le agradezco que nos tome la llamada la diputada Irma Moreno para que nos dé un poquito de claridad en esto que sucedió hoy en la mañana, que es el nombramiento de la gobernadora interina, la licenciada Gabriela Domínguez Nava, que bueno, pues todos nos preguntamos y por qué no sustituta, para que, porque fue la instrucción de la presidenta Claudia Sheinbaum que termine el periodo de Rubén Rocha Moya con 31 votos a favor, los votos del PRI en contra. Y bueno, para que nos explique un poquito, diputada, tendría que haber pedido licencia el gobernador Rubén Rocha Moya, renunciar al cargo prácticamente en una licencia definitiva. Y en este caso ustedes están solicitando entonces que se haga un juicio político para que realmente él pueda dejar de ser gobernador. Cuéntanos, buenas tardes.
3: Buenas tardes, Eva, muchas gracias por el espacio y sobre todo saludar también a tus radioescuchas. Fíjate que en el nombramiento que se hace el día de hoy, de nuevo, que volvemos a tener otra gobernadora interina en Sinaloa, el tema principal es por el tipo de licencia que solicita el gobernador, que es una licencia temporal por más de 30 días. Es igual a la licencia que él solicitó en la primera ocasión. Para que pudiéramos tener una gobernadora sustituta que ya se quede todo el tiempo que le resta a este sexenio, tendría que ser, dice la ley, que tiene que ser por una ausencia absoluta, es decir, una inhabilitación, una licencia definitiva, una separación del cargo definitiva, o en el peor de los casos, pues la muerte. Aquí en este caso, la licencia, si se tuviera que pedir por parte de él es facultad de él pedirla en este caso. ¿Qué sucede? Por eso el PRI se suma a una demanda con un grupo de ciudadanos que están exigiendo juicio político. ¿Qué quiere decir? Que no queremos solo que se quede en la vía penal, La Fiscalía General de la República está haciendo sus investigaciones, eso esperamos, eso queremos, pero existe la vía también de la responsabilidad política. Y aquí, que si el día de mañana hay que se haga la investigación y si hay pruebas, que se ha comprometido de acuerdo a lo que marca la ley, bueno, entonces ahí lo que se busca es la inhabilitación para ejercer también un cargo público. Y de esta forma que ya no pudiera regresar como nos sucedió el fin de semana pasado.
0: ¿Y qué expectativas crees que tenga esta propuesta, diputada? Porque bueno, obviamente en el Congreso local del estado esto no va a avanzar porque bueno, sabemos que tiene mayoría Morena y hay una cierta relación de afecto con muchos diputados y el gobierno de Rocha. Entonces, ¿qué procedería? ¿Ustedes están haciendo algún proceso legal o algunas otras instancias?
3: Mira, presentamos la denuncia de juicio político. Sin embargo, como bien lo mencionas, la mayoría es de Morena y sus aliados, pero vamos a seguir presionando. Nosotros hemos presentado como grupo parlamentario del PRI diversas iniciativas y unas que son de mucho, bueno, todas buscamos obviamente que sean de beneficio para la sociedad, pero otras son así como súper necesarias, urgentes, y qué sucede que como nosotros no pertenecemos a ellos, pues no nos toman en consideración las iniciativas, cómo se las toman, pues a ellos mismos. Entonces, ¿qué es lo que vemos ahorita? Y que, pues vamos a seguir exigiendo que primero se admita la denuncia de juicio político y que pues se aplique la ley en este caso, como en todos los casos. Nadie puede estar por encima de la ley. Y aquí hemos escuchado que bueno, que ahora que llega Graciela, hay que recordar que la gobernadora interina también fue parte del gabinete. Entonces no es como tal un cambio, solo cambian los nombres. Pero si fuera un cambio real, bueno, yo quiero empezar a ver cómo cambian el gabinete.
0: Bueno,
3: no
0: pues
3: hemos tenido anuncios, pero bueno, llegando, ajá. Vamos a esperar.
0: Sí, ya se reunió con el gabinete, pero obviamente se esperan cambios. Pero bueno, como dicen los abogados aquí que entrevistamos aquí en Viva Voz, pues no tiene la voz completa, pues, porque en cualquier momento puede haber situaciones y ella necesita hacer planes, programas, inversiones y demás, ¿no? Para cambios, los cambios que sean necesarios para resolver el problema en que estamos en Sinaloa, que ese es el gran tema, ¿no? ¿Quién va a venir a resolver la situación en que estamos en estos momentos en Sinaloa y que tenemos ya casi 2 años prácticamente pues sumidos en la violencia, en la incertidumbre, en tanto humana de personas, lo más importante, ¿no? Pérdidas humanas, desaparecidos y el tema económico que también nos está golpeando mucho.
3: Es correcto, teníamos una crisis de inseguridad, una crisis económica y hoy se suma una crisis política. Esa es la descomposición de Morena. Y nosotros, entre otras cosas, ¿por qué votamos en contra? Por lo mismo, porque venía al final siendo parte de lo mismo. Y si algo nos ha demostrado Morena es que no sabe gobernar. Lo estamos padeciendo aquí en el estado. Pero aparte, como dicen los abogados, yo les decía el otro día, es como cuando llegas a un lugar y te dicen, siéntate mientras en esta silla, te sientas como en la orillita, ¿no? Y
0: sí, claro.
3: Te retardas porque dices, ya me voy a levantar porque no es mi silla. Uh-huh. Y por eso lo comentaba también en tribuna. Si la presidenta en su mañanera anuncia, sí, o dice,
0: dio la línea,
3: aunque dice ella que no, ella dio línea de todo,
0: claro,
3: la línea para que termine el mandato constitucional. Pero pues como decía, una cosa es el mensaje político, otra cosa es la certeza jurídica, y eso lo que esperamos realmente es que se cumpla a través de nuestra constitución y de nuestras leyes, porque al final de cuentas, el que sigue teniendo la facultad de poder regresar es el gobernador, con licencia. Y así como dicen que se fue por la libre, que nadie lo creemos, pero bueno, lo puede volver a hacer. Y hago ese comentario porque el gobernador con licencia es un hombre con mucha trayectoria en política. trabajó en gobiernos emanados del PRI, y pues ni modo que desconozcas las formas de la política. Nadie hace eso. Aquí hubo alguien que le dijo adelante, al final de cuentas, que vieron el rechazo no solo de Sinaloa, vieron el rechazo de México ante esa situación. Sí,
0: y de Estados Unidos, ¿no?
3: Y de Estados Unidos, así es. Y aparte, el todo lo que complica, si estamos pendiendo de un hilo con Estados Unidos en nuestra relación, y vienen y hacen eso, pues se dice, oye, es una burla, como lo mismo dijimos los sinaloenses, bueno, esto es una burla, o sea, sí. Hay un señalamiento, se supone que lo están investigando, y de buenas a primeras él solo dice que no pasa nada, que está bien, que no ha cometido ningún delito, y pues al final tú no puedes ser quien tú solo te exoneres, deben de ser las autoridades, si no hay delito que perseguir, que sea la misma Fiscalía General de la República en base a derecho, a ley, la que diga que no es.
0: Entonces, aunado todas las crisis que tenemos una crisis política, como lo dices tú, y yo creo que ya veníamos con esa crisis política desde hace rato, porque precisamente no sabíamos si la gobernadora podía, no podía, sí, claro. De repente no querías tocar ciertos temas, la veíamos a la gobernadora, la verdad, con cierta incertidumbre, indecisiones, y bueno, pues ahora tenemos otra gobernadora interina, y vamos a ver pues qué sucede, aunque tenga todo el apoyo de la presidencia de la República, al menos públicamente, otra cosa es la certeza legal. Y entonces, este tema político, al final de cuentas, lo que nos vota es a los sinaloenses, ¿no? Esta incertidumbre política, esta crisis política, porque pues se vio que hay una crisis, como tú bien dices, con todo esto que se suscitó, y que tendrá que pues tener algunas consecuencias mayores todavía. Te agradecemos estos minutos, diputada, y no sé si tengas un comentario precisamente de esta crisis. ¿Qué hacemos? ¿Cómo la afrontamos los sinaloenses? ¿Qué hay que hacer?
3: Sí, pues primero que nada, estar pendientes, dar seguimiento. Ahorita no podemos voltearnos a otro lado y decir, bueno, que las cosas las hagan como fueran. No, aquí depende el futuro, primero el presente y el futuro de nuestros hijos, de nuestras familias. Nos han robado la paz, nos han robado el esfuerzo del trabajo, entonces tenemos que exigir, no caigamos en la apatía, no solo desde un sillón en el Facebook comentemos, hay que salir, hay que manifestarnos, y sobre todo el próximo año, pensar muy bien que no se le puede dar todo el poder a un solo color, porque el poder absoluto corrompe, y hoy más que nunca lo vemos, sobre todo cuando está un partido que no tiene ni formación y que lo único que le importa son los espacios de poder, y no realmente gracias que la ciudadanía le vaya bien, porque lo que hemos visto es que solo se protegieron entre ellos mismos hasta el día de hoy. Y bien lo comentabas, yo no hablo que tenemos una crisis política reciente, una crisis política por empezar. Inició la guerra aquí en Sinaloa hace 2 años, pero aparte, unos señalamientos gravísimos para quien en una lista de 9, 10 funcionarios, y a partir de ahí, pues todavía la incertidumbre, más descomposición. Y si tardamos tanto tiempo en que se diera esta sesión, es precisamente por eso, porque ellos están peleando la silla para la próxima gubernatura. Entonces, lo único que les importa es eso, perpetuarse en el poder, aunque sepan que no son capaces de gobernar.
0: Sí, es una ironía, ¿no? Porque un partido que decían que, bueno, venían precisamente a servir a beneficiar a los pobres, y bueno, pues es increíble todo esto que está pasando en Sinaloa y en el país, donde es la lucha del poder, desgraciadamente. Te agradecemos estos minutos, diputada. Buenas tardes.
3: Buenas tardes, muchas gracias, saludos y bonito martes.
0: Saludos, gracias, le agradecemos a la diputada Irma Moreno, porque esto es de hoy, es sesión del Pleno del Congreso del Estado de Sinaloa, donde nombraron hoy a la gobernadora.

0: de tomar hasta 4 camiones para llegar a las escuelas. Vadillo, estudiante de la Universidad Autónoma de Sinaloa, señaló que esta situación afecta diariamente a sus gastos durante el regreso a clases.
1: Se me hacía ilógico que nos esté cobrando 15 pesos. Al menos yo tomo 4 camiones para llegar y no hay forma de que tome menos. Sino para llegar a CU tengo que tomar a fuerzas 4. Y pues de 4 en 4, pues bien, una semana va a ser muy caro. Simplemente ya no me voy a costear. Se me va a ir todo mi dinero en esos 4 camiones diarios.
0: Reportó para Viva Voz, Urit Gómez.
2: Urit Gómez, ¿cómo es posible que no se esté respetando el descuento a la tarifa de estudiantes? Platícanos.
3: Muy bien, Eva. Pues sí, realmente pues mencionan que la tarifa empieza hasta que los niños de la primaria, secundaria comiencen su ciclo escolar, que es empieza el 31, el lunes 31 de agosto, y pues lamentablemente ya los de universidad y los de preparatoria también ya ingresaron, y no solamente de la UAS, sino también de la UDO y de otras universidades, y pues van a tener que costearse esta semana en el pasaje. Uh-huh. Y pues como mencionan, pues muchos dependen de esta tarifa porque toman más de 4 camiones diarios o 5 de repente.
2: Bueno, pues hay que darle seguimiento a las autoridades porque esto les afectaría mucho el bolsillo a los estudiantes, ¿no?
3: Así es.
2: No solamente a ella, sino a tu entrevistada, sino a todos los estudiantes. Entonces hay que ver, se me hace raro porque, bueno, pues se supone que para eso es la tarjeta, pero nos han comentado los transportistas que también los incurren en muchas irregularidades, los estudiantes se prestan las tarjetas y demás. Entonces hay que revisar la otra parte, ¿no? A ver qué nos dicen. Te agradezco este reporte. Voy ahora con Rosa Siqueiros porque no recuerdo qué nota es, pero vamos a hablar de estos sushis contaminados. Por ahí la tiene, sí, ¿verdad, Abraham? Bueno, porque mucha gente está enferma, precisamente se está enfermando por estos sushis, esos alimentos perdidos. Aguas ahorita con el calor. Vamos a la información.
4: Desde el pasado 8 de agosto, el sector salud local registra un promedio superior a los 4 casos diarios de intoxicación alimentaria, principalmente por consumo de sushi. La médica general Brisa Noemí Mariscal Marín señaló que los pacientes diagnosticados presentan cuadros de diarrea aguda directamente vinculados al consumo de alimentos contaminados y expuso la escasez del medicamento antidiarreico loperamida.
5: Bueno, en las últimas semanas se han visto aproximadamente al menos en mi consulta, porque pues hay varios médicos, de 3 a 4 casos diarios, sobre todo a inicios de agosto, de intoxicaciones alimentarias. ¿Qué quiere decir esto? Son pues diarreas agudas, es decir, de duración de menos de 7 a 14 días, asociadas al consumo de un alimento contaminado. Durante el interrogatorio, que es lo que se realiza en toda consulta médica, la historia clínica, pues investigando el consumo de alimentos potencialmente causantes de estos síntomas, lo que sí se logró identificar es que muchos tenían en común el haber comido sushi, independientemente si era marisco crudo o marisco cocido. Ese era como el antecedente que muchos tuvieron en común, e incluso indagando en contactos cercanos, algunos pacientes mencionaban que incluso sus familiares que también consumieron este alimento pues también presentaron los mismos síntomas. Hay que saber cuándo hay que acudir a consulta médica, ya que no todos los casos de diarrea aguda requieren tratamiento pues antibiótico, la mayoría son autolimitados. ¿Cuándo acudir a consulta médica? Pues cuando hay fiebre, ¿no? Sobre todo hay que intentar medir con termómetro más de 37.5 o 38 grados, hay que acudir a consulta. Un dolor abdominal, o sea, un dolor de panza muy fuerte, continuo, escalofríos, malestar general, pues ya hay que acudir a consulta para dar el tratamiento pertinente. Pero lo que podemos hacer en casa durante el episodio agudo, pues es principalmente lo más importante, tomar suero. Eso es literal, el suero salva vidas.
4: Reportó para Viva Voz, Rosa Siqueiros.
2: Bueno, ya escuchamos, tenga mucho cuidado con los alimentos en estas temporadas de calor porque se pierden, sobre todo con los sushis, que este sushi Besachi de ahí en la isla, mucha gente se enfermó y hay otros sushis también, ¿no, Rosa?
6: Así es, así como en la isla también nos han comentado de algunos en la conquista, en las quintas también, Hay teorías, claramente no se ha investigado qué es realmente.

0: Realmente, pero unos comentan por ahí que a lo mejor es el agua que usan, porque pues ya hemos visto también que no tenemos ahorita buenas condiciones en nuestra agua, entonces que eso es lo que está contaminando. Aquí escuchábamos a Brisa Mariscal, una doctora que ella atiende al menos 3 o 4 personas diario desde que empezó agosto. Entonces, pues también nos comentaron que ya se agotó en varias farmacias también el medicamento loperamida, que es un antidiarreico también. Entonces, pues, ¿qué recomendación hay? Cuidarse, cuídense mucho donde comen, qué es lo que comen y no se automediquen, vayan con, si tienen fiebre, si tienen ese tipo de problemas, con médicos especialistas para evitar estas también compras de pánico de medicamentos.
1: Muy bien, te agradezco. Vamos al resumen de los hechos dolosos. Ayer 2 homicidios, pero hoy también personas desaparecidas, autos robados y hoy también tenemos hechos lamentables.
2: La Fiscalía General del Estado de Sinaloa informó que el lunes 24 de agosto del 2026 se registraron 2 carpetas de investigación por el delito de homicidio doloso, debido a la localización de 2 personas sin vida en la entidad. En el OTA, una persona fue localizada asesinada en el rancho El Majagual. En Mazatlán, una persona fue localizada sin vida en la colonia Palos Prietos. En la unidad especializada en robo de vehículo Región Centro, se registraron 4 denuncias de robo de auto. En la Fiscalía Especializada en Desaparición Forzada de Personas, se registraron 3 denuncias en la Región Centro por el delito de privación de la libertad personal. Durante la madrugada de este martes se registró el hallazgo de una persona sin vida y desmembrada sobre la carretera libre México 15, en el tramo que comunica la sindicatura de Villa Unión con la ciudad de Mazatlán, situación que provocó una movilización de elementos de seguridad de los distintos órdenes de gobierno. De acuerdo con los primeros reportes, el hecho ocurrió aproximadamente a 500 metros de un punto donde se encontraba instalado un retén de elementos del ejército mexicano. En las inmediaciones de Villa Unión, automovilistas que transitaban por la zona habrían alertado a las autoridades sobre la presencia de una hielera abandonada a un costado de la carretera. Al llegar al sitio, los elementos de seguridad localizaron el contenedor y al realizar una inspección, confirmaron que en su interior se encontraban restos humanos correspondientes a una persona que había sido desmembrada. Junto a la hielera fueron localizadas además 2 cartulinas de color blanco, cuyo contenido no fue dado a conocer de manera oficial en los primeros momentos del hallazgo. De manera preliminar, trascendió que una camioneta Jeep Rubicon de color rojo, aparentemente de doble cabina, habría sido utilizada por sujetos armados para llegar hasta el punto y abandonar la hielera con los restos humanos. Durante la tarde de este martes, militares detuvieron a un hombre luego de una persecución registrada en la colonia Infonavit Solidaridad, al norte de Culiacán. De acuerdo con la información disponible, el detenido, cuya identidad no fue revelada, viajaba a bordo de un Volkswagen Jetta color gris. La persecución habría iniciado en el poniente de la capital sinaloense cuando personal militar realizaba recorrido de vigilancia por la zona. Los elementos castrenses detectaron el vehículo y le marcaron el alto al conductor. Sin embargo, este hizo caso omiso y emprendió la huida, lo que provocó una persecución por distintas vialidades de la ciudad. Durante la fuga, el conductor circuló por el bulevar Lola Beltrán, donde se impactó contra 2 vehículos. Posteriormente, abandonó el Jetta e intentó escapar a pie, pero fue alcanzado y detenido por los militares.
1: Con esta información nos despedimos a nombre de todo el equipo. Soy Eva Guerrero, gracias Urid, gracias Humberto, gracias Rosa, gracias Abraham. Todos les agradecemos y lo invitamos a seguir las plataformas de Viva Voz. Buenas tardes.
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4: Son las 4:01.
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6: A las 4:00, esa es la información. El Congreso de Sinaloa nombró a Graciela Domínguez Nava como gobernadora interina con 31 votos a favor y 6 en contra. Tras rendir protesta, señaló que sus prioridades serán atender a las víctimas, fortalecer la seguridad, reactivar la economía y recuperar la tranquilidad de las familias sinaloenses. La Unión de Comerciantes de Culiacán pidió a la gobernadora interina Graciela Domínguez apoyar a los negocios. Propuso reducir impuestos a nuevas empresas, crear un fondo de apoyo y aumentar los créditos para comerciantes. La presidenta Claudia Sheinbaum aseguró que la nueva gobernadora interina de Sinaloa tiene capacidad y experiencia para asumir el cargo. Pidió mantener la coordinación con el gobierno federal, especialmente en seguridad y bienestar, y atender los pendientes del estado. La temperatura en Los Mochis es de 35 grados, en el puerto de Mazatlán es de 31 grados y en la capital del estado es de 34 grados. 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Para TM Noticias, Cielo Neris en punto.
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0: Son las 4 con 15 minutos.
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Amigos, ¿qué tal? ¡Qué bonito tema! ¡Qué bonito tema! ¡Qué bonita mancuerna, ¿verdad?, entre Marc Anthony y, por supuesto, Natalia Jiménez de La Quinta Estación en aquel entonces, en el año 2009. Vean nomás esta colaboración que estuvo muy, pero muy bonita, ¿eh? Así es que, bueno, pues esto te lo acabamos de presentar aquí a través de la 89.5 Romántica, tu lugar de éxitos, cuando ya son las 4 de la tarde con 25 minutos. ¿Cómo andamos? ¿Cómo estamos? ¿Todo bien? ¿Algo de calorcito? Bueno, pues ya sabemos, ¿verdad? ¿Cómo? Pues se viene agosto con todo, ¿eh? Oigan, y cuando ya habíamos pensado que julio ya había quedado atrás, los memes de Julio Iglesias, hoy regresa con el recibo de la luz, ¿no? Nos llega el recibo de julio. Hoy no se aguanta la gente. Señor Salvador, un saludote muy especial para usted y para toda su familia, para su esposa y para sus hermanas también, Goyita, Lucía, amigas, ¿qué dicen? ¿Qué cuentan? Bien trabajadoras estas muchachas, ¿eh? Así es que bueno, pues a seguirla pasando bonito. ¿Alguien de aquí está cumpliendo años, celebrando alguna fecha en especial? Bueno, pues mira, hoy queremos mandar una felicitación súper mega especial a nuestra amiga Alejandra Osuna, hoy cumpliendo años, ¿eh? Un fuerte abrazo, amiga, que la pases súper mega bien, que Dios te conceda todos, pero todos los deseos de tu corazón, que te dé mucha salud, muchas bendiciones con todos tus seres queridos. Así es que ya lo sabes, a disfrutar, a celebrar la vida en grande y a pasarla muy bonito, sobre todo con la mejor compañía de la 89.5 Romántica, ¿eh? Rocío Salazar, muy buenas tardes. Así es que bueno, chicos, pues si les parece, vámonos con más música porque viene nada más y nada menos que Nicky Jam y Wisin. Esto es Si La Ves, la vamos a disfrutar esta melodía aquí a través de la 89.5 Romántica, tu lugar de éxitos.

0: Son las 4 con 30 minutos.
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1: Amigos, acabamos de escuchar la voz de Bruno Danza, este cantautor, que lanzó este sencillo Inalcanzable en agosto del 2026, o sea que está recién salido, todavía está calientito, ¿verdad? Para todos ustedes, y habla pues del fin de una relación por una infidelidad, con un tono de aceptación en lugar de enojo o venganza, ¿eh? Así es que bueno, pues ya lo saben, este tema lo pueden escuchar aquí con nosotros a través de la 89.5 Romántica en tu lugar de éxitos, ¿eh? ¿Qué tal? ¿Cómo estamos? Espero que muy bien, ya casi, ¿verdad? Despidiendo las vacaciones de verano, ya van a regresar los hijos de la escuela, mucha gente regresa a los trabajos, y bueno, pues antes de todo esto, atención, atención Culiacán, atención románticos, porque la fiesta regresa a Cinépolis. 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Saludos, Nachita. Saludos para usted y también para nuestra amiga Amparo Naranjo, ya reportándose. Nuestra amiga Elda, ¿qué tal? Buenas tardes. Señora Francis, señora Francisca, desde Mazatlán, Sinaloa. ¿Cómo estamos? ¿Todo por allá? ¿Anda muy bien? Qué bueno, excelente. ¿O anda por acá todavía en Culiacán, eh? No sé, me ha hecho conocerla. Yo pensé que el día que vino y que fue allá al mochilón iba a venir también aquí a cabina, ¿eh? Así es que bueno, pues esperemos que muy pronto nos conozcamos, ¿eh? Le mando un fuerte abrazo, linda tarde y a seguirla pasando muy, pero muy bonito. Así es que rápidamente pues continuamos, vámonos con más música porque vienen los chicos de Motel. Esto dice Dime Ven, cuando ya son las 4 de la tarde con 40 minutos, aquí en La Romántica 89.5, tu lugar de éxitos.

0: Son las 4:44.
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Ay, ay, ay, qué buena canción. No lo puedo creer, ¿eh? Disfrutarla, cantarla y bailarla en esta linda tarde. Ay, a mí me gusta, me encanta esta canción de Juan Gabriel. Oigan, que por cierto, ya va a cumplir 10 años de fallecido. Qué rápido se fue el tiempo, ¿verdad? Bueno, eso decimos nosotros, pero no sé si sus familiares se les haga eterno, ¿verdad? Pero mira, 10 años, no lo puedo creer, allá por el año 2016. Oigan, ya hablando de cosas también, que el tiempo se va rápido, quiero mandar una felicitación muy, pero muy especial a toda la generación de la UDO. Digo UDO porque en aquel tiempo era UDO. La generación 86-90, los licenciados de comunicación, ¿eh? ¡Qué barbaridad! 36 años ya de graduados, muchas felicidades. Y este grupo, bueno, pues sigue más unido que nunca, celebrando también todos los triunfos. Y a cada uno, pues les mandamos también un fuerte abrazo. Y que, bueno, sigan los éxitos, que sigan los logros y demás. Muchos ya se andan jubilando, ¿eh? Muchos por ahí, ya andan por ahí en la jubilación, en la, ¿qué es? En la pensión, en la, ¿cómo se llama? Esa, la modalidad 40 y todo ese merequetengue. ¡Uy, qué bárbaro, qué rico! Así es que chicos, que la pasen muy, pero muy bonito, ¿eh? 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Y bueno, pues rápidamente entonces, pues vámonos con más música. Ya son las 4:56. Viene esta canción a cargo de Pitbull. Esto es Taxi. La vamos a cantar todos. Disfrutar aquí en la 89.5 Romántica, tu lugar de éxitos.

0: Son las 5 con un minuto.
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3: A las 5 en punto, esta es la información. La gobernadora interina Graciela Domínguez Nava señaló que trabaja con los tres niveles de gobierno para reforzar la seguridad y recuperar la paz. También mantendrá diálogo con empresarios, sectores sociales y ciudadanos para atender sus necesidades. El PAN en Sinaloa mantendrá sus acciones legales para exigir mayor seguridad y gobernabilidad. La dirigente estatal Wendy Barajas recordó que el partido solicitó la desaparición de poderes y juicio político contra Rubén Rocha Moya. La presidenta Claudia Sheinbaum señaló que los funcionarios que son investigados deben de decidir si siguen en el cargo o se separan. Aclaró que la FGR es la encargada de investigar y determinar si existe alguna responsabilidad. La temperatura en Los Mochis es de 34 grados, en el puerto Mazatlán es de 31 grados y en la capital del estado es de 33 grados. 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Para TM Noticias, Cielo Neris en punto.
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